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0: consultar.
1: Lo que sí es un hecho es de que hoy vamos a tener dos locutores nuevos.
0: A Chihuahuas.
1: Dos locutores nuevos que vamos a mandar ya a las calles para que hagan sus pruebas. Los dos que estuvieron aquí con nosotros ya están ahorita en las calles activando.
0: ¿Ya están?
1: Ya los pusimos en el solazo. Si pasan la prueba en el solazo sin pedir agua, papá.
2: No hay sol, no hay ni sol aquí. ¿Qué ahorita?
1: Bueno, pero aquí, papi, allá afuera no te ha tocado.
2: No, ¿cómo no? Cuando yo entré, me acuerdo que estaba la feria Chihuahua, fue a subir, a bajar lona. Una semana completita ahí en el polo.
1: Yo también.
2: En ese tiempo no existían las bocinas ni los cables. Existían los dinosaurios todavía.
1: Lo que sí es un hecho, muchachos, es de que hoy quiero felicitar y pruébame las fanfarrias, por favor. Quiero felicitar a todos los maestros. Hoy quiero felicitar tiernamente y públicamente a todos los maestros. Hay maestros de la educación, maestros del alcoholismo, maestros de la falsedad, maestros de la infidelidad, maestros de las botanas, maestros de las charolas, maestros diurnos, maestros nocturnos, maestros albañiles, maestros
2: de obra.
1: Bueno, piratas. Uno que salió también, hay maestros piratas.
2: Maestro taxista.
1: Que salió uno revisando la mochila de esos alumnos. Sí, es una basura inorgánica esa parásito de la educación.
2: Saluda a las mujeres también.
1: Saludos también.
3: Otras que revisan a las alumnas.
2: Saluda a las mujeres también.
1: Saludos a las mujeres.
2: Sí.
1: ¿Qué mujeres?
2: A todas las mujeres. Son maestras en el engaño.
1: Ah, las maestras, sí es cierto. Las maestras de la educación.
2: Las mujeres son maestras en el engaño.
1: Pero ahí te va, maestras de la educación, maestras del engaño, maestras del despapalle, maestras de huelgas, maestras de manifestaciones, maestras del que no dan clase los domingos, ni quieren huelga los domingos.
3: Maestras como la hermana del Venancio no va a este
2: cuento. No, mi hermana y varias que conozco son, tienen maestría en dormir a su esposo y revisarles el teléfono.
1: ¡Hala, en serio!
2: Maestría
1: no
2: tienen.
1: Que exista eso.
2: No conoces a las panderistas.
1: Bueno,
2: es que no duermes con ellas.
1: No.
2: Sí las conoce, pero no duerme con ellas.
1: Es más,
3: nunca es que va a ser Ben.
2: ¿Ah? A rascarles la panza también.
1: Es más, ponme un fondo de lo que significa una maestra que está revisando el teléfono del marido. Según expertos de Harvard, dieron a conocer que una mujer que anda revisando el teléfono del marido.
2: Espérame, voy a cambiar de fondo. ¿Me permites?
1: Adelante.
2: Me permite.
1: Pida su nieve y siga adelante. Una mujer que revisa el teléfono del marido. Según investigaciones en Harvard, significa que experimenta una respuesta emocional ante el miedo y un desapego y baja autoestima.
2: Ah.
1: Entonces, aquella mujer que toma el teléfono del marido, tenga en cuenta que eso no es una muestra de amor.
3: El teléfono del marido llama.
1: No es una muestra de amor, es una señal de inseguridad. Y suele manifestarse a través de varios factores. Miedo a la pérdida.
2: ¡Qué pérdida!
3: Miedo de perderme solo.
1: La angustia profunda ante la posibilidad de perder.
3: Miedo de perder
1: esa atención de su ser querido.
2: ¡Jesús!
1: Muestra también necesidad de control.
2: Controladoras.
1: Los celos pueden variar desde algo leve y esporádico hasta convertirse en un problema. En forma excesiva.
2: Celos enfermizos.
1: Entonces, mujeres, no sean inseguras ni con una autoestima baja. Ni tengan miedo a la pérdida, ni a esa necesidad de control. No emborrachen al marido para que les dé la contraseña. No lo hagan. Porque si no, su pareja se sentirá amenazada. Venado, por algo dijiste, ¿ah?
3: Felicitaciones.
1: Por algo te revisaron el teléfono, basura cósmica.
2: No, jamás a mí me lo han hecho. ¿Sabes por qué?
1: ¿Por qué no?
2: Porque nunca debo motivos, papá.
3: ¡En exclusiva! La Venancio se declara como un maestro del engaño.
2: No, soy maestro en velocidad. Soy maestro en velocidad. Borro los mensajes antes de entrar a casa.
1: ¡Eso!
3: Borrando.
1: Voy a saludar con mucho gusto a mi buen amigo, el Puma. ¿Qué pasión, doctor?
3: Yo solo quiero saludar a mi maestro. Ese maestro que me enseñó que podía estar con dos mujeres al mismo tiempo.
2: ¡Ah!
3: Así como lo hacía en la escuela. De andar con su compañera de la escuela. De andar con su mujer. Muchas gracias.
2: A la vez.
1: Un abrazo al amigo Johnny.
3: Profesor Ricardo Bautista.
1: Dos mujeres. Un camino. Y ese maestro se llama Johnny. Todos los Johnny son más mujeriegos que el
2: Venado
1: con la tunga.
2: Yo no soy mujeriego, carnal.
1: No, no, ¿qué eres?
2: Yo solo una mujer tengo en mi vida.
1: Hijo, en cada pueblo, dice el otro también.
3: No, tiene razón, solo una mujer tiene su vida porque las otras son sus queridas.
1: ¡Ah! Voy a saludar con mucho gusto al señor Puma Intergaláctica. Allá en Tapachula en el 94.7. Adelante, Puma, un gusto saludarte.
4: Tío, ¡feliz día del maestro! Aunque a los de privada no cuenta mucho, pues, pero para mí sí cuenta, carnal. Un abrazo enorme. Y además, saludotes para toda la banda que ya está conectada con nosotros. ¡Qué favorzote nos está haciendo! ¡No, hombre, qué bárbaro!
3: Oye, Pipa.
1: ¿Qué pasión, doctor?
3: ¿Ya qué tenemos tu visita la día de hoy? Sí,
2: estamos presentando ahorita preguntas. Ahorita preguntas, estamos en la presentación, a ratito preguntas.
1: Les han enseñado a hacer radio todo.
2: Estos muchachos, qué bárbaro.
1: Voy a presentar con mucho gusto al hombre que ha llegado directamente desde la tierra de la hamaca. Él es el único hombre que ha conquistado miles de hilos.
3: Por eso ya no te sacan.
1: Desde Tuxtla Gutiérrez y Berriozábal para el mundo. Adelante, Venado Inter. Demoniada.
2: Déjalo, este argüendero, mi totero. Le voy a enseñar a hacer radio a este muchacho.
1: Ay, no.
2: Vamos a hacer intercambio comercial. Que él me enseñe a manipular las redes sociales y yo le voy a enseñar a hacer radio.
3: Primero empezamos.
2: Ahorita, permíteme. Quiero saludar a mis maestros. Peleando,
1: por favor.
2: Porque yo soy humilde.
1: Muchachos,
2: porque yo soy humilde. Y quiero felicitar a mis maestros en radio. A don Chucho Torres y a mi amigo Quique Rodríguez el Perico, que fueron mis maestros en radio.
1: Eso.
2: Felicidades a mis amigos y maestros. Yo porque soy humilde.
1: Un abrazo.
2: Y se aceptar que soy como humilde que soy. Que hay gente que me enseñó a hacer radio.
1: Un abrazo al señor Chucho Towers.
3: A mí nadie me enseñó y qué pedro.
1: El otro
2: también. Se nota que nadie te enseñó.
1: ¡Hijo de la tata, don Gol!
3: ¡De nada!
1: ¡Exclusiva!
3: El Venado le acaba de quitar su precio a la bestia.
1: Ay, no. A ver, muchachos, tranquilos.
3: Primero que aprenda a controlar los controles, ya no que hable.
2: Primero aprende a hablar correctamente, después te enseño.
1: ¡Exclusiva!
3: ¡Pelea!
1: El Venado con la Tunca acaba de amenazar públicamente ante 10.453 millones de personas que no habla bien el Perú, sí. Pero sí es un personaje gordo, él no habla así. Él habla bien. No le hagas caso, Perú.
3: Es una jueza de un Venado.
1: Ahí está.
3: Aparte es eléctrico. Y aparte las amadas que hiciste. Y cuando quiera me pega este dos.
2: ¡Hala! ¡Exclusiva!
1: El Perú se acaba de amenazar públicamente al Venado con la Tunca y lo que la pasa a partir de ahora. ¿Quién será el culpable?
2: El Perú, sí.
3: Yo le dije que me la pellizcaba.
1: Voy a saludar con mucho gusto.
3: Pero pero amenazarlo, ¿y a dónde vas? Ya crees por el animalito de monte, no. Ya con lo que ha sufrido con su mujer, ya con eso basta.
2: Perro.
1: Saludos al señor Peruzzi, hasta las montañas. Peruzzi, ¿cómo está?
3: Bueno,
2: no me hizo entonces, sufrir, ¿eh?
3: Bueno, no sé, papito chulo, la verdad no viví yo contigo, pero
2: ¡ay! Ahorita puedes vivir conmigo cuando quieras.
3: Yo seguí en la primera. Pero bueno, seguimos.
2: Ya va como la sexta ya.
1: ¿Qué pasó, pero sí, cómo andamos?
3: Ay, Dios, padre santo. Bien, a todos de ahora aquí andamos con tantito agripado, espero.
1: ¿Otra vez?
2: ¡Pretexto, pretexto!
1: ¿Otra vez, doctor?
3: La energía influye mucho y estos días hemos tenido mucho trabajo con las energías. Y más cuando estoy colgado del poste, colgándome.
4: Lo que sí hay que reconocerle al Perú sí es de que felicitó al Pigua en su Facebook.
2: ¡Ah, perro!
1: Gracias, Peruzzi, gracias, hermano. Ya sabes que se te aprecia, se te admira.
3: Y lo viste, perra, así que me
2: voy a caer. Y te sigue, y tú lo andas ahí, van a volver.
1: Siempre lo sigo, mira. Siempre lo sigo.
4: Como no lo vio,
3: échale,
4: yo se lo voy a leer,
3: échale,
4: échale, yo ando buscando unos maestros. No lo voy a estudiar ni nada. Es para irme a tomar con ellos, dice.
2: Te puedo apostar que no lo vio. Porque no te sigue.
1: Sí, yo soy
2: y
1: fan
2: cuando
1: de
2: le aparece, cuando le aparece en no su Facebook, creo. Cuando le aparece la notificación de noticias en su Facebook, nada más copia lo que tú escribiste y lo pega en su Facebook. Es copia y no te dan los créditos.
1: Soy el único que sigue al señor Peruzzi.
2: No es cierto.
1: En sus reportajes, en sus videos. Es más, el señor Peruzzi lo sabe.
3: No es cierto, vos pigua. No
1: es que realmente sigan ese. Sí te sigo, doctor, sí te sigo.
2: Yo sí hasta te he comentado.
4: Mira, escondido el pigua, pero no llegó a cambiar.
2: Yo sí, hasta en sus Facebook Live, ahí he estado comentando y compartiendo.
1: Para que vean, claro que sí. Voy a buscarlo. ¿Cómo es? ¿Qué se llama? Peruzzi, ¿no? Ahí está, mira.
2: ¡No veo!
1: Saludos, ahí está, mira, ¿ves? Siguiendo a Edgar Peruzzi.
2: No es cierto, está bloqueado, güey, y lo tiene.
1: Se publicó basura. Sí te sigo, carnal. Mira,
3: está. Pues si los de arriba son igual de mentirosos que la pico.
2: Igualitos, todos igualitos.
1: Para que vean que sí vi su video. Es donde está cerca del humo.
2: 6:22, lo tienes bloqueado, no, perro. No lo tenías ni agregado, güey. Ahorita lo acabo de desbloquear, perro.
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1: Karim León se pronuncia tras accidente del elevador y asegura que sus shows siguen en pie. El cantante compartió un comunicado oficial luego del accidente ocurrido tras la presentación de su nuevo álbum, Muda. El artista explicó que el incidente sucedió al finalizar el evento, cuando el elevador en el que viajaba junto a su esposa, Meilin Zúñiga, sufrió una falla. Como resultado, Meilin presentó una fractura de tobillo y ambos recibieron atención médica inmediata. A pesar del susto, el intérprete aseguró que se encuentran estables y confirmó que sus conciertos programados en Metepec y Puebla seguirán en pie. Además, agradeció las muestras de cariño y apoyo de sus seguidores. Hasta el momento no se han dado más detalles sobre la recuperación de Meilin, aunque previamente se mencionó que podría necesitar cirugía. Panther Bélico y Arley Pérez llegarán a Los Ángeles el próximo 8 de agosto con su En Pláticas Tour, una gira que une por primera vez a ambos exponentes del regional mexicano sobre el mismo escenario. El concierto se realizará en el Peacock Theater y promete recorrer distintas etapas de sus carreras, además de presentar temas recientes como En Pláticas, Los Hermanos, canción que celebra la amistad, la lealtad y sus raíces musicales. El tour representa el encuentro entre dos generaciones del regional mexicano. Arley Pérez, con una sólida trayectoria y más de 1.4 millones de oyentes mensuales en Spotify. Y Panther Bélico, quien se ha consolidado como una de las figuras más fuertes entre el público joven gracias a su estilo actual y auténtico.
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3: Estamos de regreso, 6 de la tarde ya con 29 minutos, 6 con 29, banda, por cierto.
4: Ya se fue.
3: No, aquí anda, pero es que voy a hacer una invitación para todos aquellos que le quieran caer el día de mañana. Se van a estar presentando aquí en el auditorio a Minzy Man, en la casa radiofónica Radio Núcleo, o sea, hace aquí sobre el Boulevard Belisario Domínguez, frente a la Prepa 7.
4: Y sus balas de plata.
3: Don Peruzzi. Y sus motonetos locos. Nada, no es cierto. Van a estar presentándose Los Ángeles Negros el día de mañana. Seguimos celebrando a mamá.
4: Ey, no te esté hablando así del Puma,
3: pues. No, no te hablaba mi amigo Puma. Jamás le faltó al respeto yo a mi amigo Puma. O sea, sí está quemadito, pues, pero nunca me he burlado yo de su.
5: Recuerda que simio no mata simio, perro.
3: Come simio, perro. Primero dilo bien correctamente. Ay.
4: Bueno, pero lo entendiste. ¿Todo bien en casa, Benedio?
3: No, todo bien, pero bueno, el día de mañana, no se lo pueden perder, a las 5:30 de la tarde, Los Ángeles Negros, aquí en el auditorio Minzy Man. Ustedes están cordialmente invitados. Traigan a mamá, vénganse a divertir. Vamos a pasar una tarde agradable con Los Ángeles Negros, en convivencia. Y para las nuevas generaciones, se les llama meet and greet, pero bueno, convivencia, le podemos decir, para todos los adultos mayores, para todos aquellos, para que todos les entendamos. Y de igual manera, vamos a poder disfrutar de algunos obsequios y posiblemente hasta nos canta en Los Ángeles Negros. Así que para todos aquellos que les gusta, el día de mañana dense cita aquí al Corporativo Radio Núcleo, al edificio de Radio Núcleo, a las 5:30 de la tarde, para que estemos arrancando este meet and greet o convivencia con Los Ángeles Negros. Y ustedes están cordialmente invitados. También Don Peruzzi está cordialmente invitado, May. No,
5: es más, ellos van a estar dirigiendo mañana el evento aquí, el señor Puma.
3: Peruzzi y Puma, están cordialmente invitados.
5: Van a estar aquí ellos dirigiendo el evento.
4: No digas mentiras.
5: A partir de las 6 de la tarde, el público pidió... 5:30. Pidió que estuvieran ustedes a las 5:30.
3: Pero ellos están convocados. Ellos están convocados a las 2 de la tarde porque vamos a ir a comer con Los Ángeles Negros.
5: Es más, para que vean que fue cierto en la reunión. Los pidieron con su
3: uniforme.
5: Con su uniforme. Y les pidieron. Y los pidieron
3: con su voz.
4: Pues besar, tú te clavaste con el uniforme.
3: Con su voz, con su voz.
6: Exclusivo.
7: Él le quiere quitar ya.
4: Que la Fabián Samayoa se transó la uniforme del Puma.
5: ¿Qué pasó?
3: ¡El exclusiva! El Puma acaba de declarar que no le llegó su uniforme. ¿Será que se perdió en el camino? ¿O será que la Pigua no lo envió?
5: El Pigua lo tiene ahí en el palomo con todo y palomo lo metió.
3: No, lo que ustedes no saben es que la Pigua lo tiene ahí en su almohada, con eso rellena su almohada. Por eso.
7: Ay, es correcto.
3: ¿Verdad, May?
4: Yo pensé que lo tenía ahí en su asiento del palomo, pues así como
3: este. No, ahí tiene. No, ahí tiene sus playeras de la América. Ahí exhibe todos los. Las playeras de la América.
4: Estamos tocando
3: no
4: temas de la fútbol.
3: Ahí vale
5: empezando,
4: ¿qué le pasó?
3: Perdieron 1-0 ayer.
5: ¿Cómo crees?
3: Perdieron 1-0, cayeron en casa de Pachuca, pero viene el de vuelta, papá. Y en Ciudad Universitaria, ninguno de los tres equipos que quedan van a aguantar.
7: A ver, ahorita el señor Peruzzi sacó el comentario de que tu equipo pirata de los Pumas...
3: Ayer perdieron 1-0.
7: Perdieron 1-0 contra Pachuca.
3: Pachuca.
7: Y bueno, ¿y cómo le fue Cruz Azul?
3: Empataron, Chivas, Cruz Azul empataron.
7: Chivas, 0-0 o 1-1.
3: 2-2.
7: 2-2.
3: 2-2. 2-2. Pero con el gol que empató Cruz Azul, hay polémica porque marcaron un penalti inexistente.
7: Bueno, entonces, y regresando a tu equipo pirata, ¿quién dominó el juego?
3: Estuvieron bien. ¿Sabes qué pasa? Que Pumas tiene la mejor delantera del torneo y Pachuca tiene la mejor defensa del torneo.
5: ¡Ay, también mi vecina!
3: Entonces, sí, güey, también la mía. La mía está completa.
7: Toda mi vecina no es tan chida, güey.
3: Mi vecina, mira, mi vecina está completa, güey. Tiene buena delantera y buena defensa también.
6: El Mingo acaba de revelar que se quiere cambiar de residencia porque no hay vecina china.
3: ¡En exclusiva! La Pigua acaba de declarar que mi excuñada no está sabrosa.
7: Ya me acordé. Bueno, la verdad no. La verdad no, es buena onda. Oye, ¿por qué está cayendo el fuego de ustedes? Basuras inorgánicas. Pero bueno, mientras tanto, vamos a ver qué.
4: Entre broma y broma, el sol se hace solo.
7: Oye, ¿cuándo termina entonces el duelo de?
3: Se define el sábado, Chivas en casa, van a jugar en el Jalisco. Ajá. Ya no van a jugar en el Akron, porque ya ahorita los dos campos ya le pertenecen a la FIFA. O sea, ya no pueden utilizarse. No, entonces solo para encuentros.
7: Se define toda la otra semana.
3: Ya, no, este fin de semana solo que viene, ya viene el de vuelta. Viene la final de vuelta. Chivas juega en Jalisco y recibe al Cruz Azul. Cruz Azul tiene que ganar, porque con el empate pasa a Chivas. Pumas recibe el domingo en Ciudad Universitaria a los Tuzos del Pachuca. El Pachuca obviamente tiene que ganar porque con el empate pasa Pumas. Y se define la próxima semana, el día jueves y domingo.
7: Híjole, pero bueno, así es que está la situación. El día de hoy vamos a recordarles de que Pumas fue, pues simplemente...
3: Vencido
7: 1-0 ante Pachuca.
3: Un gol por 0 ante Pachuca.
7: Y Chivas Cruz Azul, 2-2.
3: 2-2.
4: Aquí, allá, la lucha seguirá.
3: 6:35, perro.
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1: Son los, este, son los titulares, son los titulares en hacer ejercicio o estar pues en el gimnasio. 3, 4, ¿cuántas horas te inviertes en el gimnasio?
2: 2 horas y media.
1: 2 horas y media, ahí está. Y el señor Puma igual, ¿no? Entonces el señor Perú y yo, nosotros ejercitamos otras cosas, no, ustedes el cuerpo, sí, claro. Lo que sí es un hecho es de que quisiéramos saber cuánto tiempo aguantan ustedes.
3: Quisiera saber.
1: Con colgados de una barra, en resumen.
2: Yo,
3: el venado no, colgado no, de
2: nunca,
1: ¿nunca lo has hecho?
2: Nunca he hecho. ¿Cuánto tiempo?
1: Aguantas.
2: Aguanto, pero sí saco 20 dominadas bien hechas.
1: ¡Pa, doctor! Sí, ¿y tú, Puma, cuántas?
4: ¿De qué, de qué?
2: De dominadas, güey.
1: ¿Cuántas dominadas aguantas, doctor? En una barra.
4: Con el balón, sí. Depende.
2: No, de no, en una barra.
1: En una barra, hijo.
3: Ah, papi, la barra. Ay, Dios. Así como la hermana...
4: Estás viendo que puras penas, soy tilingüich, querés que yo haga barra.
1: Pero tú llegas al gimnasio,
3: la
1: ¿no?
3: Hermana del venado, vieras cómo se cuelga de la barra.
2: Bueno, y es que y no solo de esa barra.
1: Y es que les pregunto, porque hay una señora de 90 años que bate el récord mundial de resistencia. Tienes que grabarte, güey, para ver cuánto aguantas tú, güey. ¿Va? Esta señora deportista oriunda de Ohio, pues ella se llevó el récord Guinness a nivel mundial por la posición de suspensión estática durante 5 minutos
2: para
1: una barra.
2: No, mucho, güey.
1: La mujer permaneció sujeta a esta barra con sus pies en el aire por un total de...
3: Ay, es que no conocen las del Babilonia, papito. Ay, Dios, trepadas vertical, horizontal, no, enano, parado, hasta con la pura pierna colgada del árbol, pues, papi.
1: Fíjate que este récord le ganó a otra señorita de 81 años. La que acabo de ganar tiene 90 años.
2: Ajá.
1: La que tenía el récord arriba 6, 400, era de 81 años.
2: ¡Ah! ¿No?
1: Que fue en el 2024 que...
4: ¡Ay, así como le gustan al Venancio!
1: Llegó...
2: claro, que llegó, se me cuelguen.
1: Llegó a tener 4 minutos en la barra, doctor.
2: No manches, mucho, güey.
1: Y esta mujer llega a tener 5 minutos.
2: O sea, qué buena resistencia. Yo sí, yo le calculo...
4: ¿Y tú, cuánto hace?
1: ¡Ay, doctor!
2: Yo le calculo que he de estar como un minuto 20, güey.
1: Es que tienes que estar suspendido, pues, de Puma. No es como que estés haciendo lo que decía el señor, este...
2: Venado.
1: El señor Venado.
2: ¿Cómo es que se llama? Dominadas.
1: Dominadas. Ahí nada más.
3: Mira, Puma, para
1: te
3: que empieces ya con esa práctica. Agarra un lazo, te amarras al cuello.
1: Ay, no.
3: Y pum, para arriba.
1: No digas eso, basura. Bueno, es esta basura, ¿no?
4: Ah, tan fácil es. Ah, ahorita lo vamos a hacer,
1: güey. No, güey. No vas a hacer eso, Puma. Vas a buscar una barra.
2: ¿Cuánto fue? ¿Cómo se llama? ¿No?
1: 5 minutos.
2: No manches, Judas Iscariote tardó más.
1: Judas, no digas eso, güey. El otro también.
3: Y todavía de pagar.
1: Entonces tienes un reto ahí, venado, con la tunca de a ver si le ganas a la tía.
2: No,
1: esta.
2: Wey, no creo.
3: Las 30 no, monedas.
1: No. O sea, ni 3 minutos.
2: No, güey, yo creo que sí aguanto como un minuto, minuto y cacho.
1: Venado, pero si pero ya sube.
3: No,
2: güey, pero es que una cosa es la fuerza y otra cosa es la resistencia, güey.
1: Pero ahí nada más está colgado.
3: Estos 84 kilos de
1: está colgado nada más.
2: Sí, güey, pero está.
1: Pero no es que va a subir uno. No,
2: pero es que te vuelvo a repetir, una cosa es la fuerza y otra cosa es la resistencia.
1: Bueno, ¿y tú qué
2: no
1: tienes?
2: Es lo mismo.
1: Fuerza,
2: pero sí, resistencia casi no trabajo, güey.
4: Hambre, dice.
1: Ya viste qué
2: pasó. Tengo pobreza, me hace falta comprar mi proteína. Ya se va acabando mi preentreno. Mi creatina ya
4: pero
2: no
4: si
2: tengo.
4: De cobrar pelas de 60 y más,
2: hijito. En esta semana ya sí, cae, pues están empezando a cobrar
1: pero
2: todavía.
1: Venado, mira el cuerpo de ellas. Ellas no tienen, güey, ni proteína ni eso. Mira.
2: Por eso, pero es
1: 90
2: que...
1: 90 años, ¿no?
2: Sí, güey, pero se preparan para eso, güey.
1: Ay, no me digas que se preparan 90 años para tener eso.
2: Mira, te voy a ser muy sincero. Allá en el gimnasio donde yo llego, llega una señora que se ha de tener como sus 60 y algo, casi los 70, que llega a hacer ejercicio. Y se prepara para salir a correr, a competencias, y llega al gimnasio. ¿Tú crees, güey? O sea... cualquier persona, así nada más porque quiere llegar y colgar, no, güey. O sea, es algo muy difícil.
1: Eso lo hace Tom Cruise y con helicóptero en movimiento, güey.
2: Ah, bueno, pero eso se llama en efectos especiales.
1: No, güey, lo hace real. Mira, no, pues, güey, él lo hace real, güey.
2: No, lo hace.
1: El otro. Es el único actor que no tiene doble, güey.
3: Sí, lo hace él.
1: Él lo hace, ese es lo que se...
2: Igual mi vecina pensaba yo lo mismo, que no tiene doble, pero se dobla bien, güey.
1: No, güey, güey. El caso es de que 90 años... Han Grizzly. Su nombre. De 90 años.
3: Más que el venado.
1: 90 años, 5 minutos.
2: Lo mismo, amigo, tu hermana.
1: Suspendida en una barra. O sea, paso.
3: Tu minuto 30 no es felicidad.
2: No, fueron minuto 10.
1: Pero bueno, entonces, señoras y señores, vámonos a momento de compromiso. Está conmigo el señor Puma Intergaláctica.
4: Del otro lado se encuentra, en controles técnicos, el Venancio.
2: Y mi cuñado favorito, y no lo digo por su hermana, sino por la mía, Don Peruzzi, el rey de la brecha virtual.
3: Y del otro lado, que se nos hace raro que esté aquí la día de hoy. Porque
2: la neta.
3: Porque dimos
2: un día. Es quincena, fue mae. Tiene que cobrar el perro, pues. Sí.
1: Volvemos.
2: 6:51.
4: Tiene que comer.
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1: Y otra vez

Rojas, nacida el 2 de abril de 1947 en Alto Lucero, Veracruz, nominada al Grammy y múltiples premios. 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
1: Te suplico que también

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2: Buenas tardes, buenas noches, bienvenido a este su espacio de amplio conocimiento espectro de la conexión con el mundo, el universo. Adelante.
1: Aries.
2: Si eres de los afortunados o de las afortunadas que disfrutarás esta semana de un puente, procura aprovechar bien ese tiempo y recuerda que la diversión también es una forma de descanso. Un par de días fuera de la ciudad, alejado de los problemas que se plantean a diario, será clave para que recuperes toda la energía y te sientas como nuevo.
1: Tauro,
2: si estás deseando hoy salir de la ciudad, ir al campo, incluso al playa, pero no encuentras respuesta en tu pareja o en tus amigos, no te deprimas, vete solo, vete sola. Este tiempo de soledad, del que no dispones al diario, te va a sentar maravillosamente. Un caminata, un poco de la sol, tienes un bañito en la mano y mucho tiempo para pensar en maravillas. No cambies tus planes para seguir a los demás. Hoy, haz tu santa voluntad, porque sabes lo que te conviene mejor que nadie. En el terreno sentimental, si estás en una relación de largo recorrido, procura no caer en el monotonía. Es importante mantener pasión, pero también impedir que los hábitos del diario se conviertan en pura rutina.
1: Géminis.
2: Tendrás hoy potenciados tu talento y tu creatividad. Esto será el clave para que este día sea muy especial. Inspírate para que a tu vuelta al trabajo, el día lunes, puedes resolver algún tema específicamente complicado y con el que te ha tocado batallar a diario durante bastante tiempo. Con el descanso de este fin de semana, las ideas fluirán solitas. En el ámbito social, tus propuestas serán muy bien recibidas. Y sales con los amigos, la diversión está garantizada. Hoy puedes sorprender gratamente a tu pareja con un plan que ni se imagina. Propone esa idea que anda rondando en tu cabeza a diario. Y hoy, lo has acabado de afinar. Así que date ese momento, date ese espacio, échale. No te vas a arrepentir.
1: Cáncer.
2: El amor tendrá hoy un gran protagonismo en tu vida, Cáncer. Dejarás ahora atrás los temores que has tenido al diario por las experiencias negativas que lo viviste en el pasado. Si ahora tienes a alguien ahí en la mira, pero te sientes perdido o perdida y no sabes cómo abordarlo, es mejor que lo dejes todo en manos de la inercia. Ay, se va como Dios quiera, pues por Dios. El silencio a veces es más expresivo que las mil palabras. Pero sin embargo, hazte ver y en algún momento entablarás la conversación necesaria con esa persona. Piensa muy bien qué tienes que decirle. A partir de ahora tienes que abandonar tu tendencia a valorar solo los aspectos negativos de quienes te rodean. Haz caso.
1: Leo.
2: A tu voz interior.
1: Leo.
2: Leo. Tu intuición estará hoy muy agudizada. Y esto te sitúa en una posición privilegiada. Más aún de la que disfrutas al diario. Tu capacidad de relacionarte con los demás hace que todo el mundo te considere una líder. Tus amigos lo valoran este facete de personalidad. Por eso, hoy pueden pedir de que seas tú quien propongas un buen plan para estos días de fiesta. Tener tanta capacidad supone también tener más trabajo y más responsabilidad. Pero valorarlo como algo muy positivo. Te necesitan a diario y lo confían en ti. No los decepciones.
1: Virgo.
2: Ese Virgo. Te darás cuenta que las cosas son mucho más divertidas e interesantes cuando cuentas con el apoyo y la colaboración de tus colegas o tus amigos. A diario te esfuerzas en solitario para conseguir tus objetivos. Cuando deberías delegar en otras personas o apoyarte en ellas. Una situación totalmente imprevista te hará ver hoy lo importante que es hacer las cosas en equipo o con el grupo. En el terreno sentimental, quizá estás un poco decepcionado por algún incipiente relación que no ha llegado a buen puerto. No es casualidad, Virgo. El amor te ronda y puede llegar en cualquier momento. Pero necesito encontrarte libre, libre como el viento.
1: Libra.
2: Levanta el ánimo, Libra. No desperdicies hoy este magnífico día del primavera. Si tienes tentación de rechazar cualquier propuesta de salir con los amigos o con tu novia o novio, no lo hagas. Por la noche te alegrarás de no haber cedido a tu impulso de quedarte en tu casa o de aislarte del resto del mundo. Esa nostalgia que te invade en algunos momentos a diario puede tener su origen en una experiencia que no has conseguido asimilar. Reflexiona y descubrirás qué es lo que te está afectando tanto a diario.
1: Escorpión.
2: El que pica con el cola. Tendrás hoy buen día. Si sabes encajar cierta situación que despertará en ti la rabia y la frustración. Quizá te enteres de que a quien hiciste una confidenciación no ha respetado tu confianza. Es normal que de entrada te sientes molesta, pero no te amargues todo el día por este tema. Dejas de hacer a diario la propuesta de pasar un poco por encima de los temas que te ponen del mal humor. No hay nada más importante que tu bienestar emocional. Si el tema no tiene solución, ponle en práctica. Y si no lo tienes, olvídalo, mándalo a chiflar al monte, que si ya tienes que estar complicándose la vida. Y no vuelvas a depositar tu confianza en quien no la merece.
1: Sagitario.
2: No te lances hoy a las compras como si no hubiera un mañana. Quizás tu forma de desestresarte y liberarte del influjo un tanto negativo del cercanía de la luna nueva, pero tendría el efecto contrario. Últimamente has estado realizando adquisiciones un tanto inútil. Piensa que las oportunidades no sirven de nada si sobrepasas tu presupuesto. Y deja tu tarjeta bancaria echando humo. Si sales de tienda, hazlo con una lista de lo que necesites realmente. Pero también podrías aprovechar el día saliendo de la ciudad para respirar aire puro y quizá comer en algún bonito lugar cerca del campo o la mar. Pero elige bien la compañía para serenar esta jornada y sea magnífico.
1: Capricornio.
2: Tendrás tiempo suficiente para escuchar a un amigo o una amiga que está a diario intentando hablar contigo sin conseguirlo. Se trata de algo que también es de tu interés. No le des más larga. Atiende lo que tiene que decirte. Quizá no se trate de ese tema que estás temiendo, sino de otro asunto completamente distinto. En la terreno sentimental, hoy un encuentro casual en algún lugar público puede cambiar tu vida por completo. Por supuesto, ese cambio no va a producir hoy mismo, pero si hay roce diario con esta persona, poco a poco lo influirá positivamente en tu forma de ver la vida.
1: Acuario.
2: Adopta hoy una actitud super positiva, Acuario, y sáltelo de tu casa dispuesto, dispuesta a pasarlo en grande. Si te decides a lanzarte, te espero un jornal fantástico junto a personas que te lo valoran. A diario no sueles poner excusa para evitar la salida, en especial si hay gente que no conoce. Te estás perdiendo grandes oportunidades de conocer personas súper interesantes. ¿No crees que cuando estás en el grupo no te hacen caso? Estás solo en tu imaginación. La gente que te rodea a diario te quiere y te admira. Intenta superar esta percepción que surge porque necesitas siempre más de reconocimiento.
1: Piscis.
2: Tienes tendencia a involucrarte demasiado en temas ajenos. Y lo haces a diario. O sea, sos medio chismoso, pues. O te encontrarás frente a una situación propicia y tendrás que decidir sobre ir a socorrer a quienes crees que te necesita, o seguir con tus planes, con tus amigos o con el tu pareja. Esta situación te puede crear problemas. Aprende a valorar cuánto alguien necesita realmente tu ayuda y cuánto solo te lo imagina. También has de discernir si realmente eres indispensable, porque a diario la gente se aprovecha de tu buena voluntad. No permites que esto interfiera en la buena relación con tu gente. Pues hasta acá los horóscopos. Que tengan un excelente fin de semana. Recuerden que los quiero. Y los quiero ver triunfar. Vámonos de parte. Vuelve a Gaznate. 7:16.
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0: Recorrer por todo tu cuerpecito, hasta vas a sacar una tu cobijita, no la del tigre, una más sencillita, porque sí va a pegar el frijolito más o menos en la madrugada. El día de mañana, a las 6 de la mañana, estaremos amaneciendo a 21 grados, así es que para la banda que madruga, y Dios le ayuda, estaremos sintiendo el frío el día de mañana. Mira, y no precisamente, porque sí va a pegar el frijolito más o menos en la madrugada. El día de mañana, a las 6 de la mañana, estaremos amaneciendo a 21 grados, así es que para la banda que madruga, y Dios le ayuda, estaremos sintiendo el frío el día de mañana. Mira, y no precisamente, el frío de su ausencia. Y ahora nos trasladamos hasta Villaflores, Chiapas, donde en estos momentos 30 grados, también mayormente nublado, con una sensación térmica de 33. Esta acá, dualidad allá en Villaflores.
1: Dejó su dignidad.
0: Exactamente. Esta dualidad de Villaflores, donde tiene clima bochornoso, pero al mismo tiempo con friecito. A las 11 de la noche descenderá el clima a 27 grados. Y el día de mañana estará amaneciendo con solecito, 23 grados a las 6 de la mañana. Cintalapa de Figueroa, en estos momentos parcialmente despejado, sensación térmica de 29. Descenderá el clima a partir de las 11 de la noche hasta los 24 grados. Y el día de mañana estará amaneciendo a las 6 de la mañana con 21 grados. Hasta aquí mi reporte, Joaquín. Los trasladamos hasta aquí enfrente con mi compañero La Pigua a conocer cuál es el pronóstico del clima en la ciudad de los conejos.
2: Ciudad de los conejos. De Boca
0: no quiere decir que lo van a estar conejos.
2: Oigan, señores que viven acá en Tuxtla Gutiérrez, en esta ciudad magnífica, ciudad capital, 29 grados centígrados es lo que marca el satélite Radio Núcleo, pero la sensación térmica, 32 grados.
0: ¡Qué chido!
2: Y si tú estás en una hamaca bajo la lámina, 35 grados centígrados. Si estás a la orilla del río Sabinal, 33 grados centígrados. Pero
3: si estás dentro de esa casa de lámina, tu papi.
2: Si estás nada más y nada menos 40 bajo grados. Un tejado de barro, doctors. Ese tejado que...
0: O un techo blanco.
2: 22 grados. Agua de tina de barro viejo.
1: Yo tengo otro.
2: Y si vas a tomar agua de plástico, 40 grados. Toma,
0: ¿cuál es el agua de plástico?
2: Esos que venden, papá. Agua.
0: El agua le...
2: Ese no. Y si vas a tomar agua que viene de pipa, 25 grados. Así es.
0: ¿Y si es de pozo?
2: Y si es de pozo, 20 grados.
0: ¡Pah! Fresquísimo.
2: Ustedes deciden, príncipes de Persia, lo que sí es un hecho que alrededor de las 23 horas, 35 grados en Tuxtla Gutiérrez, acompañado de un zancudero viejo que va a haber hoy. Ahí se los dejo, príncipes de Persia. Échense off y recontra off, muchachos.
0: Pa la becha, necesita ser próximamente el narrador oficial de Televisa. Tú necesitas ser ese. 7:37.
3: ¿Cómo le haces?
0: Vámonos a corte en Bola de Gaznates.
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1: La música de mariachi, caracterizada en sus ritmos vibrantes y melodías conmovedoras, es parte integral de la cultura mexicana. En el año 2011, la UNESCO reconoció el mariachi como patrimonio cultural inmaterial, destacando su importancia en la preservación de las tradiciones musicales del país. Ya sea llevando serenatas a parejas o entreteniendo a multitudes en eventos festivos, los grupos de mariachi continúan encantando al público de todo el mundo.
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2: Yo tengo el toque.
3: ¿Cuál es el maestro que más recuerdan en primaria?
4: La profe Iris, yo.
3: ¿Qué? ¿Por qué la recuerdas?
4: Porque me dio tercer año y cuarto año de primaria. Y fue muy buena onda con nosotros. Hasta la fecha sigue siendo muy buena gente. Allá en Berriozábal, es de ella de Berrio.
3: ¡Locos! ¿Y a usted, señor Peruzzi?
5: ¡Ah, perro! Se llama Ricardo Bautista, de primero al quinto de primaria. Y es el que nos enseñó a andar con su compañero de trabajo y aparte con su mujer. Es real, no es mentira.
4: Bala,
5: pues, a la salida, pues llegó el marido a buscar, pues, cuidado, la marido de la otra maestra, pues. Casi le rompe su diente, pero bueno. Ya pasó mucho tiempo ya.
3: Señor Buma, ¿fue usted a la escuela, doctor?
6: Sí, doctor.
3: A ver, ¿a quién recuerdas?
6: Que me brincaba las clases, era otra cosa, pero si llegaba, güey.
3: ¿Pero
6: si
3: qué
6: llegaba.
3: Maestra recuerdas, doctor?
6: Habían dos, ahí en la secundaria había un viejito que yo creo que ya chidas pelas, va, y con todo respeto lo digo, el profe Cambrerita. Era bravo el señor, pero a la vez era chido, güey, porque te podía entregar una tarea de español y él te la firmaba como si fuera de historia. Y otra en la carrera, en la universidad, güey, la licenciada Sorce. Ah, esa sí era de armas tomar. Si tú le entregabas una tarea, pues, que encontrabas ahí copy-paste de internet, hasta te ponía, esto es de tal página, y el link todavía. Anda, Petro.
5: ¡Ay, güey!
3: ¿Quién
6: con
3: es?
6: Eso,
3: ¿quién es?
6: Con esos recuerdos me quedo, güey.
3: ¿Algún apodo de luz, maestro?
5: ¡La cocha negra!
4: El profe Condorito.
3: ¿Condorito?
4: Ajá. El profe Noé.
3: Nosotros teníamos un maestro que
6: en la secundaria tenía un profe de mecánica, porque eran talleres.
3: Ajá.
6: Le decían el pechuga, güey, porque era altonote y traía cuerpo de luchador. El pechugas.
3: Es que comúnmente.
5: Hay el maestro Cochanego a Juan Carlos García Maza.
3: Comúnmente la banda usa como código los apodos, ¿no? De los maestros. ¿No?
4: Allá el profe Condorito en la prepa, muy conocido ahí en Berriozábal, porque es nativo también de Berriozábal, su frase es, ¡te me sales de la clase con un punto menos! Así era su frase, güey.
5: Gente,
4: güey,
5: también.
4: Otro uno más, decía también su frase, icónica.
3: Antes los maestros de educación física eran gorditos, altitos, ¿no? Y te decían, ¡ahora, ven a jugar! Te daba el balón, nada más.
5: Bueno,
3: guapo, y ya tú ibas a jugar.
5: ¡Y en la cancha! ¿No?
3: Ahora los maestros de educación física en su mayoría todos usan pantalones entubados, todo tallado.
4: Y andan mamers.
3: No, y andan super mamers. Digo, yo no sé.
5: No, yo tengo lo que no.
3: Algunos, sí, dependiendo dónde,
6: yo
3: en qué región.
6: Yo conozco una maestra que de educación física que llega al gym que.
3: Y es que en su mayoría tocó temporada de maestros ya de la tercera edad, pues, a muchos de nosotros, doctor.
4: Sí,
3: ahora ya las maestras.
4: Es diferente. Saludos a la mamá.
5: Los llevan de salida hasta del universo.
4: Saludos a la mamá de mi hijo, que también es maestra.
3: ¿Maestra?
4: Sí, es maestra también.
3: Dedícale unas palabras y lo hace así.
4: Porque le gusta la rumba. Nada, felicidades. Felicidades a la mamá de mi hijo. La profe Patty Martínez, la verdad es muy dedicada, entregada a su trabajo. Ajá. Y sobre todo, mira, sigue.
6: Sí, quedó claro que sí, no. Ella,
4: no, y fíjate que sigue estudiando, sigue preparándose.
3: Y aún
4: le queda el tiempo para seguir haciendo tareas con mi hijo. Ah. Y seguir haciendo tareas de ella misma. Ah. Y seguir haciendo sus actividades allá en el colegio. Y todavía de ir al gym. Por eso era mi reconocimiento ahí para la mamá de mi hijo.
3: Era la indicada, doctor, era la indicada.
5: Y todavía prepararle la cena en la madrugada al venado.
4: No. Saludos ahí. Es muy buena mujer, muy buena profesional.
5: Donde hubo fuego.
4: Hay detallitos. No, somos buenos camaradas.
5: ¿Estás loco, pues, estás diciendo, pues?
4: Somos buenos camaradas.
3: Está loco, pero sí. Gracias, venado.
6: Saludos a la comadre allá en Tuzantán, que nos anda escuchando, y a sus chiquitines. fans, son nuestros fans.
4: Gracias, Venado. Saludos enormes a toda la banda, saludos a todos los profes. A todos, síganse preparando para que tengamos una mejor educación aquí en el país.
7: Gracias, Peruzzi.
8: ¡Gracias, pendiente! ¡Felicidades a todos los maestros en su día! Es igual al bañil o instructor, toman igual de trapo. ¡Pendiente!
7: Gracias, Puma.
6: Muchísimas gracias, gasnateros. Figua, de corazón. Feliz día y saludos para todos los demás maestros. Pásale bonito.
7: Gracias, canales. Gracias y un abrazo a todos mis colegas. Felicidades, operadores y productores de las distintas plazas. Fabián Samayoa, la Pigua, les dice gracias. Y esto fue el sabor de una bola de gasnates.
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9: Vayamos en paz. Gracias a Dios, esto ha terminado.
1: 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Por hoy se han librado de esta basofia, pero amenazan con regresar en la próxima emisión. 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

0: tal, mis queridísimos? ¡Qué buena fans! Muy buenas noches. Estamos arrancando este programa que llama por nombre Inmortales. Y así como hay maestros de matemáticas, de biología, de química, de física, y así un sinfín de materias conocidas y por haber, así también hay maestros en la música, y no porque lo diga yo, sino porque han dejado huella y han enseñado de una u otra manera cómo se vive el regional mexicano. Y bueno, esto es para conmemorar, para celebrar y también para recordarlos. Así que salud por ellos y salud también por nuestros maestros. Muy buenas noches, y ya saben, el número en cabina 962-625-2767 para que te comuniques y solicites alguna rola de estos grandes, de los grandes del regional mexicano. Vamos a arrancar con un tema conocido, por un tema conocido por todos y cada uno de ustedes. Esto es el señor Sergio Vega, el Chaca, también uno de los grandes en su estilo musical con banda. Así que aquí comenzamos. Buenas noches.
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7: Recuerda cuando tú creas que no puedes decirle de una manera más educada y romántica a esa persona que ya no va a haber otra oportunidad. Recuerda que ahí está el señorón Sergio Vega el Chaca. Cuando el sol salga al revés, ese día voy a volver, mi amor. Pero ya saben que es prácticamente un no, un nunca. Oigan, continuando con muchísimo más, me topo con también otro de los artistas que ya han dejado huella en el regional mexicano y que desafortunadamente ya no está en este plano terrenal, pero su música, sus letras continúan en el gusto de ustedes. Y estoy hablando de Tito Torbellino, señores. Tito Torbellino, que pues bueno, él es más como gabacho mexicano, México gabacho. tiene por ahí aires de mexicano, y bueno, se especializaba en lo que es la banda, no sé si se acuerdan, de repente norteño y todo ese rollo, ¿no? Con todo. Pero bueno, a lo que voy es de que esta rola se titula ¿Qué tanto es tantito? Y aquí se los dejo con muchísimo gusto. Síganse comunicando a toda la banda por ahí, al saludotes para la raza que ahorita está descansando sin duda alguna, ya está en la descansación, está apapachado, y más si eres maestro el día de hoy, no hombre, saludotes. Bien de Agustín de Iturbide, es viernesito, si andan socializando también se vale, ¿por qué no? Pero ya saben, también se vale mandar un mensajito de WhatsApp que... Y ahí va una pregunta para toda la banda. ¿Qué es lo que tienes en tu mano derecha? Mándame tu mensajito de WhatsApp. Diciéndome, no, pues me cachaste con mi vasito con mi cuba, con mi refresco, con el control de la tele, con mi celular. No sé, así sucesivamente. Así que ya son las 8 de la noche con 12 minutos. Voy con más música y regreso.
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5: Oigan, y si hablamos de uno de los grandes en la música del regional mexicano y romántico, bohemio también. Aquí está, es Joan Sebastián, amorcito mío. Ahí nomás, saludos hasta allá por tu Santán. Gracias, comadre. Buenas noches.
6: Amorcito mío.
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1: En las 8:20 de la noche, y bueno, tengo más saludos. A ver, el compa Machín dice, porque les pregunto, ¿qué es lo que tienes en tu mano derecha en estos momentos? Un caguamón bien congelado, dice, órale. Salud, entonces, compa Machín. Bueno, pues se vale, yo, pues se vale. Tengo saludos para Jessy también. Dice un celular. Bueno, el celular. Saludos. Gracias, mi amor. Saludos también para ti. Tengo saludos para Damaris. El teléfono. Saludotes también para ti, mi vida. Buenas noches. Y bueno, así va para toda la banda que quiera participar y de paso pedir un tema de esta noche de los inmortales, lo puede hacer, ¿no? Lo puede hacer. Oigan, hablando también de maestros, no solamente los caballeros, sino también las damas. Las damas tienen música y para prueba de ello, Rocío Dúrcal es una de ellas. Esta señorona, la verdad que, bueno, no sé si se acuerdan cuando ella actuaba y aparte, pues, era cantante española, pero, pues, le gustaba México, disfrutaba México y pues, ella defendía también a México. Bueno, pues, con unas rolonas de ella nos vamos a ir recordándola, por eso se llaman Inmortales. Así que, vámonos, porque esto se titula Caminito. Buenas noches para toda la banda y disfrutando de su viernesito como debe de, supongo. Así que sigan participando. ¿Qué es lo que tiene en su mano derecha en estos momentos la banda? Que comente ahí en un mensaje de WhatsApp.
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1: 826.

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Bien, pues seguimos con muchísimo más de Inmortales de la... Qué buena, muchachos, para toda la banda que está todavía chambeando, así como mis chulas enfermeras que ya se están reportando. No, hombre, qué bárbaro. En especial para los enfermeros que en su mayoría nos están escuchando por la app, dice, y son los consentidos de la jefa. Linda noche, me dicen. Gracias, mi amor. Saludotes también para ti. Y en especial, pues, para la jefa, o sea, Jessy Soto. Órale, un besote. Ahí está para todos y todas ustedes. Dice, obvio, porque le digo, qué buena jefa es al dejar que oigan la radio. Obvio, dice, para que no sea pesada la guardia. Es correcto. Es correcto. De eso se trata, de que podamos nosotros amenizar un poquito, o amortiguar un poquito las horas que pasen en el jale. Oigan, tengo a Dian, dice, tengo mi cel, jaja, ok, se vale, sí, yo creo que sí, la mayoría tenemos algo en la mano derecha, y, oigan, hablando de uno de los grandes de Inmortales, toca el turno de platicarles un poquito. Ustedes, yo no sé si sabían que, el señor Verdaguer, Diego Verdaguer, para ser precisos, al lanzarla de Volveré, es prácticamente un cover, pero a manera de adaptación de un tema que lanzó el italiano en el 74, es decir, en 1974 había un italiano que ya había lanzado esta rola, nada más que se llamaba Tornero, lanzada originalmente en aquellos entonces, y el grupo en el que estaba este italiano es Santo California. Entonces, de lo que hizo Diego Verdaguer, dijo, oh, bueno, esa rola está muy, muy padre. ¿Cómo se escucharía si yo hiciera? Y ahí empezó. Entonces, prueba de ello es que después en el 76 lanza la de Volveré. Así que se lo dejo, nada más que le vamos a poner un poquito de sabor ranchero a esta hora. Esto es Diego Verdaguer, Volveré, en su versión ranchera. Buenas noches, son las 8:33.

0: 8:37, una de mis favoritas de Juan Gabriel, La Farsante.
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Ok, pues bueno, vamos con el siguiente saludo porque ahorita justamente Ameriquita nos está mandando saludos. Gracias, bebé, dice el teléfono. ¡Órale! Pues ahí está, sí. Yo estoy checando que la mayoría nos tiene ahorita, tiene en sus manos el teléfono. Oigan, saludos para mi compa Lalo. Amigo Lalo, un abrazo enorme. Y si tienes maestros de profesión, salúdamelos, por el amor de Dios. Tienes amigos, compadres, bueno, a nombre del Puma de la Cabana, dile, te mandan saludos, compadre. Ahí está, un abrazo enorme.

0: No, ese audio sí no lo puedo reproducir, compadre, pero bueno. Buen provecho, nada más te puedo decir buen provecho, compadre. Oigan, y hablando de buen provecho, ¿saben quién le sacaba buen provecho a traerle tirria a los hombres? Pero lo utilizaba de una manera, que podía ganar dinero. Esta señora era inteligente. Y estoy hablando de Paquita, la del barrio. ¿Por qué? Porque aparte de que le tiraba a los hombres de una manera así como, digamos, de negativa, así como que ahora todos me las pagan. Pues bueno, hay una de las rolitas que pues también, así como hablaba calzón quitado, así también le tiraba a los hombres, pero también invitaba a los hombres. Y ustedes van a quedar así como, ¿cómo? O sea, sí, es decir, que así como les traía tirria, también les decía calzón quitado, ¿sabes qué? ¿Vas a querer o se lo echo al perro? Y pues bueno, una de sus rolas prácticamente es la siguiente. Invítame a pecar. Uy, yo con gusto, mi amor.
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0: Vámonos con la siguiente canción. Y es que también hay otro de los grandes que nos dejó buena música en el regional mexicano. Y bueno, pues estamos hablando de Sergio Gómez, va de Capaz de la Sierra. Con este tema, Entrégate. Algo duranguense para toda la banda a esta hora de la noche. Viernesito ya, son las 8:46.
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Bien, pues continuamos con un poquito más. Y mira, nada más ya me llegó una propuesta. Pues vamos a pecar, me dicen. ¡Órale! Y después me mandan un jajaja. Nah, no se crean, es broma. O sea, porque me mandó el sticker de jajaja, entiendo que es broma. Pero no pasa nada, es parte del show, muchachos. Y además tengo lo último de lo último por aquí. Y es que todavía no terminamos porque hay otro que pudo ser más grande. Pero lastimosamente pues no se pudo, ¿no? Y estoy hablando de Chalino Sánchez con sus canciones, pues emblemáticas. De hecho, una de ellas y que también forma parte de mi repertorio y son de mis favoritas es la de Prenda del Alma. Y para esta noche de viernes, salud, compares, salud, maestros. Se vale, ¿por qué no? Y eso sí, yo sé, sí, una rolita también así guapachosa que corre a cargo de esta muchacha, de este mujerón. Era un mujerón, muchachos, cuando... pues lastimosamente le arrebataron la vida, ¿va? De manera muy celosa, muy no sé cómo. Estoy hablando de Selena o Selena, como tú le quieras llamar. Así que con esto cerramos. Espero que les haya agradado mi participación aquí en Las Inmortales. Todavía no les digo adiós del todo porque viene en unos minutos. ¡Qué buena música! Más del regional mexicano aquí en La Qué Buena.

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11: Correcto, de regreso y ya arrancando con otra programación, así que dejamos a un lado a los inmortales, ahora bienvenidos a Qué Buena Música. Tengo por ahí en el estado de WhatsApp algo con el que me gustaría que ustedes participaran y que me dijeran algo sencillo, nada del otro mundo, nada estrambótico tampoco. A ver, todos recordamos a un maestro sí o sí, o maestra, obviamente maestro, maestra, o sea, maestros en general, que nos cambió la vida porque pues nos tuvo paciencia, porque nos motivaba, porque a lo mejor fue muy estricto, pero hoy en la actualidad somos lo que somos, hablando de algunas materias, buenos para las matemáticas, buenos para el español, bueno para esto, bueno para el otro, gracias a esos maestros también que son estrictos y que pues nos fueron formando. Entonces, ahí, ¿cómo se llama el tuyo? ¿Cómo se llama tu maestro que te cambió la vida? Cuéntamelo en un mensaje de WhatsApp. El mío se llamaba Cabrerita y era de la Federal 2. Así nada más se los voy a pintar. Así que ustedes pueden participar. Digo, esto no es a fuerzas. Es nada más para que nos mantengamos aquí en sintonía con la Qué Buena. Así que no estás solo, compadre. No estás sola, comadre. Chula, preciosa, hermosa. Yo te sigo acompañando en tu noche de viernes y te oí para arrancar, vámonos con Puros Dos Carnales y esto que lleva por nombre. Espérame que ya me perdí. Me derrito, señora, perdónenme la vida. Es que están llegando mensajes, gracias.

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4: Hoy, 15 de mayo, se celebra en México el Día del Maestro, ocasión para reconocer la labor y el compromiso de quienes se dedican a la enseñanza. La celebración, establecida en 1917 por decreto del entonces presidente Venustiano Carranza, rinde homenaje a todos los maestros del país que contribuyen a la formación académica y humana de niños, niñas y jóvenes. Chiapas, 91.927 docentes atienden a más de 1.800.000 alumnos y alumnas de todos los niveles educativos. A pesar de la cifra, se estima un déficit cercano a los 10.000 maestros en la entidad, principalmente en zonas rurales e indígenas. Hasta el 2023, el INEGI reportaba que del total de personas ocupadas en la docencia, 82.1% están formadas en una carrera relacionada con las ciencias de la educación. El 17.9% restante lo conforman las que se formaron en las ciencias sociales, administración, derecho, artes y humanidades y ciencias naturales, entre otras. En Chiapas y en todo México, el maestro también simboliza comunidad y cultura porque lleva la escuela a regiones más apartadas y adapta el aprendizaje a la realidad de sus alumnos. Hasta el siguiente comentario.
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6: Buenas tardes. Esta es la información. En lo local, con la finalidad de salvaguardar la vida de la población, sus bienes y el entorno mediante un enfoque integral de gestión de riesgos de desastres, el Ayuntamiento de Tapachula, a través de la Secretaría de Protección Civil Municipal, realizó con éxito el Foro de Protección Civil Municipal Temporada de Lluvias y Ciclones Tropicales 2026, un espacio en el que se socializaron recomendaciones preventivas dirigidas a la población e integrantes de comités humanistas ante fenómenos hidrometeorológicos. En lo estatal, luego de que Chiapas fuera la segunda entidad en firmar el decálogo de compromisos del sector salud en la prevención y atención integral de la violencia sexual en niñas, adolescentes y mujeres, vía remota, el secretario de Salud del Estado, Omar Gómez Cruz, y el subdirector de la atención a la violencia del Centro Nacional de Equidad de Género y Salud Sexual y Reproductiva, José Antonio Durán de la Cruz, encabezaron la primera reunión de alto nivel para dar seguimiento a esta norma, donde se aprobaron los acuerdos interinstitucionales. En lo nacional, al referirse de nueva cuenta las acusaciones contra el gobernador con licencia de Sinaloa, Rubén Rocha Moya, la presidenta Claudia Sheinbaum aseguró que no defenderá a nadie, aunque sea de Morena, si hay prueba de sus ilícitos. Insistió que su gobierno defiende la ley, el Estado de Derecho, pero si hay evidencia suficiente para la Fiscalía General de la República, pues se tiene que proceder, comentó la mandataria. Para más información en Notinúcleo, segunda emisión, le informó Héctor Hernández. Que tenga una excelente tarde.
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Porque en la vida, muchachos, todo tiene su momento, todo tiene su tiempo, el inicio y un final, así que esto se titula Todo, Todo a su tiempo. Son las 9:11. Buenas noches.

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2: 9:17.

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0: Las 9 con exactamente 31 minutos, ya estoy de regreso. Oigan, necesito escuchar este teléfono sonar. Yo quiero saber si está funcionando o es nada más mi imaginación. Soy yo, o sea, no sé, de verdad. Márqueme a cabina a ver quién de todos lo hace. Oiga, yo sigo con saludos porque tengo saludos para Diego. Dice, buenas noches, amigo Puma. ¿Quién escucharon todavía? Qué bueno, Dieguito. De verdad, muchas gracias. ¿Me puedes mandar una canción? Dice, ya la mandamos. Ah, no es cierto. Miento, compadre. El error es mío. Bueno, es de humanos equivocarse, ¿no? Yo tratando de ocultar mi error. Y bueno, Ameriquita, que todavía sigue con nosotros. Gracias, baby. Gracias. Así que bueno, toda la banda, síguese reportando.
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0: Dice por aquí, soñé que te compartíamos una michelada y te limpiaba el chile con un beso. Y no piensen mal, está hablando de la escarchita, pues a eso. No quiero pensar mal. Qué rico, ¿no? Pero bueno, son las 9:33 minutos. Vámonos con otra rola, esto es Arremacho. Se titula Sangre de India.
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11: Ya de regreso y por ahí una de las comadres me anda preguntando por ahí, compadre, anda usted muy, muy romántico. Yo le digo, ¿por qué? Pues porque por sus rolas, dice. No, pues bueno. No, en dado caso el programador, comadre, el programador puso la rola. Y mira que puso una que me encanta, cómo no, que yo sé que es el día del maestro, ¿va? Pero saludos para ella, que era una maestra, pero del engaño, dijera el venado. Era una maestra engañando, ¿no? Hombre, criminal, saludos. Saludos a Cantón San Cristóbal. Ay, no, Diosito santo. No, ya hablando en serio, esta era de mis rolas favoritas. Yo ya se las ponía y todo el rollo. Esta se llama Mi Bonita, de la energía norteña. Dice Meriquita que ya se va, no te vayas, espérate. Todavía falta que venga el mariachi, hombre. Bueno, vámonos con música. Saludos, por cierto, a Lupita Cortés, que dice Deadmar del internado número 11. ¿A poco? ¿Pero qué te dio? ¿Qué, mi amor? ¿Qué te dio? ¿Te dio español? ¿Te dio, o sea, cómo era ese show? Cuéntamelo ahí tantito, si se puede. Si no, pues no pasa nada. Gracias por comunicarte. Son las 9:40. Aquí está la energía norteña, Mi Bonita.

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1: Las 9:45.

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0: Correcto, ya de regreso son las 9:50. Oigan, vámonos con más saludos. A ver, aquí tengo Aila Arias, que dice el maestro Caguamita de la Federal, 3, dice, cuando andamos al lado, perdón, cuando estaba al lado del río Cuatán, por el porvenir, dice. Bueno, pues cada quien, ¿no? Todos tuvimos maestros así. Yo puedo recordar de otro. Otro maestro en la carrera o en la licenciatura de Ciencias de la Comunicación. Él todavía se llama Sinué. Todavía se llama. Era bueno enseñando. Te enseñaba la teoría, te enseñaba, aparte de la teoría, también te trataba de enseñar acerca del mundo real, ¿no? Del mundo laboral real. Así que, pues bueno, un saludo para todos y cada uno de estos maestros que han formado parte de nuestras vidas y, sí, de la formación también que tenemos. Son las 9:51, tiempo de despedirnos. En la siguiente hora se va a poner más interesante porque ahí vienen las maduritas. Me han contado que hay banda que le encanta ese estilo musical. ¿Por qué? Pues son música del recuerdo, son música del ayer, son música de catálogo. Vamos a abrir, vamos a destapar aquí, miren nada más, el baúl de los recuerdos de La Que Buena, y de ahí van a salir puras joyas. Así que no se lo pierdan. Esto a continuación. Por lo pronto me voy despidiendo con Herencia de Grandes.
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Díaz, nacida el 2 de abril de 1947 en Alto Lucero, Veracruz, nominada al Grammy y múltiples premios. Canta en contra de ellos y a ellas en el Mes de las Madres, conocida por temas como Cheque en Blanco.

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0: Bueno, pues una vez más, bienvenidos a otra hora, pero esta hora es de puras joyas del recuerdo, puras rolitas del ayer. Algunos de los artistas todavía viven, pero lanzaron música hace ayeres. Y bueno, estamos hablando de las maduritas, así que tienes una en mente, sabes que con todo el gusto del mundo puedes solicitarla siempre y cuando no te me salgas de esta línea del tiempo. Estamos hablando de aquellas rolitas de, años atrás, no sé, 60, 70, 80, 90, de estos grandes artistas, no sé, como los Bukis, como, se me viene a la mente ahorita, hay uno que otro que usted se me puede estar pasando de la mente. Los Bríos, y cierto, es otro de ellos. Grupo Ladrón, un Grupo Modelo, Mandingo, Liberación, el Buki ya como solista, Marco Antonio Solís también se vale. Así que, bueno, por mencionar algunos. Así que ya lo saben, la invitación está abierta. Y hablando de los Bukis, vamos a arrancar con Si Me Quieres. Así se titula. Son las ya prácticamente las 10 de la noche con 2 minutotes y contando. Esto comienza aquí. Espero tu participación, ¿eh?
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3: Buenas tardes. Esta es la información. En lo local, con la finalidad de salvaguardar la vida de la población, sus bienes y el entorno mediante un enfoque integral de gestión de riesgos de desastres, el Ayuntamiento de Tapachula, a través de la Secretaría de Protección Civil Municipal, realizó con éxito el Foro de Protección Civil Municipal Temporada de Lluvias y Ciclones Tropicales 2026, un espacio en el que se socializaron recomendaciones preventivas dirigidas a la población e integrantes de comités humanistas ante fenómenos hidrometeorológicos. En lo estatal, luego de que Chiapas fuera la segunda entidad en firmar el decálogo de compromisos del sector salud en la prevención y atención integral de la violencia sexual en niñas, adolescentes y mujeres, vía remota, el secretario de Salud del Estado, Omar Gómez Cruz, y el subdirector de la atención a la violencia del Centro Nacional de Equidad de Género y Salud Sexual y Reproductiva, José Antonio Durán de la Cruz, encabezaron la primera reunión de alto nivel para dar seguimiento a esta norma, donde se aprobaron los acuerdos interinstitucionales. En lo nacional, al referirse de nueva cuenta las acusaciones contra el gobernador con licencia de Sinaloa, Rubén Rocha Moya, la presidenta Claudia Sheinbaum aseguró que no defenderá a nadie, aunque sea de Morena, si hay prueba de sus ilícitos. Insistió que su gobierno defiende la ley, el Estado de Derecho, pero si hay evidencia suficiente para la Fiscalía General de la República, pues se tiene que proceder, comentó la mandataria. Para más información en Notinúcleo, segunda emisión, le informó Héctor Hernández. Que tenga una excelente tarde.
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14: Las 10 de la noche con 10 minutos. Saludos para el chilango que por aquí anda. Ponme algo para bailar, dicen, hombre, me corren. América sigue con nosotros, qué bonito. Gracias, buenas noches, chicos.
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2: Continuamos con música y aquí está la petición de América Bebé. Son las 10:19. Libra con A Mentir a la Calle. Saludos, compa Hugo. Buenas noches. Algo de los mismos si pueda. La de Manuel, no mucho. Mentira.

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1: Vámonos con las siguientes rolas de Mandingo. Llegale, son las 10:26. Buenas noches. Saludos para toda la banda que sigue en el TX escuchando La Qué Buena. Y aquellos que ya están a punto de irse a dormir.

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10: Bueno, pues vámonos con la rolita que le prometimos al amigo Hugo. Gracias, Hugo. Aquí está tu rola, Olga Lidia. Saludotes, mi amor.
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1: Y bueno, yo soy la mafia, un millón de rosas. Son las 10:38.

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1: Bueno, vamos aplicando la catafixia porque, ¿qué te crees, amiga Olga Lidia? Esa de la diferencia es más rancherona que joya del recuerdo de las maduritas. Pero aquí con gusto te dejo hasta que te conocí.
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0: Morena.
1: Estamos a punto de decir adiós, pero no sin antes escuchar esta joya. Ave cautiva de conjunto Primavera.

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2: Bien, pues ha sido un gusto y un placer poderles traer hasta tus oídos, hasta donde tú te encuentras, estas joyitas. Nos despedimos con algo de Los Temerarios, Enamorado de Ti. Y por ahí le siguen los pasos, algo de Puro Grupo Indio. Las 10:53 de esta noche.
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12: Buenas tardes, esta es la información. En lo local, con la finalidad de salvaguardar la vida de la población, sus bienes y el entorno mediante un enfoque integral de gestión de riesgos de desastres, el Ayuntamiento de Tapachula a través de la Secretaría de Protección Civil Municipal realizó con éxito el Foro de Protección Civil Municipal Temporada de Lluvias y Ciclones Tropicales 2026, un espacio en el que se socializaron recomendaciones preventivas dirigidas a la población e integrantes de comités humanistas ante fenómenos hidrometeorológicos. En lo estatal, luego de que Chiapas fuera la segunda entidad en firmar el decálogo de compromisos del sector salud en la prevención y atención integral de la violencia sexual en niñas, adolescentes y mujeres, vía remota, el secretario de Salud del Estado, Omar Gómez Cruz, y el subdirector de la atención a la violencia del Centro Nacional de Equidad de Género y Salud Sexual y Reproductiva, José Antonio Durán de la Cruz, encabezaron la primera reunión de alto nivel para dar seguimiento a esta norma, donde se aprobaron los acuerdos interinstitucionales. En lo nacional, al referirse de nueva cuenta las acusaciones contra el gobernador con licencia de Sinaloa, Rubén Rocha Moya, la presidenta Claudia Sheinbaum aseguró que no defenderá a nadie, aunque sea de Morena, si hay prueba de sus ilícitos. Insistió que su gobierno defiende la ley, el Estado de Derecho, pero si hay evidencia suficiente para la Fiscalía General de la República, pues se tiene que proceder, comentó la mandataria. Para más información en Notinúcleo, segunda emisión, le informó Héctor Hernández. Que tenga una excelente tarde.
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15: Oigan, y seguimos con muchísimo más para todos ustedes, pero si fuera poco, ya estamos, ya nos faltan 20 minutitos más y les decimos adiós a las maduritas. Por lo pronto, Joan Sebastián.
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0: Juana.
1: Y ahora sí, con este tema, estamos despidiendo a las maduritas. Agradezco el favor de su atención. Y nos vamos despidiendo de la hora.

Nacida el 2 de abril de 1947 en Alto Lucero, Veracruz, nominada al Grammy y múltiples premios. Canta en contra de ellos y a ellas en el mes de las madres. Conocida por temas como Cheque en Blanco.

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0: Hola, hola, bienvenidos. ¿Cómo están? Estamos hoy en un nuevo episodio de Ya Oíste. Hoy les traigo un tema muy interesante, poco conocido, que incluso yo al momento de investigar, la verdad me quedé con muchísimas dudas. Y tener el privilegio el día de hoy de poder contar también con un especialista en el área es algo que, wow, o sea, definitivamente vamos a aprovechar y vamos a sacar todas esas duditas. Es un tema que, pues no creo que muchos hemos escuchado, yo me incluyo en esa parte, es la lucidez terminal. Pero para yo no quitarle la palabra a nuestra querida invitada, a nuestra querida doctora Adriana Baltasar Bástidas, una especialista en geriatría y cuidados paliativos. Bienvenida, doctora, ¿cómo se encuentra?
4: Muchas gracias, muy contenta, muy feliz de poder estar aquí el día de hoy para compartir este tema que me gusta mucho, me apasiona y creo que es importante que lo conozcamos.
0: Pero antes que nada, me gustaría que nos explicara un poquito a qué se relaciona o qué es la lucidez terminal, porque yo me imaginaba una cosa y ya cuando leí, pues, era completamente otra.
4: Claro, mira, la realidad es que la lucidez terminal es un episodio súbito, inesperado de claridad mental y como de un aumento súbito de energía en un paciente que ya está en el contexto de una enfermedad, en una situación, pues, al final de la vida o previo a la muerte. Este episodio, pues, es súbito, dura generalmente un periodo muy corto de tiempo y lo importante es que se presenta una conexión como muy inesperada, muy súbita, pero a la vez relevante, tanto para el paciente como para quienes lo rodean, ¿no?
0: Claro.
4: Imaginémonos, la situación de lucidez terminal es cuando yo tengo a un ser querido, a un, pues sí, vaya, un enfermo, un ser querido, que ya tiene una enfermedad pues muy avanzada, en un estadio terminal prácticamente, que ya sabemos que quizá el final se acerca,
0: okay,
4: que ya tiene cierto grado de desconexión con su entorno, que quizá ya no logramos entablar una conversación con él, ya no nos contesta quizá nuestras preguntas, ya no nos pide alimento, líquido, etcétera, y de repente de manera súbita tiene un rush de energía, tiene otra vez entabla una conversación, otra vez logra comunicarse con nosotros, nos pide alimentos, nos pide un refresco, nos pide algo que antes ya no hacía.
0: Ya no.
4: Eso es la lucidez terminal.
0: Estaba viendo que en este tipo de situaciones, pues lo impactante es para la persona también que lo está acompañando, ¿no? Porque creo que piensa que todo volvió a la normalidad, ¿no? Entonces yo creo que ahí es un tema pues delicado, en el aspecto en el que, pues, claro, ¿quién no quisiera ver a su familiar volver otra vez a hacer sus actividades, que salga de esa enfermedad? Pero lo que estábamos leyendo y lo que estamos platicando, doctora, es que a veces pues es cuestión solamente de horas o de días, ¿no?
4: Exacto. Generalmente cuando nos enfrentamos a un episodio de lucidez terminal, nos está indicando que seguramente el final ya se acerca. Una realidad es que es imposible predecir cuánto tiempo nos queda de vida.
0: Claro.
4: No hay forma, no hay alguna forma que con certeza nos ayude a esto, ¿no? Si bien hay algunos factores pronósticos y algunos puntos, a lo mejor parámetros de laboratorio, parámetros clínicos, etcétera, que nos orientan a que el final ya se acerca, la realidad es que muchas veces los pacientes no se comportan como en los libros y pues desafían, ¿no?, a estos pronósticos. A veces el fallecimiento puede ocurrir pues en las siguientes horas, en los siguientes días, 7 días, o a veces no. A veces los pacientes pues desafían esas posibilidades y lo que pareciera ser un episodio ya de lucidez terminal, pues no, resulta que pues simplemente una lucidez paradójica se llama, cuando,
0: okay,
4: cuando ya no es, no ocurre la muerte de manera inmediata, ¿no?, sino que a lo mejor presenta esta lucidez y el fallecimiento puede ocurrir en meses incluso.
0: Pero ahora, por ejemplo, doctora, estábamos hablando de enfermedades terminales, ¿no?
4: Uh-huh.
0: Y hay, por ejemplo, una estadística, perdón, de la edad en la cual se presenta más este tipo de lucidez terminal.
4: Sí, generalmente se ha observado que predomina en pacientes ya adultos mayores, en pacientes geriátricos, y específicamente se empezó a observar este fenómeno en pacientes con enfermedades neurodegenerativas.
0: Okay.
4: ¿Cómo qué? Como las demencias, la enfermedad de Alzheimer, la demencia vascular, las demencias mixtas, otro tipo de condiciones ya de deterioro cognitivo. En estos pacientes como tal se empezó a observar los cuadros de lucidez terminal. Por lo tanto, pues es más frecuente que un paciente presente lucidez terminal ya en edades avanzadas, ¿no? Estamos hablando 80 años o más. En realidad, cualquier paciente que presente una enfermedad terminal propiamente, llámese un cáncer en un estadio avanzado, una insuficiencia orgánica, por ejemplo, una falla cardíaca, una enfermedad renal crónica, una enfermedad hepática avanzada, etcétera. Cualquier paciente que se encuentre en esa situación de terminalidad o al final de la vida puede presentar un episodio de lucidez terminal, aunque pues se ha observado o se ha descrito con mayor frecuencia en pacientes mayores con demencia.
0: En la parte psicológica o emocional, ¿cómo es que lo estudian o lo abarcan? Porque creo que es un poquito más, lo vemos en físico, ¿no? Claro. Que me duele algo, tengo malestar, pero ¿cómo? O sea, esa es una parte muy interesante, doctor.
4: Fíjate que en el ámbito de los cuidados paliativos, que es como mi área de especialidad, además de la geriatría, realizamos una evaluación de varias esferas del individuo, ¿no? De la persona. Una esfera biológica, que estamos hablando justo de los síntomas físicos, el dolor, náusea, vómito, sueño, etcétera. Los síntomas emocionales o psicoemocionales, que estamos hablando ahí de cómo afronta su diagnóstico, cómo afronta una pérdida, posibilidad de trastornos de ansiedad, de depresión, incluso el duelo anticipado, ¿no?
0: Claro.
4: De saberse perdiendo su estado de salud. Y también abordamos la esfera espiritual, que muchas veces en la medicina pues difícilmente la abordamos, ¿no? Y en cuidados paliativos sí es súper importante realizar el abordaje de esas creencias que tiene el paciente, ¿no? Si es una persona que se considera espiritual, si tiene alguna creencia, alguna religión.
0: Okay.
4: Espiritualidad va mucho más allá de la religión, pero bueno, es como una esfera muy importante también que evaluamos. Y ahí pues vaya en el aspecto psicológico o emocional, es donde pues vamos indagando este tipo de síntomas, ¿no? Si el paciente presenta algún cuadro de depresión, compatible con depresión, con ansiedad, con este duelo anticipado, ahí es donde nos vamos dando cuenta y pues por supuesto, al darnos cuenta, logramos integrar un diagnóstico y dar un tratamiento en esa situación.
0: Antes de terminar, doctora, a mí me gustaría que, pues no sé qué mensaje para todos aquellos que están en el sector de salud, porque es un tema, como bien dijimos, que no muchos tienen el privilegio de poderlo ver personalmente o de saber qué les puede dejar a esas personas que están en el sector médico y a las personas que están fuera de.
4: Yo creo que muy importante, no olvidemos que los cuidados paliativos se deben de brindar de una manera oportuna por un equipo. Paliativos no es nada más una persona, el paliativista es un equipo de el médico, enfermería, psicología, nutrición, vaya, somos un equipo de varios integrantes que nuestro objetivo es siempre acompañar y aliviar síntomas, ¿no? Aliviar síntomas físicos, emocionales, espirituales, este sufrimiento, para dar confort, para dar calidad de vida, calidad de muerte también. Y creo que un punto bien importante es que como profesionales de la salud, nadie nos enseña a afrontar la muerte. Esa es la realidad. Tal vez los que estamos en el área de paliativos lo sabemos hacer.
0: Claro.
4: Pero en medicina nos enseñan a curar, siempre a curar. Y pues no siempre podemos curar alguna enfermedad. Y es importante que cuando ya no podemos curar, entonces siempre acompañemos, siempre busquemos dar confort, calidad de vida, aliviar síntomas, acompañar. Eso es la clave. Es un tema delicado, pero muy bonito. Y creo que se presta reflexión.
0: Así es, y pues muchísimas gracias, esperemos verla aquí de nuevo, doctora, y gracias a todos los que se quedaron hasta esta parte del podcast. Nos vemos en el siguiente episodio. Gracias, doctora, y hasta pronto. Yo soy Génesis Sainz, esto fue un episodio más de Ya Oíste. Adiós.
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0: buenas, ya. Qué chulada. Éale, aquí andamos en Código con la Brisa. Muchísimas gracias a toda la gente de Sonora. Aquí andamos en Código.
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0: amigos, pues ya estamos iniciando el show de los animales. Sabrosona, saludando a toda la banda que nos escucha el día de hoy. Yo les doy la bienvenida, soy el oso, aquí estaré acompañándolos durante un buen rato. Y ya saben, yo no estoy mal acompañado. Siempre, la mayoría de veces aquí nos acompaña nada más y nada menos que Cocorito.
1: Familia bonita, bienvenidos, ya estamos listos y preparados para esta tarde de diversión. Así que acuérdense, esta tarde nos divertimos, nos reímos todos y ganamos regalos. Así que échenle todos supervisión.
0: Supervisando. Ahí está, ya estamos bien supervisados, estamos bien checados ahorita porque pues esto es nuevo para nosotros. Primera vez que estamos al aire en el show de los animales.
1: Somos primerizos, es la primera vez que estamos juntos de veras.
0: Sí, la verdad que sí. En eventos y en otras cuestiones hemos coincidido, pero aquí en el... Claro, toda la banda.
1: Mira, Cantri, nos vamos a hacer relajo para que... Para que nos digan, a ver qué nos dicen.
0: Sí, a ver, vamos a escuchar las quejas el día lunes, ¿eh? El lunes le van a estar diciendo al panda todas las quejas de lo que metamos hasta el día de hoy aquí.
1: El lunes nos van a ver ahí paraditos de... Es que hiciste...
2: Sí.
1: Pero ya ha pasado.
0: Bien castigados. Miren, si no vengo el lunes es porque me castigaron.
1: Y si no me vuelven a oír es que porque me corrieron, no. Oye, manches.
0: Y no es cuento, ¿eh?
1: No es cierto. Vamos a divertirnos todos, así que familia bonita, a despertar.
0: Oye, sí, oye, la que corrieron fue a la hormiga.
1: Oye,
0: yo la esperaba aquí el día de hoy.
1: Se supone, ¿verdad?
0: Sí. Según íbamos a estar bien acompañados y pues resulta que no.
1: ¿Se habrá adelantado sus vacaciones tú?
0: Esa es la pregunta que nos hacemos.
1: Mucha casualidad, no vino el panda, no vino la hormiga, está sospechudo eso.
0: Casualmente, ¿dónde se habrán ido los demás animalitos? El pandita no está, la hormiga tampoco. Y pues aquí andamos nosotros haciendo... chamba el día de hoy.
1: A ratito van a hablar. Ay, manito, es que llegué tarde. Es que va, uy, ya la conozco a esa hormiga.
0: Sí, nos va a sorprender de repente, así que ustedes bien atentos porque ya estamos iniciando esta tarde el show de los animales.
1: Y recuerden que hoy tenemos Pollo Brujo y hoy tenemos más sorpresas para ustedes.
0: Ahí está, amigos, así que atentos porque hay regalos para la banda.
1: ¡Claro! ¡Como siempre!
0: ¡Ea, solo, coco, solo!
1: El paso de la gallina.
0: Oye, sí.
1: Ah, no, es el pato, ¿verdad?
0: Al final de cuentas, lo mismo.
1: Sí.
0: Son plumíferos.
1: Plumíferos y caminan casi iguales.
0: Casi igualitos, ¿eh?
1: Sí, ¿qué tal,
0: Solo. Oye, a esta hora nos pasa como las gallinas, el sol nos activa.
1: Sí, oye.
0: Ya ves que las gallinitas, por ejemplo, si no las sacas al sol, no ponen huevo.
1: No, de veras.
0: Entonces a nosotros nos pasa algo parecido.
1: Sí, yo estaba allí en mi casita, además estaba dormido y mi mamá me despertó. Órale, que te toca ir allá al show. Ay, mamá, hoy no voy a la escuela. No, sí, órale. Sáquese de aquí. Y sí me sacó al sol y que sí como que, me entró la energía y vámonos.
0: Ay, sí, es que yo igual, porque normalmente los viernes no me aparezco por acá. Yo digo los viernes ni las gallinas ponen. Pero sí me tocó andar por acá el día de hoy, así que pues no queda de otra, ¿no?
1: Qué bárbaro. No queda de otra.
0: Bueno, pues vamos a invitar a la banda también para que se vayan comunicando a cabina, para que dejen sus llamadas por ahí, para que se reporten en el mensajero 962-625-2767, en nuestras redes sociales también. Por ahí nos pueden buscar en Facebook, en Instagram y TikTok como Qué Buena Tapachula 94.7.
1: Claro, ahí nos pueden encontrar. Es más, oye, también hoy te tocaba hoy felicitar a los profes, ¿no?
0: Oye, sí, el día de hoy los profes están de manteles largos. Con razón no hay tráfico el día de hoy.
1: Con razón no fui a la escuela.
0: Sí, la verdad que sí. Oye, es que sí se me hacía raro que el tráfico no estaba como todos los días.
1: Pues sí, pues es que hoy día del profe nos mandaron todos a la escuela. Digo, a la casa.
0: Oye, y los chamacos al revesados, ¿eh?
1: Oye.
0: Al revesados, porque hoy que debían levantarse tarde, bien tempranito, bien ya estaban. Bien activos los muchachillos.
1: Oye, pues es que ya el reloj cronológico que trae uno adentro se para uno de volado allá, sí.
0: Así es. Así que bueno, oigan, ya están mandando por acá mensaje a la banda, ¿eh? Dice por acá. ¿Qué pasó? Dice, ¿me pueden enviar el link? El amigo Rubén, claro que sí. Ok, bye, adiós, dice, es que como no le respondí luego, se puso en modo tóxico.
1: Oye, oye, princeso, pues. Ay, Dios.
0: Se nos puso en modo tóxico, Rubén, porque no le mandé el link rapidísimo.
1: Disculpe usted, una disculpita, perdone usted. Es que vieran aquí al oso. Ajá. Está como pulpo. Sí. Una mano en la consola, otra en la computadora, otra en la tar. Ah, caray, nada más tiene dos, ¿verdad?
0: No, nada más ahí.
1: Ah, ya, dos. Esa no es mano, perdón, disculpa usted.
0: Oye, sí. los niños, les digo, andaban bien, prendidos desde muy temprano. Sí. Los vecinos, ahí escuchaba yo que estaba cantando Bartolito y todo, y yo digo, ahorita esta hora. Eran las 6:30 de la mañana y yo escuchaba ya la tele del vecino que estaba sonando ahí la granja de Zenón.
1: Ajá.
0: Y yo digo, pero si a la escuela cuando van andan llorando.
1: Pues,
0: a esa hora yo escucho llanto.
1: No, y ahora hoy nos tocó casita. Así que pobrecitas de las mamás el día de hoy.
0: Así es, así que bueno, pues ahí estamos entonces. A ver, ¿quién más por aquí se reporta el día de hoy?
1: Manden mensaje, ¿dónde andan? ¿Dónde andan?
0: Mensajito, bandita. El Chilango por ahí se reporta, dice, eje, chamacos, hoy toca, dice, y más con este calor.
1: Oye, de veras, con este calorcito como que sí se antoja.
0: Es el pretexto.
1: Algo frío.
0: Algo frío.
1: Algo rico.
0: El corazón de mi ex. No hay nada más frío que el corazón de mi ex y el corazón del ex de muchos.
1: ¿Cómo crees? Ya vas a sacar el dolor. ¡No, hombre! ¡Manda eso a volar!
0: ¿Verdad que sí?
1: Mejor hay que divertirnos, hay que refrescarnos las ideas.
0: Así es, entonces, pues vamos a ir con música porque pues yo sé que se quieren refrescar, quieren estar alegres, felices. Sí, vamos entonces, ¿no? Con rolita.
1: ¡Claro, claro!
0: Vamos entonces.
1: Algo rico, sabroso.
0: Con la chica bonita, Ninel Conde.
1: Ay, ay, ay.
0: Vamos entonces, seguimos con más aquí en el show
1: de los animales.

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0: Ok, ya estamos de regreso en el show de los animales y bueno, pues vamos a continuar con más, Cocorito. Oye, este es un viernes de cambio, ¿eh?
1: Oye, estamos, pero sí, atentos a todo lo que se venga. Mira, ya nos vinieron a visitar, a saludar y hasta me vinieron a jalar las orejas tú.
0: Oye, sí. Oye, todo está bien movido y la gente se va a decir, bueno, ¿y qué pasó ahí en el show? ¿Por qué está todo diferente? Pues ni nosotros sabemos.
1: No, sí sabemos. Ayer nos dijeron que el pandita,
0: ajá,
1: nos sentenció que no iba a venir.
0: Sí, amenazó de una vez,
1: sí,
0: que no.
1: Pero, y la hormiga, no sé, se supone que iba a venir hoy.
0: Exactamente. Sí,
1: pero nos... ¿qué crees? Creo que ya nos llamó, ¿verdad?
0: Sí, la hormiguita anda por otro lado, pero mira, no sé dónde anda exactamente. La que sí sé es que la pantera anda en algún lugar.
1: En algún lugar de Tapachula.
0: En algún lugar que no sabemos ni dónde será, pero ella anda en la calle. Así que, pues vamos a darle la bienvenida también a la panterita, ¿no?
1: A ver, que nos diga dónde anda.
0: Por ahí nos tiene información la panterita, adelante.
1: ¿Qué anda haciendo?
2: Buenas tardes, Tapachula, buenas tardes a toda mi gente bonita que está sintonizando. Qué buena 94.7. Pues bueno, súper feliz y contenta porque me encuentro súper bien acompañada. ¿Y dónde anda la pantera? Pues bueno, andamos transitando la ciudad de Tapachula y la verdad estamos muy felices y muy contentas porque no me encuentro solita. 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
1: 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Así que nos vamos a pausa. Y aquí suena La Que Buena.
2: Ahí está la información que nos tiene la Panterita en esta bonita tarde. Qué bonito, qué bonito que ya estamos ahí, me siento ya más completo, Cocorito. Pues no me siento tan solo.
3: ¿Por qué? ¿Por qué? ¿Por qué?
2: Porque la Panterita pues nos está haciendo también aquí ayuda.
3: Claro, claro, aquí ya está ahí en la calle haciendo relajo y echando cotorreo por allá. Así que si la ve por ahí, salúdenla, tóquenle el claxon, háganle saber que estamos presentes ahí.
2: Exactamente, y bueno, pues entonces vamos con lo que sigue, ¿no?
3: Con lo que sigue, venga, venga, venga.

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1: Ahí estamos listos con el basta en esta tarde. 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

0: Y bueno, pues ahora sí nos vamos, ¿no? A lo que te truje, Chencha.
1: Pues claro, mira, pues va a haber regalito hoy para todos nuestros amigos, así que atención, atención, please, please, please. Hoy de regalo vamos a tener nada más y nada menos que una lonchera de Heide.
2: Excelente, yo quiero una lonchera, ya me hace falta porque tengo una y ya se me descompuso.
1: ¿Cómo? ¿Ya se te descomponió?
2: Se le cae el cierre.
1: Se le cayó el cierre, no manches.
2: Ya se pinchó, se le sale todo el agua cuando le pongo los hielos.
1: ¿Cómo crees? 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
2: Oye, ¿trae más regalitos?
1: 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Así que, pero esto lo vamos a hacer con el juego de Basta Radio.
2: Ahí está entonces, ¿cómo le vamos a hacer, Cocorito?
1: Ah, pues necesitamos un contrincante que marque al 962-625-2767.
2: Ahí está, sí. Ya tenemos por ahí al primero.
1: Vamos a ver qué nos dice. Ahí está, y dice, hola.
3: Buenas tardes.
1: Hola, buenas tardes.
3: Saludos,
1: Cocorito. ¿Qué tal? ¿Cómo te llamas, amigo?
3: Pancho López.
1: Panchito, ¿qué tal? ¿Cómo estás?
3: Ah, súper bien, súper bien.
1: Excelente, de maravilla. ¿Qué dice el calorcito? ¿Cómo andamos?
3: ¿Mande?
1: ¿Cómo andamos con el calor?
3: Ah, está fuertísimo, pero aquí en esta unidad 3-3. Aquí no se siente.
1: Bien climatizado andas, me imagino, Pareces pingüino allá adentro.
3: Ese es el servicio que se merece toda la...
1: Eso es todo.
3: Tapachula.
1: Claro que sí, pues ese... recomendado, ahí al Panchito López. Si lo llegan a ver, él es exclusivo de la que buena también ahí. Bueno, listo, Panchito López, para participar en Basta.
3: Perfecto.
1: Dale, ya sabes, ¿eh? ¿Ya te la sabes o te la explico?
3: No, ya no sé.
1: Ah, bueno, sale. Acuérdate, tenemos minuto y medio para recorrer la pregunta que vaya a hacer el osito. Sí, vamos a ver si podemos romper hoy, podemos rotear el récord de la J. Hasta la J.
2: Hasta la J han llegado. Oye, yo me quedé ayer en la D.
1: En la D, oye, te atoré.
2: Me atoré por ahí, ya no sabía ni qué hacer.
1: No, hombre, pero... Vamos a ver si Panchito López y... A ver, pero ¿con quién quieres jugar? ¿Con el osito o conmigo?
3: Ah, vamos a jugar con Cocorito.
1: Ahora pues,
2: dale. Ah, eso todo entonces.
1: Vamos a ver si podemos rotear la letra J, ¿sale?
3: Dale.
1: Vamos a empezar, ¿sale? Ojito, por favor.
2: Ahí está entonces, con la letra J. Vamos a darle una profesión.
3: Perfecto.
1: A ver, Panchito López, una profesión. Con A.
3: Una profesión, abogado.
1: Con A, ¿verdad?
2: Híjole, oye.
1: Arquitecto.
2: Muy bien.
1: Con B.
3: Con B.
1: Vale, Panchito.
3: Veterinario. Ah, no.
1: No, Panchito. Otra. Panchito, está corriendo el tiempo. Con B.
3: Ay,
1: ya se perdió. ¿Qué pasó, Panchito?
3: Balconero.
1: Balconero, ok. Banquero. Ahora la que sigue, con C.
3: Carpintero.
1: Cobrador. Con B.
3: Con B. Doctor.
1: ¿Cuál?
3: Doctor.
1: Doctor. Domador. La que sigue de Panchito.
2: Vamos muy lentos, ¿eh?
1: Con E.
3: Estudiante.
1: Electricista. F.
2: Ay, la está pensando mucho.
3: Fontanero.
1: Fabricante. Dale, Panchito. ¡Tiempo! Panchito, pues, ¿qué pasó, pues?
2: Se quedó en el camino.
1: La estuviste pensando mucho, pues, te digo, pues.
2: Oye, ¿hasta dónde quedamos entonces?
1: En la F,
2: ¿verdad? A punto de empatar.
1: En la F. Bueno, Pachito, ahí para la próxima. Gracias. Gracias.
0: Ahí está. Oye, yo por momentos pensé que así se iba a lograr, ¿eh?
1: Yo también.
0: Hasta la J se han quedado, ahí, ¿no? Entonces.
1: En la J nos hemos quedado.
0: Y de ahí no pasa.
1: Hay que romper ese récord, hay que pasar ese récord. Pero por eso hay que contestar rapidito. Concentrarse en lo que está uno diciendo y adivinar las palabras.
0: Así es.
1: Nos ganó el tiempo con el Panchito López, otro poquito y sí me ganó.
0: Sí, ya casi, te andaba pisando los talones. Bueno, pues ahí está entonces.
1: Bueno, así que... Señoras y señores, niños y niñas, ganó el Cocorito.
0: Ahí está entonces. Muy bien, lo hiciste excelente. Oye, yo lo hice más o menos.
1: Ahí la llevas, ahí la llevas.
0: Oye, es que aquí debería ser el pulpo, no debería ser el oso. Órale, pues seguimos entonces con más aquí en el show
1: de los animales.

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1: Las prisas y pues también la panderita ya se tiene que despedir.
2: Ah, ¿en serio?
1: Sí, esto fue debut y despedida, se fue rapidísimo. Hola y adiós.
2: Perfecto, bueno, pues a ver, ¿qué nos cuenta la pantera?
1: Panterita, adelante.
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1: Muchísimas gracias, y bueno, ¿qué más información queremos? Así que vámonos a pausa, regresamos micrófonos a cabina, y aquí suena la que buena.
2: Ahí está, muchas gracias, Panterita, ya estamos de regreso, y nuevamente nos vamos, Coco, rapidísimo.
3: Oye, tú nomás me traes corriendo, no manches.
2: Aquí vamos a bajar de peso, porque puro correr somos. Ya regresamos con más
3: al en el show de los animales.

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4: Y ya estamos de regreso, Cocorito, y tenemos por ahí información de nuestros compañeros, ¿eh?
5: ¿A poco todavía tenemos más información?
4: Por allá andan los muchachos que nos traen información en esta tarde. Oye, ¿dónde andarán? Es la pregunta. ¿Quién anda por ahí?
5: Vamos a hacerla de investigadores.
4: Vamos a hacerla de investigadores porque necesitamos por ahí que se reporte quién anda desde el más allá, por ejemplo. ¿Quién será? ¿Quién será?
5: Será mi abuelita.
4: Esto me tiene en suspenso.
5: En suspensorio.
4: Oye, sí, porque pues no sé, yo no puedo imaginarme quién será el que está del otro lado, el que nos va a platicar algo de información el día de hoy. Y me pregunto yo, ¿quién estará de ahí, qué lado?
5: Pues vamos a investigarlo, porque esto está sospechudo.
4: Oye, ¿qué me crees?
5: ¿Qué creo?
4: Por acá dice que todavía no está, que siempre no.
5: Ay, que dice mi mamá que no.
4: Que todavía siempre no.
5: Que todavía no.
4: Oye, pero a quien tenemos por acá es una panterita, ¿eh? Ella está, es que hay dos puntos en el que nos van a traer información, pero vamos con ella mejor.
5: A ver, panterita.
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8: 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Así que gracias, chicos, y vámonos, bye bye, y aquí suena la que buena.
4: Órale, Panterita, muchas gracias.
5: Se oye el relajo chido allá,
4: Oye, está bueno,
5: Oye, la fiesta.
4: Es una verdadera fiesta, por aquí se ha oído más la ambulancia, dice, pues es que es el gallo motorizado. Ya pues, se me había espantado ahí el compa.
5: Pues sí, es que van cerca ahí de la patrulla, la ambulancia, y va todo el gallo, oye, no manches.
4: Tiene que ir abriendo camino, así que, Coco, tenemos mensajes de la banda, ¿no?
5: A ver, ¿quién nos ha escrito? ¿Quién?

0: Para los que se van despertando a esta hora todavía.
1: ¿Habrá quien se despierta a esta hora?
0: Yo,
1: ¿crees?
0: Por ejemplo.
1: Oye.
0: Los viernes a esta hora apenas me voy levantando. Voy
1: no a... manches, qué bárbaros. A ver, ¿quién anda escribiendo? ¿Quién manda?
0: Por acá, por este lado, tenemos los saluditos. Diego Gutiérrez se reporta. Dice, buenas tardes, amigo Oso y Coco.
1: Saludos, Diego, Diego.
0: Ya andamos escuchando todavía. Dice, órale pues, Diego, muy bien. Alondra de la Cruz también se reporta. Dice, Alondra, Osito, qué bueno escucharte desde mediodía. Saludos desde Mazatlán, escuchando siempre.
1: Eso, gracias, el saludo.
0: La bella y calurosa Mazatlán.
1: Ay, ya está Mazatón.
0: Rosa Irma también se reporta. Hola, Osito. Este, feliz tarde, gusto de escucharte. Saludos a Cocorito también.
1: Gracias, un saludote hasta allá. De aquí hasta Yazote.
0: Ahí está, tenemos por ahí a Coqui también que se está reportando y nos manda por ahí un audio. Vamos a escuchar qué dice Coqui.
2: ¿Qué tal? Saludos, carnalito. Saludos para ti, Oso Villatoro. Y saludos para el buen Cocoromán. ¿Cómo no? Aquí andamos en sintonía.
1: Este
2: es algo raro, pero difícil de creer. Pero pues ya es creíble que estén ahí juntos los dos. Saludos.
0: Era algo inesperado.
1: Eso. Tenía que darse ese reencuentro, así, ese, esa unión.
0: Así es.
1: Claro.
0: ¿Qué más por acá? Mari Hernández también se reporta. Saluditos, excelente tarde, nos dice. Muy bien.
1: Saludos, saludos.
0: El Machín dice, saludos en sintonía, que andamos dándole recio.
1: Ajá, la chamba.
0: Excelente. A ver, de este lado tenemos a... Oye, Alexia se reporta, aquí estoy también.
1: Ay, ¿dónde anda la Alexia? Mira, mira que mi mamá me despertó y yo pensé que iba a estar ella ahí y no, ya se había jodido.
0: Ya se... ¿A dónde se habrá ido?
1: ¿Dónde andará, no, chamaca? ¿Dónde andará?
0: Tiene que avisar porque si no, pues de ahí de repente va a aparecer en el leer también.
1: Oye, de veras, ¿eh? No manches.
0: Aquí Cocorito bien preocupado y este, Alexia en el cine.
1: A verla nomás. Sí, como ya salió su película preferida de El Diablo Viste a la Moda. Ay, ah, esa. Como seis veces va a haber esa.
0: Oye,
1: película.
0: ¿Cómo se identifican las chicas con esto, no?
1: Oye, de veras, ¿eh? Bien sexy se quieren sentir.
0: Ahí está entonces. A ver, ¿quién más por acá? Magdalí. Saludos, animalitos. Escuchen la Sexta Norte en el trabajo. Una pregunta, dice, ¿cuándo es el Panda Fest?
1: Ah, buena pregunta, ¿eh? Yo también quisiera saber.
0: Quería saber porque el pandita no nos invitó.
1: No.
0: No nos invitó el pandita, ¿cómo puede ser posible eso?
1: Este pandita, qué bárbaro. Pero a lo que supe, él mandó las invitaciones a los que ya estaban, este...
0: Puro selecto grupo.
1: Puro selecto grupo, no sé. Y no, ya no nos dijo cuándo se va a hacer, ni dónde, ni a qué horas.
0: Ahí está, entonces, pues ahí están algunos de los saludos que se reporta en el Panda Fest. Creo que es mañana, ¿eh?
1: Creo, ¿verdad? Me parece. Se supone que era mañana, pero no, ya no sé a qué horas ni en dónde.
0: Sí, dice por acá Rubén, Cocorito, ¿me hablabas? Dijiste algo de mí, dice.
1: ¿Quién?
0: Rubén López, eso fue hace rato cuando recién empezamos este el programa.
1: Rubén.
0: Cuando había dicho de que no nos podía escuchar, sale va y nos había dicho, pues.
1: Ah, sí, oye, Rubén, de veras, tiraste la Barbie, nos borraste allí, oye, ya que te íbamos a complacer, oye.
0: Así es, pues, ni modos.
1: Aguanta, las carnitas.
0: Él fue el que nos dijo que escucha más la ambulancia.
1: Ah, ¿también? Oye, pues, ni modo, una disculpita, no pudimos callar a la ambulancia.
0: Ahí está, Andrés García dice, mira, él tiene la invitación y nos lo manda.
1: Ah, mira, ahí está, ya mandó la invitación.
0: Sábado a las 2, dice, eso explica por qué mañana sábado voy a estar yo aquí.
1: Exacto, ya cachaste.
0: Porque no voy a estar en el Panda Fest, aunque me haya invitado, nada.
1: Nada, es bueno, ok.
0: Ahí está, Víctor también se reporta, dice, güeros, color de llanta, saludos desde Teopisca, qué buena suena con todo, dice.
1: Hasta Teopisca, un saludo y un abrazo.
0: Muy bien, ahí está entonces, y tenemos ahora sí por ahí, este, la información de los amigos que se están reportando por acá, en qué parte de la ciudad será, me pregunto yo, les mandamos micro, ¿te parece?
1: Vamos a enterarnos del chisme el día de hoy.
0: El chismecito, vamos entonces con los chicos, adelante muchachos, ¿quién anda por allá?
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0: Ahí está, Cocorito, qué bonita información que nos trae la hormiguita. Ahora eso explica por qué no estuvo aquí.
1: Eso, mira, se andaba asoleando por allá con nuestros amigos de Agroimax.
0: Ahí está, entonces, vamos a con lo que sigue.

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1: Y bueno, pues por ahí tenemos el reto del día de hoy. ¿Quién será que se va a animar? ¿Quién dirá yo?
2: Acuérdense que para que puedan participar tienen que contestar. Yo quiero Pollo Brujo. ¿Sale?
1: Yo quiero Pollo Brujo. Tienen que contestar así, si no.
2: Así, no, bueno. Si no contestan, si contestan. Bueno, hola. No, no, no, no.
1: Ni modo.
2: Se dice, yo quiero Pollo Brujo, participan cantando el Rikiti Tiki y si lo hacen perfecto, se llevan su Pollo Brujo.
1: Órale, pues, entonces. Ahí está. Esperamos entonces la llamadita, ¿no?
2: A ver si ya tenemos una, creo.
1: A ver, ya tenemos llamadita por ahí.
2: A ver.
3: ¿Quién anda? ¿La que buena?
4: Yo quiero Pollo Brujo.
2: ¡Hala! ¡Muy bien! ¿Cómo te llamas?
4: Diego,
2: Dieguito.
3: Oye, Dieguito está haciendo su lucha por el pollo.
2: ¿Desde cuándo? Pero espero ya haya ensayado, haya practicado para que le salga bonito el pollo. ¿Listo, Diego?
4: Sí.
1: ¿Estás listo al 100?
4: Sí.
1: Órale, pues entonces, vamos a ir entonces con el Rikitiki cuando te contemos. Ya sabes cómo le hacemos aquí la dinámica, ¿no?
4: Sí.
1: Órale, pues entonces te vamos a poner la canción y cuando te contemos que estés listo, empiezas, ¿sale?
4: Bueno.
1: Órale, pues.

0: el Dieguito. Oh. Entró tarde el Dieguito, pues.
1: Ahí está, ni modo. Oye, ya como que lo llevaba, pero no entró en el momento que era.
0: Sí, entró bien, pero después como que aflojó.
1: Sí, demasiado, como que titubeó mucho, se puso muy nervioso.
0: Tenemos vamos, una llamadita. Siguiente llamada.
2: La que va.
3: Pollo brujo.
0: ¿Qué? ¿Qué parece pollo brujo, dice? ¿Quién habla?
3: Toki.
0: ¡Ese Coqui! ¿Qué, Coqui? ¿Cuánta hambre? ¿Muerto de hambre o mucha hambre?
3: Ando muerto de hambre.
0: Ay, pobrecito, ya somos dos, ya somos cuatro, dices. Ya ve, Coqui, a ver cómo dice.
1: Vamos a poner

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1: ¿Qué onda? ¿Sí se va a hacer el pollito asado?
2: Oye, el Coqui, sí se la rifó el Coqui.
1: Se va a hacer el pollito asado, Coqui, no nos cuelgues entonces, ¿sale?
2: ¿Dónde andas, Coqui?
0: No me lo puedo creer.
1: ¿Por primera vez?
0: De tantos intentos, nunca me lo ganaba y hasta ahora.
1: Así es, después de tantos intentos, bueno, ahorita te vamos a tomar el dato, ¿sale? No nos cuelgues.
0: Claro que sí.
1: Órale, pues.
3: Al fin se va el pollo. Bueno, pues muchas gracias ahí a los que participaron. El día de hoy hay más pollo más adelante, así que nosotros vamos a seguir aquí con más en el show de los animales.
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0: Ya estamos de regreso con más en el show de los animales. Y Cocorito, ¿qué crees? Tenemos por ahí nota.
1: A ver, nota.
0: La nota curiosa del día de hoy. Hoy tenemos por ahí una información que está muy terrorífica.
2: Ay, no me digas eso tú.
0: Así es, tenemos por ahí esta nota del día de hoy aquí en el show de los animales. ¿Y qué crees? Nada más y nada menos que... Por ahí estaba checando en redes acerca de unos pianos que se tocan solos.
2: ¿A poco?
0: Y aterrorizan a estudiantes y profesores en una academia.
2: ¡No, hombre! Sí.
0: Así es.
2: ¡Ay, qué bárbaros! No, imagínate, estás, entras a la casa y se empieza a tocar el piano solo.
0: Solito.
2: ¡Hala, no manches! Cállate, que yo sí tengo un piano en mi casa.
0: Sí, imagínate así, que solito empieza a tocarse a las 2 de la mañana.
2: ¡No, hombre! ¿Qué? Yo sí me hago la pipí, no manches
0: tú. Oye, sí, bueno, pues esta historia ocurrió en una universidad de música allá en Bolivia.
2: Ajá.
0: En el cual pues aseguran haber captado un supuesto pianista fantasma.
2: Oye.
0: Por ahí ya le llamaron a una experta para que hiciera una misa para poder liberar a esa entidad porque anda por ahí molestando a los muchachos.
2: Oye, pues imagínate.
0: Que les mueve por ahí los instrumentos, se los cambia de lugar. En fin, hace mucha travesura. Y al mismo tiempo, pues también se asustan estos chicos.
2: Oye, a lo mejor dejó pendiente algún tema que quería lanzar y por eso anda ahí penando ahí, ¿no?
0: Me imagino que
2: eso nadie lo entiende.
0: Eso ha de ser porque pues tal vez estaba queriendo también cobrar los derechos de autor. A ver si no le piratearon alguna melodía.
2: Oye, sí, cierto también, ¿eh? Oye, pero pues es que hay que ponerse, como dicen, hay que ponerse en contacto, unirse, saber qué es lo que necesita, qué es lo que quiere, pues.
0: Así es. ¿Y te ha pasado a ti algún suceso paranormal?
2: Sí, la verdad, sí.
0: A ver, cuéntanos, ¿qué es lo que ha sucedido?
2: Yo, cuando llegamos allá a la casa donde estamos ahorita, sí, no tenía luz, tuvimos que hacer la instalación eléctrica y todo, y estábamos reparando lo que es hasta el fondo, hasta el tercer cuarto, un contacto. Pero dejamos prendida la cocina, que te digo que eran como 3/4.
0: Ajá.
2: Y mi mamá me dice, ve a apagar el foco de la cocina, dice, porque está ahí solo. Y le digo, sí, pero no me paré, me quedé ahí. Y de repente mi mamá me grita así como si estuviera yo lejos. ¿Qué pasó? ¿Por qué no has apagado el...? Le digo, si estoy atrás de ti.
0: Ay,
2: dice, no manches. Sentí que alguien se paró y se fue para allá y vino de regreso. Y tú estás aquí conmigo. Nos abrazamos juntos. Ajá. Y nos salimos de la casa, ¿tú crees?
0: Ay, no. Qué feo, ¿eh? Qué feo momento. No quisiera haber estado en esa situación.
2: Sí, quién sabe qué sintió mi mamá. Dice que fue una sombra negra, que sintió que caminó y se alejó. Y después se regresó y dice, vámonos de aquí hasta que llegue tu papá, ¿no?
0: Ay. Oye, qué terror, ¿eh? Imagínate. Oye, esos chicos en esta escuela. Y a mí ya no me daría ganas. Y de por sí ni da ganas ir a la escuela, menos cuando hay un fantasma.
2: Oye, sí. No, bueno, fíjate que cada escuela tiene su temita.
0: Su historia,
2: sí,
0: ¿no?
2: Sí, su historia. Luego sí cuentan unas patoaventuras que en serio. Que...
0: Lo clásico que dicen que las escuelas fueron cementerios.
2: Esa es la que... Sí, una vez me encontré allá en la escuela, en la primaria, allá en México, entré a un salón.
0: Ajá.
2: Y encontré una veladora y un vaso de agua. Le digo, ¿y ahora? Dice, es que aquí está el alumno fantasma.
0: Ay.
2: Y con eso lo controlamos. Digo, sáquense a bañar, yo ya no me volví a meter.
0: Para que no haga travesuras.
2: Pues sí, según dicen. Ay, pero no, yo no me gustan esas cosas porque se me paran los cabellos y me tiemblan las piernas.
0: Imagínate el pretexto de los chamacos allá, profe, no hice la tarea. Bueno, sí hice la tarea, pero no la traje porque me la robó el niño fantasma.
2: Sí, buen pretexto, ¿no?
0: Ya no se lo van a creer.
2: Híjole.
0: Yo tengo algunas historias por ahí que no me sucedieron, bueno, una sí, pero una de muy parecida a la que nos cuentas de la veladora.
2: Sí.
0: Era en un anterior trabajo que tenía.
2: Ajá.
0: Antes de trabajar aquí en la radio, una tienda de abarrotes.
2: Sí.
0: Ahí decían que se aparecía una niña. Sí. Debajo de una escalera.
2: Oye.
0: Y lo que hacían pues es que para calmar la entidad, así como dices, pues le ponían juguetes. ¿En serio? Le ponían algunos juguetes, le ponían algunas veladoras, algunas golosinas también, porque muchas personas de los compañeros que laboraban ahí decían, yo no estaba en esa tienda, pero los compañeros que estaban ahí decían, oye, lo que pasa es que si no le pones los juguetes, si no le pones alguna golosina, te empieza a tirar las cosas.
2: ¡Hala!
0: Y algunos que decían que uno de los sucesos fuertes en esa tienda,
2: ¿sí?,
0: era que, por ejemplo, tú estabas en el escritorio haciendo algo de papelería o haciendo algún conteo, y de repente productos se los aventaba.
2: ¡Oye!
0: Se los aventaban. Y bueno, la forma en que ellos aprendieron a calmar a esa entidad, esa niña o niño, sí, era pues con juguetes y con golosinas. Ahí le agarraron el modo.
2: Lo bueno es que nunca les dijo, ¿quieres jugar conmigo?
0: Ay, te imaginas allá afuera, ¿no? Sí. Haciendo el aseo en el turno nocturno y te topas ahí al niño. Oye, niño, ¿no te da miedo andar solito de noche? Cuando estaba vivo, sí. Los pelos de punta, ¿no?
2: Sí, no manches. Qué bárbaro, ¿no? Sí, está bueno. Qué bueno que tomaron cartas en el asunto en esa escuela de música.
0: Sí. Llegó la experta y bueno, pues esperemos que ya se haya calmado esa entidad.
2: Sí, no, sí. Si no, que pida ahí qué canción le falta por hacer.
0: Ahí, exactamente. Bueno, pues ahí está entonces. Esta fue la nota curiosa del día de hoy. Y tenemos por acá más información, más saludos, porque la banda se anda reportando, ¿no? Desde del suspenso. Nos vamos mejor con saludos de la bandita.
2: Sí, sí, sí, más
0: bonitas, porque de ahí nos va a dar mello.
2: Qué bárbaro.
0: A ver, Luna por acá se reporta, dice, hola Oso y Cocorito, ¿dónde está la hormiga? ¿Dónde se fue? Dice.
2: Ay, la hormiga anda haciendo promoción allá con nuestros amigos ¿de qué?
0: Con los amigos de Agroima.
2: Agroima.
0: Allá. Dice que iba a estar en el programa. Dice, no, pues así es la hormiga, ¿eh? De repente está, de repente no está.
2: Ya sabes cómo son las hormigas, que andan de un lado para otro.
0: Así es. Así que bueno, pues ahí está la explicación del por qué no está la hormiguita. El pandita, pues ya saben, él hasta el lunes por acá andará nuevamente. Yo, si hago bien las cosas, regreso, y si no, me dan las gracias.
2: Vas a ver que sí vas a estar aquí todavía.
0: Así que si ya no me escuchan el lunes, ahí ustedes sabrán por qué. Por ahí Panchito López dice por acá, bendecido día Oso y Cocorito, échale ganas, potencia y resistencia. Por ahí se anda reportando, se topó por ahí la unidad móvil, ¿eh?
2: Sí,
0: se la
2: sí.
0: Topó ahí. Ahí nos manda la foto, mira, ahí media chueca.
2: Ah, mira, la foto. Sí, ahí por ahí anda entonces la hormiga, mira.
0: Sí.
2: Sí.
0: Muy bien. Ahí Toñito Velázquez dice, saludos amigos Osito y Cocorito. Hasta raro se siente escucharte en este horario, dice, pero me da gusto escucharte, Osito.
2: Qué bueno.
0: Algo de la banda MS, la casita. Bueno, vamos a apurarnos para que nos dé el tiempo y podamos escuchar la rolita entonces.
2: Claro que sí, claro que sí.
0: A ver, ¿qué más por acá? Alfred, se reporta Alfred, por ahí nos manda un audio. Vamos a escuchar qué dice Alfred.
2: Buen Alfred.
3: ¿Qué tal, Osito? Buenas tardes.
0: Ay.
3: Que tengas una excelente tarde y bendecida tarde. Es un placer siempre escucharte a ti, a Cocorito. Qué bueno, qué bueno. Bendiciones para todos. Dios me lo bendiga.
0: Órale, muy bien.
2: Ese Alfred, exacto. Gracias y saludos. Mucho éxito por ahí en el chamba.
0: Ahí está. Dice por acá, hola, saludo a mi tío Coco. Saludo mi tío Coco al taller güero, dice. Yo pensé que era tu sobrino. No, ¿verdad?
2: No, es que me dicen tío también.
0: Ah, bueno.
2: Me dice tío, sale, saludos, sobrinos. Hasta allá está el taller. Échale ganas.
0: El taller, ¿de qué será el taller? Taller de reparación de celulares.
2: Me imagino que sí.
0: Taller mecánico.
2: No, mecánico no.
0: Taller de carpintería.
2: No, pues es de taller de celular.
0: De celular, ¿verdad?
2: Sí.
0: Ok, bueno. Diego Gutiérrez por ahí se reporta. Diego, una canción de Grupo Firme y el Jackie, que te quiera bonito, dice.
2: Está muy bien.
0: Anda despechado el Diego.
2: Sí, como anda dolito, pues.
0: Sí, pues. A ver, ¿qué más por acá? Saludos animalitos, ahora sí los estoy escuchando. Como dice el pandita tamales, dice, ¿dónde está la hormiguita? Bueno, eso fue hace rato.
2: Sí.
0: Dice, anda de coqueta la hormiguita. Dice, sí. A ver si no hay ahí en cabina un fantasma.
2: No, aquí no. No hay fantasma. Aquí hay más vivos que muertos.
0: Si está muerto, es el show con nosotros.
2: Gracias. Somos los más vivos del show.
0: Ahí está. Vamos entonces a una pausa. Ya regresamos con más en el show
2: de los animales.
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0: Ahí está la canción del recuerdo y vamos a, obviamente, a recordar la reina del Tex-Mex, Cocorito.
1: Ay, ay, ay.
0: Es Selena y esta canción se llama No Debes Jugar.
1: Ojo, oh, ay, adiós.
0: ¿Jugamos fútbol mejor?
1: Mejor.

0: los animales.
1: Y ni modo, hemos llegado a la recta final, Cocorito.
2: Vámonos, señoras, señores, tan poquito se me hizo bien rápido el show, oye.
1: Oye, demasiado, es que como andamos bien acelerados, el tiempo pasó de volada.
2: No, pero no, la pasamos súper. Dimos regalos, cantamos el Rikititikit. Bueno, estuvo bien, estuvo chido.
1: De todo un poco, y gracias a la bandita que se estuvo reportando, como por ahí decíamos, fuera del aire, ¿no? Qué bonito que la banda, pues ahí más o menos, me aceptó.
2: No, sí.
1: No hubo crítica, no hubo, hasta el momento, no ha habido queja.
2: No, claro, tú lo hiciste muy bien. No como otra.
1: Ay, que no quiero decir nombres. Pero muy bien, entonces, a toda la banda que se reporta, muchas gracias, que también ellos hacen el programa. Son parte del show de los animales.
2: Claro que sí, y ellos tienen la última palabra. Ellos dicen, ¿qué tal salió el show?
1: Y ahí me dices el lunes, ¿eh?
2: Claro.
1: El lunes, porque el lunes probablemente hasta ahora no ande yo por acá, pero ahí voy a escuchar a ver si hay alguna queja.
2: No, al no creo que haya queja, pero yo te paso al costo los comentarios.
1: Ahí está entonces. Bueno, pues muchas gracias, amigos, a los de la retransmisión también. En la madrugada, si no pudieron escuchar ahorita o ya están apenas sintonizando su radio y dijeron ya se acabó el show, bueno, pues más al ratito a las 12 de la medianoche, por ahí estará la retransmisión.
2: Pueden volverse a divertir y recuerden que aquí estamos para divertirnos. Ah, y recuerden, si alguien tiene alguna fiesta, algún conmemorativo, pues estamos a los servicios 962-119-8002 con la promoción de $2,000.
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1: Hora y media de diversión, ahí está para los cumples de los peques. Ahorita vienen clausuras, decíamos ayer.
2: También,
1: para las que clausuras, estén alegres, ¿no?
2: Claro, claro, ahí para la despedida de la escuela.
1: La que haga la cooperacha por ahí, los muchachos.
2: Pues sí, baratísimo.
1: Y le sale baratísimo. ¿De cuánto le saldrá? De $30, creo.
2: Pues imagínate, para una escuela va a estar chido.
1: Excelente.
2: Dale, pues.
1: Entonces, pues con esto cerramos el show de los animales. Yo ya cantaba Victoria que ya me iba, pero yo me quedo.
2: Ay, sí, cierto.
1: A
2: tú
1: mover
2: te
1: el bote, sí, es la hora del oso.
2: Claro, vamos a mover el bote, chamacos.
1: Órale, pues, muchachos, muchas gracias, Cocorito, a nombre de todos, y el pandita también, que en ausencia de él, aquí andamos haciendo el show de los animales, la hormiguita también.
2: También.
1: Muchas gracias, hasta la próxima.
2: Adiós.

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8: Son las 2:02.

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2: Son las 2:11.
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3: Son las 2:21.

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4: Son las 2:43.
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1: Son las 2 con 51 minutos.
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5: Son las 3 con 10 minutos.
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3: Son las 3:23.

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3: Son las 3:33.
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2: Son las 3 con 43 minutos.
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1: Son las 4 con un minuto.
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3: Mi gente hermosa de Tapachula, muy buenos días a todos los que ya van rumbo al trabajo, a quienes comienzan su jornada desde muy tempranito y a los que nos sintonizan desde casa. Ya es viernes 15 de mayo y aquí arrancamos con toda la actitud de Entre para las Rancheras. Soy tu amiga La Jirafa y me da muchísimo gusto acompañarte en esta mañana cargada de música, de buena vibra y puro sentimiento ranchero. Ya sabes, estás escuchando La Qué Buena, la 94.7. Prepárate porque hoy tendremos información, diversión, buena música y mucha, pero mucha energía para comenzar pues este día como se debe, claro. Y ya se siente que hoy pagan. Hoy es quincena, pues, hoy es viernes 15 de mayo, hoy pagan. Vamos a pasar este fin de semana excelente. Vámonos a una pausa y volvemos. Recuerda que aquí suena La Qué Buena.
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1: Viernes de agradecer, mi gente, viernes de avanzar y viernes de recordar que cada esfuerzo tiene su recompensa. Hoy puede ser el día perfecto para cerrar la semana con actitud positiva, con ganas de salir adelante y con el corazón bien puesto en cada meta. Recuerda que no importa qué tan difícil parezca el camino, siempre hay razones para seguir adelante. Sonríe, respira profundo y dale con todo, porque este día puede traerte grandes, grandes bendiciones. Soy tu amiga La Jirafa y aquí estás escuchando La Qué Buena.
2: Son las 4:13.

0: Son las 4 con 21 minutos.
1: Estamos de regreso, mi gente, estamos de regreso. Oiga, qué bonito amanecer, qué bonito es lo bonito. 962-625-2767, el número de cabina para que te comuniques con nosotros, nos mandes tus mensajitos, tus buenos días. Por cierto, gracias ya a las personas que se están comunicando a el número de cabina, gracias a la señora de las tortillerías. Oigan, muchísimas gracias, porque ustedes no lo saben, pero gracias a las señoras de las tortillerías, tienen su tortillita calientita. Hoy, el día de hoy, pues como les comentaba, viernes 15 de mayo, se está festejando algo grande aquí en México, una fecha muy especial, y es la del Día del Maestro. Un reconocimiento a todas esas mujeres y hombres que con paciencia, dedicación y vocación forman generaciones enteras. Así que si tú tienes un maestro en la familia o si tú eres un maestro, felicidades y muchas, muchas gracias. Vámonos a una pausa y volvemos. Recuerda que aquí suena La Qué Buena.
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1: Son las 4 con 32 minutos.
2: Seguimos con más, mi gente. Gracias, gracias por estar aquí con nosotros. Gracias por hacerme parte de ustedes de cada mañana. Gracias. Desde aquí enviamos un fuerte abrazo y nuestro reconocimiento a todos los maestros que día a día dejan huella en la vida de sus alumnos. Si tienes algún maestro especial en tu corazón, hoy es el momento perfecto para recordarlo y agradecerle todo lo que ha hecho por ti. Vale, vámonos a redes sociales. Recuerda que nos puedes encontrar como Qué Buena Tapachula, tanto en Facebook, Instagram y TikTok. Que ojo, por cierto, si te quieres enterar de todo lo que está pasando alrededor en cuestión de eventos, la Qué Buena Tapachula, mira, tu mejor opción. ¿Por qué? Porque siempre estamos en los mejores eventos, siempre hacemos los mejores eventos y cubrimos los mejores eventos. Así que tienes que estar muy, pero muy al pendiente. Recuerda Qué Buena Tapachula. Vámonos a una pausa y volvemos. Recuerda que aquí suena la Qué Buena.
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3: Son las 4:43.
4: Estamos de regreso, mi gente, estamos de regreso. Oigan, por cierto, estábamos hablando que, bueno, hoy es viernes 15 de mayo y se festeja el Día del Maestro, pero también hay un día santorial el día de hoy. Este 15 de mayo celebramos a San Isidro Labrador, considerado el patrono de las y de los agricultores del campo. Esta es una fecha muy significativa para reconocer el trabajo de quienes día con día cultivan nuestra tierra y hacen posible que nunca falte alimento en nuestros hogares. Así que si me estás escuchando desde el campo, te mando un abrazo a ti también y un beso. Gracias, gracias por la excelente labor que haces día con día. Vámonos a una pausa y volvemos. Recuerda que aquí suena la que buena.

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1: Son las 4:52.
2: Ya volví, mi gente, ya estoy aquí. Oigan, ya festejamos a los maestros, ya felicitamos a los agricultores, pero ¿qué creen? Que a las personas que se quedan en casa también el día de hoy se les está festejando. ¿Por qué? Porque hoy es el Día Internacional de las Familias. Así es, proclamado por la ONU para destacar la importancia del núcleo familiar en la sociedad. La familia representa apoyo, representa amor, enseñanza y fortaleza. Hoy es una excelente oportunidad para valorar a quienes siempre están a nuestro lado en los buenas y en los malos momentos. Así que el día de hoy quiero que abraces a tu familia, abraces a tus hijos, a tu marido, tu mamá, tu papá, lo que tengas. Den un fuerte abrazo porque hoy es un día especial para estar reunidos y festejar. Vámonos a una pausa y recuerden que aquí suena La Qué Buena.
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3: Son las 5 con 2 minutos.
4: Seguimos con más, mi gente, seguimos con más. Hoy en el clima, ¿qué nos tiene el clima para hoy aquí en Tapachula? Bueno, para este 15 de mayo, prepárense porque tendremos una temperatura máxima de 36 grados centígrados. Así es, señores, el día de hoy va a ser un calorón, pero bueno, con un amanecer fresco de 25 grados y un 45% de probabilidad de lluvia. Yo se los he comentado siempre, cuando es menos del 50%, la neta no creo que llueva, son solamente pues una probabilidad, pero en lo personal yo pienso que hoy no va a llover. Así que ahí ya tiene el clima para el día de hoy, para que se prepare, para que tomen mucha agua, que se hidraten, pónganse bloqueador, por favor, también. Usar el bloqueador no es moda, ya es una necesidad. Créeme que tu piel te lo va a agradecer. Vámonos a una pausa y volvemos. Recuerda que aquí suena La Que Buena.

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3: Son las 5 con 16 minutos.
4: Seguimos con más, mi gente, seguimos con más. Recuerda que estabas en Trépala las Rancheras con tu amiga la Jirafa. Oigan, queremos escucharlos. Puedes comunicarte con nosotros al 962-625-2767 para que mandes tu saludito, tus felicitaciones o pedir tu canción favorita. Además, síguenos en Facebook, en Instagram y TikTok como Qué Buena Tapachula para que estés al pendiente de las promociones, de las dinámicas y de todo lo que tenemos para ti. Ahora, que si dices tú, no, yo ya los sigo, ya los escucho, pero ¿sabes qué, Jirafita? Yo me voy a ir de viaje, de vacaciones, no sé yo. 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Y de ahí en fuera ya, se acabaron los pretextos. Oigan, vámonos a una pausa y volvemos. Recuerda que aquí suena La Que Buena.
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1: Son las 5 con 21 minutos.
2: Estamos de regreso, mi gente bonita, mi gente bella, mi gente chula. Gracias, gracias por permanecer con nosotros estas dos horas de transmisión. Muchísimas gracias por sintonizarnos todos los días, de lunes a domingo. Gracias por estar aquí con nosotros. Les mandamos un fuerte saludo y un fuerte abrazo a mis amigos del TX que ya están iniciando turno, que ya se reportaron conmigo. Un saludo al Chilango, que nunca, nunca, pero de los nunca me puede faltar. Un saludo a mis amigas de la Tortillería de Santa Clara, que también ya se reportaron con sus mensajitos. Oigan, por cierto, a ver, tengo otro mensajito por acá de mis amigos de los colectivos también, que ya van a iniciar la ruta. También a ellos les mandamos un beso y un abrazo. Dice: saludos desde el San Juan. Me imagino yo que es el Mercado San Juan. Saludos, saludos, querida Jirafita. Saludos al jefazo Hermilo. También a él, al señor, le mandamos un saludote. Dice: por favor, envía bendiciones y saludos cordiales para el cabo retirado don José Martínez Zúñiga, de 96 años de edad, que siempre está pendiente de ustedes en la colonia Unidad y Fuerza, Tapachula, Chiapas, de parte de José Antonio Martínez Sánchez. Ahí está el saludito también para el cabo retirado. Vámonos a una pausa, chicos, y volvemos. Recuerda que aquí suena La Qué Buena.

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3: Son las 5 con 29 minutos.
4: Ya estamos de regreso, mi gente bella. Oigan, déjame, te voy a decir una frase, algo que me salió del cora. Algo que mientras venía yo para acá, venía pensando, ¿qué le voy a decir a mi gente el día de hoy? ¿Cómo los voy a motivar? Pues bueno, a ver, escucha con atención. No importa cómo haya comenzado tu semana, hoy tienes una nueva oportunidad para terminarla con fuerza. Recuerda que cada pequeño paso cuenta y que lo importante, ojo, lo importante es nunca dejar de avanzar. Tú puedes lograr mucho más de lo que te imaginas. Ahí lo tienes, ahora sí que mira, me lo saqué de justo aquí, justo del cora. Así que gracias por permitirnos acompañarte cada mañana. Gracias por hacer de Trépale a las Rancheras parte de tu rutina diaria. Este espacio, escucha bien, este espacio está hecho con cariño para toda nuestra gente trabajadora, para mi gente alegre y orgullosa de sus raíces rancheras, claro. Vámonos a una pausa y volvemos. Recuerda que aquí suena La Que Buena.

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1: Son las 5 con 40 minutos.
2: Mi gente hermosa, llegamos ya al cierre de esta gran mañana de viernes en Trépale a las Rancheras. Soy tu amiga la Jirafa y fue un gusto enorme acompañarte en este arranque de día con toda la actitud, la buena música y obviamente pura energía ranchera. Recuerda seguirme en, bueno, seguir en sintonía a través de La Qué Buena, comunicarte al 962-625-2767 y seguirnos en redes sociales como Qué Buena Tapachula.

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1: Son las 5:53.
2: Mi gente hermosa, ya llegamos al cierre de esta gran mañana de viernes entre para las rancheras. Soy tu amiga La Jirafa y fue un gusto enorme acompañarte en este arranque de día con toda la actitud, con buena música y pura energía ranchera. Recuerda seguir en sintonía de La Qué Buena, Tapachula, comunicarte al 962-625-2767 y seguirnos en redes sociales como Qué Buena Tapachula. Que tengas un excelente día del maestro, día de la familia, día del agricultor y disfrutes mucho de las personas que te rodean. No le cambies porque aquí te quedas con más de la mejor programación de La Qué Buena y enseguida llegan estos insolentes. Llegan esas personas que te van a alegrar aún más tu mañana. Ya están llegando los hijos de la mañana con toda su energía. Nos escuchamos en la próxima y arriba las rancheras.

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1: Gracias, ya arrancamos, ¿no, Yufi?
2: Desde Guadalajarita la Bella llega un vocerrón que ha prácticamente rompido, como dice el pollo, los esquemas. 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Señores, llega Maestrazo, él es Adrián el Espadilla Les García, con ustedes el Mamut Padilla.
3: 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Cojito,
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2: Señoras, señores, arrancamos, comenzamos. 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Nos vamos con la primera dedicada a la mañana y aquí comenzamos.
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1: Que venga mi galli.
2: Vámonos, saludamos a Angelito. Ángel, buenos días.
5: Hola, Angelo.
2: Hola, Angelo, bienvenido, mi rey. Oye, papi, le vamos a hacer la dedicada al Kevin, ¿va?
5: A mi hijo Kevin, claro.
2: Va. Ahora pues, vamos a ver si está por acá. Kevin, buenos días.
6: Hola, buenos días.
2: Hola, Kevin, te estamos hablando de La Qué Buena, del show que te da
1: ¡Arriba!
2: Querido Kevin, del otro lado de la línea está Ángel, tu papi. Nos dice que hoy es tu cumpleaños, ¿eso es cierto?
6: Es correcto.
2: Pues muchísimas, pero bien artisísimas.

0: la fase era del cine, que iba a ver una película chida, porque ya salió Mortal Kombat 2 y también está la de Michael Jackson.
1: Qué bonito, pues escucha con atención, Kevin, porque está dedicada.
0: Es para ti.
1: Para ti, para ti.
0: Adelante.
1: Adelante, Ángel.
2: Desearte felicidades, que tengas un día bendecido. Aunque pues, en la chamba, hijo, pero pues.
0: Se dice bien dicho, no bien dicido.
2: Así es esto, y pues tenemos telegramas, espero que cumplas todas tus metas que te propones. Pues no, hijo, vamos que le eches ganas para que todos tus sueños se cumplan.
1: Kevin, ¿qué tienes que decirle a tu papi?
2: Pues que muchas gracias por las cosas que hace día a día por nosotros. Gracias por este detalle tan chido.
0: Ay, qué bonito.
3: Sí le gustó el detalle al chamaco.
0: Creo que sí.
1: No, hombre, espérate que oigas la canción que te va a dedicar tu jefe. ¿Cuál es?
2: La de hoy es mi cumpleaños de los Titanes de Durango.
0: Se llama Ya Ponte a Trabajar.
3: Ay. Ya Ponte a Trabajar. Ya Ponte a Trabajar.
1: ¿Algo más que desees agregar, Ángel?
2: Nada más, agradecerles por estar ahí al pendiente de ustedes, por toda la audiencia que los escucha.
1: Qué bonito.
0: Gracias, papi.
1: Pues aquí está la canción y antes una última pregunta.
0: Ustedes.
1: Y nosotros vamos.
2: Para arriba.
0: ¡Wow!
1: Esto es Para Arriba con
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1: Las 6:07.
3: Son las 6:00 p.m. Perdón, 6:00 a.m. ah, con 7 minutos. Es que estoy en la tarde en el Mamu Show.
1: Feliz martes.
3: Lunes. 6:00 a.m. con 7 minutos. Vamos para arriba.
1: Domingo.
0: Feliz jueves.
1: Sábado.

0: Las 6:11.
1: Efectivamente, 6:11. Vámonos para arriba.

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1: 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Son las 6 de la mañana con 13 minutos.
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0: un tip hormiga, presten mucha atención, y es que consejo de cómo limpiar tu estómago del fin de semana. Si tuviste excesos en la bebida, en la comida, y bueno, pues en el desvelo también, así que presta muchísima atención. Después de un fin de semana de excesos, lo mejor pues no es castigar al cuerpo con ayunos extremos o detox raros, ¿verdad? Que ya se ha escuchado y se ha sabido que esos juguitos de repente, pues quienes no están acostumbrados a tener ese tipo de ingestas, les puede caer súper mal, sino que más bien vamos a ayudar a nuestro cuerpecito a un equilibrio normal. ¿Y qué es lo que tenemos que hacer? Tu cuerpo ya sabe, pues desinflarse de alguna manera, ¿verdad? Deshincharse de alguna u otra, o regularlo también. Solo necesitas echarle pues un poquito de mano. Hay que empezar el día tomando muchísima agua, tratando de comer un poquito más ligero. Si de repente los ayunos entre 8, 10, 12 horas, para quienes no los aguanten tanto, pues les puede caer como anillo al dedo. ¿Qué otras cosas puedes agregar en eso que podemos llamar ligero? Pues sí, hay que echarle un poquito de frutitas, verduras, también un poquito de proteína ligera, como pueden ser sopitas, arroz, alimentos frescos, y menos comidas ultricisísimamente procesadas, ¿no? O muy saladas también. Otra cosa que podemos agregar ahí es echarle una caminadita. Hay que movernos, hombre. Echarnos unos 10 o 15 minutitos a la tienda de la esquina o más lejos, yo creo que no nos caería mal. Si hacemos cuenta, 10 de ida y 10 de regreso, ya son 20, ¿no? Y más la caminadita que le echemos al súper o a la tienda, pues bueno, ya ustedes le pueden agregar ahí lo que quieran. Eso te va a ayudar incluso para que tengas una mejor digestión y puedas tener esa sensación de ligereza, es decir, vaya a la pesadez. Así que también hay que evitar querer compensar dejando de comer, porque también eso nos puede caer muy mal, porque pues eso normalmente termina en más ansiedad o más antojos ligeros que pueden inflar y nada de desinflado. Así que este es el tip hormiga del día.
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2: Son las 6:30. Este show sí va para arriba.
0: ¡Uhú!

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1: Buenos días, estoy buscando a Oscariño. Hola, Oscariño.
2: Hola, hola, buenos días.
1: ¿Dónde andas, Oscar? ¿Por qué no contestas?
2: Es que ando manejando, no te escuchaba.
1: Abusados, cariño, ¿eh? Si vas a manejar, con mucha precaución, de preferencia mejor detente, ¿va?
2: Sí, de hecho ando parado, pues.
1: Estupendo. ¿Y cómo andas en un coche parado? Pues, ¿qué coche es? Hermano, cuéntamelo todo.
2: Es
1: ¿quién es?
2: Picapiedra.
1: Exacto. ¿Quién es Alejandra en tu vida, papi?
2: Es mi esposa.
1: ¿Y cuánto llevan juntos?
2: Híjole, 25 años.
1: Caray. Oye, tú eres bien chavito para llevar 25 años con ella. Pues, ¿a qué edad empezaron?
2: A los 20.
3: ¡Wow! Oh,
1: hermano, es toda una eternidad. Perfecto, felicidades para los dos. ¿Y qué es el motivo de la dedicada? ¿Aniversario? ¿Es el cumpleaños de ella? ¿De qué se trata?
2: No. Ningún motivo en especial.
3: Hombre. ¿Ya es mamá o qué rollo, amor? No. Para que aproveches.
2: Sí, tenemos dos hijos.
3: Ah, mira.
1: Me late. Bueno, pues esto ya no es por Día de la Madre, esto es por puro amor y me encanta. La verdad es que está bonito. Alejandra, buenos días.
4: Hola, buenos días.
1: Hola, Ale, ¿cómo estás? Hablamos de la que buena del show que va.
3: ¡Arriba!
1: Buenos días. Primero déjame presentarte a todo el team que se va a presentar contigo esta mañana. Aquí está Luis Martínez el Gallo.
5: Hola, mi amor.
1: Ahí está Magua la Hormiga.
3: Hola, mi amor.
1: De este lado está el Mamut Padilla.
6: Hola, mi amor.
1: Y yo soy Alejandro Guzmán el Cocodrilo. Nena, buenos días. Y pues muy emocionados porque hay un hombre que te ama muchísimo. Tú lo conoces, se llama Oscariño. ¿Sí lo ubicas?
4: Sí, me suena el nombre.
1: Bueno, pues Oscariño, que es tu marido, tiene algo muy importante que decirte. Cierra tus ojos, abre tus oídos, despeja el corazón porque está dedicada.
3: Es para ti.
1: Adelante, Oscar.
5: Para ti.
1: Para ti.
4: Hola, ¿cómo
1: estás?
4: Buenos días. Hola.
1: Hola,
4: bonito. Sabes que no tengo muchas palabras, pero... Ay.
3: ¿Qué tienes?
1: Muñeco.
3: Ese sí es amor bonito.
4: Cuídate mucho y estés muy bonito.
7: Gracias por el detalle.
1: Oye, ¿siempre es así de sentimental, Oscar? Sí.
7: La verdad.
1: No manches, no puedo decir ni tres palabras. ¿Tú sabes qué? ¿Y me dio gorro?
8: Me hizo recordar a mi compa Lagrimita.
1: Sí. ¿Siempre es así, Oscarito?
7: No.
1: O sea, hoy le ganó el sentimiento, está bien. Oscar, ¿ya te recompusiste?
2: Ya.
1: Eso, respira profundo, papi. En lo que tú respiras profundo, Ale, ¿qué le tienes que decir a Oscar? Dice Alejandra, que yo te... No, ya.
3: ¡El día!
7: Pues, gracias por este tiempo. Hemos hecho un gran trabajo juntos. Sí, son muchos años, han sido muchas cosas, pero al final hemos logrado brincar esos charcos,
1: ¿sí? Indudablemente.
7: Definitivamente creo que somos un gran equipo y que lo quiero mucho. Ha sido un compañero de vida maravilloso. Y pues que Dios nos permita el tiempo que sea necesario o el tiempo que Él decida, estemos juntos.
1: Pues echarle todas las ganas del mundo, que valga la pena y que cada instante se vuelva eterno entre ustedes. Felicidades por su matrimonio, por este amor y por los chavos que han llegado. Éxito y pues a seguir construyendo una familia bonita, ¿no?
7: Sí.
1: Va, me late. Pues ¿qué canción le vas a dedicar, Oscarito?
2: Mi linda esposa.
1: Ok, se la ponemos, es para ella, se llama mi linda esposa, pero antes me resta hacerles una última pregunta. Ustedes.
3: Y nosotros vamos.
2: Arriba.
1: Qué bonito, son las 6:38 en la CDMX, República Mexicana, más o menos.

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2: 641. 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
3: Venga, Mamuchín.
4: Millón para ganarme una casa grande en donde quepa mi cocodrilón. Julio, bienvenido. Hola. Julio, ¿cómo estás?
5: Con todo.
6: ¿Qué tal, mis hermanos? ¿Cómo estamos? Bien.
4: ¿Gustos? Oye, no, ese soy yo más como José Ramón que como Julio, la verdad. Oye, Julio, ¿en qué parte de la República estás escuchándonos?
6: No, estoy aquí en Estados Unidos, en Luisiana.
4: En Luisiana. Muchachos, les tengo una sorpresa.
7: ¿Cuál?
4: Este hombre, mira, a pesar de que esté en Estados Unidos y pudiendo ser una dedicada para cualquier persona de su familia, ¿qué crees que decidió?
7: ¿Qué?
4: Hacernos una dedicada a nosotros cuatro.
7: Ah, pues qué vergüenza. Ay, qué bonito.
4: Qué hermoso detalle, bien. Julito. Aquí está el gallito. Chula. Aquí está Magüita.
7: Ay.
4: Aquí está el Coquis.
3: Hola, hola.
4: Aquí está el Mamuchis. Aquí está la Danis. Aquí está el Baby Mix. Todos los que hacemos este programa. Así que está dedicado.
3: Es para ti. Así para nosotros.
7: Para nosotros.
6: Empezamos. Primero las damas.
7: Gracias.
6: Vamos, buenos días. Bendiciones. ya se emocionó el Coco, ¿eh?
3: Bueno. La verdad sí me fui con la finca.
7: Está manifestando su realidad.
6: Bendiciones, excelente locutora.
7: Gracias, amor.
6: Llegaste a poner el granito de arena ahí a la radio. Otra sonrisa más a esta estación.
7: Gracias, mi cielo.
6: Bendiciones de aquí en adelante para usted. Que Dios la bendiga siempre, a usted y su familia. Y excelente.
7: Ay, amor, la recibo con mucho amor y bendiciones también para ti, mi vida.
6: Gracias. Y bueno, la que me contestó, ¿quién era? ¿Dani?
3: La Dani.
7: La Pony.
4: La Pony Pocket.
6: Dani, gracias por recibir mi llamada, por atenderla.
4: Ay,
6: excelente servicio, gracias. Bendiciones.
3: De nada, Peque.
6: Y luego, y seguimos con el más chiquito de ahí.
3: Ay.
6: El gallo.
3: Amor.
6: Gallito.
3: ¿Qué pasó, gordito?
6: La neta que con tus locuras me haces reír cada día. No inventes. Ahí me saludas a Chumpollito, por favor. Ese chamaco es bien travieso.
3: Con gusto, mi rey.
6: Ya vi que la otra vez le puso el pie a ¿cómo se llama? Su compañerito. Se me fue.
7: ¿Pupi?
6: Pupi.
3: O al Rino.
8: Yo sé que al Rino.
7: ¿O cuál?
4: Sí, porque aquí en Guadalajara también se avienta un programa con el Rino, pero bueno, fue el
8: también
4: Pupi.
8: Lo traen en Soma, pobre Rino.
4: Venga.
6: Y bendiciones, gallito, para ti.
3: Un abrazo,
6: familia.
3: Mi rey.
6: Excelente, excelente locutor.
3: Gracias, gordito.
6: Respetos,
3: Te mando un beso.
6: Seguimos con
3: Tronado.
6: Gracias. Y seguimos con el Coco.
4: Ahora
6: Coco,
4: yo quise.
6: Guzmán.
4: ¿Qué pasó, muñeco?
6: No manches.
7: Haga lo que debes, órale.
6: En serio que eres una persona admirable. Mis respetos. Luego ahí tu TikTok, ahí luego te seguía.
4: Gracias.
6: Además, ¿verdad, creo?
8: Ahorita no, porque me dediqué a hacer lo de la música. Ya el 5 de junio salimos con Urban Cumbia. Urbancumbia.mx en todas las redes sociales, papi.
6: ¿A poco? Bueno.
7: Para que lo sigas, amor.
8: Muchas gracias.
6: Recibimiento y sabes que siempre estamos igual desde que te saliste de ahí. Pues ya.
8: No, luego gracias,
6: seguimos,
8: pa.
6: Con bendiciones para ti y tu familia, perdón, ya.
8: Gracias, muñeco.
6: Y seguimos con el gran inigualable Coco, Mamuchín.
4: Mamuchín. Gracias, mi rey.
6: Mi respeto, una persona honesta, responsable, tolerante, etc. Una persona fuerte en pocas palabras porque superaste una adicción. Yo lo supe, se supo ahí igual todos. Pues la neta que eso es de admirar cuando reconoces y sales adelante. Mi respeto, todos tus poemas, pues me los he chutado,
4: La estás bien documentado de todos y cada uno de nosotros, papá. Este sí es seguidor de Hueso Colorado,
8: Qué bonito.
4: Agua, mi vida.
6: Les digo que si no se acuerdan de mí, soy acá el crujiciero de Luciana.
4: Sí, has hecho como unas 5 dedicadas, yo creo. Si no es que más. Hermanito, pues te agradecemos tus palabras, te agradecemos tus detalles para cada uno de nosotros. ¿Quieres algo que agregar?
6: Sí, faltaba, bendiciones, Mamuchín, para usted y su familia, en serio. Y el Baby Mix, Buenos mix. Bendiciones para usted y su familia. Y échale ganas también.
4: Productorazo de audio, el que pone los fondos, el que nos da las indicaciones.
3: Que luego no sabe el mío, lo que se le van los audios.
8: Pero nada más de vez en cuando.
7: Es que está baby, que luego hay que darle chance.
6: Pero pues de vez en cuando ahí.
4: No más. Bueno, mi rey, y hay una canción de Rubén Blades que se llama Amor y Control, ¿verdad? Es la que nos quieres dedicar.
6: Sí, claro que sí, para ustedes, Amor y Control, bendiciones para todos, me despido, soy Julio acá desde Luciana, el croquichero, el langostinero, lo como sea.
7: Ay, mi vida.
8: Gracias, muñeco.
7: Muy bonito.
8: A mí es el día. Ojalá pronto podamos echarnos unos crabs que tú te hayas rifado por ahí.
6: Ok. Bendiciones.
8: Bye, muñeco, gracias.
7: Igualmente,
4: pues aquí está nuestra canción, pero viene acompañada de una última pregunta.
0: Ustedes.
7: Y nosotros vamos.
6: Arriba.
4: Y arriba Luisiana, toda la gente de allá de los United States of America.
8: Y arriba
7: thank
8: yo.
7: La paisanada, baby.
4: Una.
3: Bye. Son las 6:59.
4: Una y las 7.

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1: Tenemos una dedicada más, muchachos, y en la línea está Teresita. Teresita, ¿cómo estás, mi amor? Buenos días.
2: Hola, buenos días, bien, gracias.
1: Qué bueno, mi amor. A ver, cuéntanos, ¿para quién y por qué es la dedicada de hoy?
2: Bueno, es para mi novio, para su cumpleaños.
1: Ok.
2: Y por eso quiero dedicarle una canción.
1: Va, él se llama Arturo, ¿verdad?
2: Arturo, sí.
1: Pues vámonos rapidísimamente con él. Hola, Arturo, ¿cómo estás? Buenos días, te hablamos de este show que te da...
3: ¡Arriba!
1: Arturito,
4: hola, buenos días.
1: Te hablamos de la Qué Buena, amor. Nos dijeron que hoy es tu cumpleaños, ¿eso es cierto?
4: Así es.
1: Ay, amor, pues muchísimas. Pero bien, Artis, sí, sí, sí.

0: eres, Arturito. De oye, nada. En la línea está Teresita, ¿la ubicas?
1: Sí.
0: Órale pues, porque está dedicada.
2: Es para ti.
3: Adelante.
4: Para ti, para ti.
1: Pues no, nada más es para ti, que para recordarte que te amo y desearte que pases un buen día, que pues yo sé que vas a estar trabajando y así, pero pues mismo, pero ya en la nochecita pues ya estaremos con tu familia y tus hijos y pues, sabes que siempre te voy a desear lo mejor y te amo.
5: Muchas gracias, también te amo.
2: ¿Saben cuál es el verdadero nombre de Arturita?
4: No.
2: El R2D2.
0: Justo, R2D2.
2: Ándale. Sí, un robotito chiquito que se hizo famoso en todo el mundo, nunca se llamó Arturito.
0: No.
2: Era el R2D2. Pero bueno, este sí es Arturito.
6: R2D2.
4: A lo mejor así le decían al comandante del patrullero que andaba ahí, el R2D2.
2: ¡Hora!
0: Pues pon tú que sí.
6: Sí, me acuerdo de ese patrullero tan coqueto.
4: Aquí era Arturo también.
2: Y luego estaba el otro, el que hacía el quehacer en su casa. Hola. El sí trapeo. Ah, no, ese era el sí 3P3.
4: Ok, adelante.
0: Pero algo que tú le quieras decir a R2D2, a la Teresita.
5: No, pues muchas gracias por el detalle. Igual. La quiero mucho, la amo.
2: Es un hombre de pocas palabras, pero de muchos
0: circuitos. La verdad, sí. Se escucha, amor.
5: Muchas gracias.
0: Ok, pues bueno, Tere, ¿algo más que se quieran agregar a su bonita dedicada?
2: Papas y refresco grande por 14 pesos, una malteada de piña por 25.
0: Ajá, lo que gusta.
1: No estaría más.
0: La verdad.
1: No, eso es todo. Muchas gracias.
0: Ay, mi vida, pues bueno, tienes una canción, ¿verdad?, que le quieres dedicar.
1: Sí.
0: Ok, ¿cuál es, amor?
1: Uno de los seminarios, yo sé que te gusta mucho ese grupo y entonces te dedico esa canción.
0: Órale, pues vámonos con su rola, pero no sin antes preguntarles.
3: Ustedes.
2: Y nosotros vamos.
1: Para arriba.
6: Oye, le mando un saludo grande para la señora Perla González, que ahí en la calle de Insurgentes y Febo Esquina vende desayunos.
0: Ay, qué rico.
6: Le mandamos un saludo enorme de parte de su comadre Angie, que también vende desayunos, pero ella ahí en Avenida Revolución, y para su ahijado el Paco Memo. Abrazo grande para ellos.
0: Pues bueno.
2: Qué rico.
6: Cafecito y pan.
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2: 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Son las 7 con 14 minutos. 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
1: Hoy presentamos, ¿y tú de qué te quejas el día de hoy? En una remota aldea de Vietnam, una imagen conmovió al mundo. Un padre cruzando un río con su hijo dentro de una bolsa de plástico durante la temporada de lluvias. La corriente es tan fuerte que los puentes de bambú quedan sumergidos, y esta arriesgada maniobra es la única forma de mantener al niño seco y a salvo camino a la escuela. Tras esa travesía, los niños aún deben de caminar durante 8 horas hasta llegar al salón de clases, donde permanecen durante toda la semana para poder estudiar. Esta escena refleja la valentía y la determinación de las familias rurales que ven en la educación una esperanza, incluso cuando el trayecto se convierte en un acto diario de coraje que desafía sus vidas. Por eso, hoy te pregunto a ti que estás escuchando esta reflexión en la radio, ¿vale la pena quejarte porque te dejó el camión? ¿O porque no salió el sol temprano como tú esperabas? ¿O porque está nublado? ¿O porque no alcanzaste a subirte al metro? Creo que si nos comparamos con estas personas, llegaremos a la conclusión de que somos muy afortunados. Creo que debemos de tener más empatía con ciertas personas del mundo que tienen dificultades superiores a las de nosotros y que muchas veces no se quejan como lo hacemos tú

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1: ¡Pobre!
2: ¡Hola, buenos días!
1: ¡Magüe!
3: ¡Hola!
2: ¿Ya vamos a empezar?
1: ¡Ay! Pues creo ya. Que sí.
2: Oye, que se vayan reportando. ¿Qué número, Magüe?
3: Al 55 51 668 929.
2: Y que se pongan las pilas porque hoy jugamos por dinero o contamos chistes en bollo.
1: Dinero, billete, papá, billete.
2: Así que repórtenos para participar por dinero para su noche. Las 7:31.

0: llevarle dinero para su lunch. Buenos días, ¿quién habla?
1: ¿Eh?
0: Hola, hola, ¿quién habla?
1: Renata.
0: Hola, Renata, ¿cuántos años tienes?
1: 7.
0: ¿Y en qué año vas?
1: 2º.
0: ¿Y estás lista para jugar?
1: Sí.
0: Venga, entonces arrancamos con 50 pesos. Adelante, Maui.
2: Muy bien, vamos a jugar un verdadero o falso, ¿va?
1: Sí.
2: ¿En qué año vas?
1: 2º.
2: ¿Y cuál es tu materia favorita?
1: Matemática.
2: Ok, ¿verdadero o falso? Que la suma de 10 más 5 son 300. ¿Verdadero o falso?
3: 5.
2: Esa respuesta es correcta.
0: Ok.
2: Muy bien.
0: ¿Y más 50 pesos? ¿Vas por 100 pesos o ahí te quedas? Si vas por 100 pesos, te paso chumbollo.
4: Por 100 pesitos, dime por favor.
0: Por favor.
4: Dime cuándo se celebra. Fíjate, ahí te va bien facilita, ¿eh? ¿Cuándo se celebra el Día de la Independencia? De México, obviamente.
0: Ok, estupendo, ya llevas 100 pesos, vas por 150 o ahí te quedas.
1: ¡Viva! Por
0: 150 pesos, dime por favor, dos de los tres tipos de triángulos.
3: 5.
1: Equilátero.
3: 3.
0: Estupendo, muy bien. Equilátero e isósceles. El tercero es el escaleno. Ya llevas 150 pesos. ¿Vas por 200 o ahí te quedas?
1: Voy por 200.
0: Te paso a Maui. Adelante, Maui.
2: Muy bien. Si voy a la tienda y mi mamá me dio un billete de 100, gasté 80, la señora me tiene que dar como cambio 30. ¿Verdadero o falso?
3: ¡Guau!
2: ¡Wow! Esa respuesta es correcta.
0: Dice, falso, me tiene que dar dulces. Ya tienes asientos, vas por 250 o ahí te quedas.
1: Por 250.
0: Te paso chumpollo para 250.
4: Por 250, dime por favor.
0: Por favor.
1: Por favor.
4: Dime quién fue el primer presidente de México.
3: 5. 4.
0: Guadalupe Victoria, muy bien, Nacho.
2: ¡Es correcto!
0: Ya llevas 250, más por 300, que es nuestro premio mayor, ¿o ahí te quedas?
1: Por 300.
0: Por 300 pesos, tienes que decirme cuál es el concepto. Si yo te digo limones, agua, azúcar, hielo, vaso, ¿de qué estoy hablando?
2: ¿De las chicas superpoderosas?
1: De limón.
0: ¡De una agüita de limón! Renata, te ganaste 300 pesos. Felicidades. Y cuéntanos, ¿cuál es tu canción favorita para chavitos?
1: Tatiana Bono.
4: ¿Cuál?
2: ¿Tatiana?
1: Tatiana Bono.
0: Tatiana Bruno. ¿Se le pone?
2: Ok, va, va a ver rap.
0: Sí, ¿palabras con qué letra hoy, Maui?
2: Yo digo que con la letra K.
0: Con la
2: de cocodrilo, por ejemplo.
4: De Kiko.
2: De Kilo.

0: Hola. Muy bien. ¿Estamos listos?
1: Échale, bebé.
0: Bienvenidos.
2: Hola, Pupi, chupollito y más.

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0: Y Rata

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0: 7:51. Buenos días, Ciudad de México.
1: 7:51.
2: 7 de la mañana con 51 minutos. Vámonos para

0: billete.
1: Efectivamente, banda, estamos jugando por billete. Para participar, ¿dónde se marca, Mamocho?
2: 55-51-668-929, mismo número para toda la República Mexicana.
1: ¿Y cuánto se gana por cada respuesta correcta, Macua?
3: Pues mira, si le echan ganas, 100 varitos, mi amor.
4: Y esto llega por una cortesía de Jaguarú.
1: Hola.
3: Hello.
1: Sí, bueno.
5: Hola, buenos días. Axel, ¿la qué buena?
1: Bienvenido, ¿con quién tengo el gusto?
5: Axel Pérez.
1: Mi querido Axel Pérez, hermano, ¿estás listo para jugar?
5: Sí, preparado, preparado.
1: Va, pues contamos con que te alistes. Pon mucha atención, aliviándote tú puedes. Primero 100 pesos, los tiene el Mamucho para ti. Venga, Mamuchín.
2: El otro día estaba yo viendo un video donde vi que el gallito, cuando yo hago las preguntas del ganalana, mueve las manos como si fuera yo.
4: Ah, sí, amor. Cada que hablas y en el video no apareces, sí, trato de hacer representado en una mano.
2: Gracias por ser hermoso.
1: Trata de echarte una mano, o las dos.
2: Claro. Por 100 pesitos, dime. A ti por 100 pesitos, dime. ¿Cuándo se celebra en México el Día del Maestro?
6: 5.
5: El
6: 4.
5: ¿El 13 de mayo?
6: ¿Cuándo?
5: ¿El 13 de mayo?
2: No.
6: 1.
2: ¿Quieres más tiempo o te cambio la pregunta?
5: No, cambio de pregunta.
2: El 15 de mayo, mi rey.
3: ¿Qué vas a hacer?
1: Todo el mundo se lo sabe.
2: Ya perdiste tu comodín, que ahí te va tu siguiente pregunta. ¿Ok?
5: Sí.
2: Dime, ¿en qué día nació Benito Juárez, el benemérito de las Américas?
6: 5.
5: El nació Benito Juárez el 21 de marzo. 3.
1: Es correcto.
3: ¡Maja de Jackson!
1: ¡Lo logramos! Va, tienes 100 pesos, pero ya perdiste el comodín. Vas por 200, o ahí te quedas.
5: Voy por 200.
1: Venga, te paso la hormiga.
3: Muy bien, mi amor. Vamos a jugar un verdadero o falso. ¿Va?
5: A ver.
3: Órale, pues, ¿verdadero o falso que el Sol es el planeta más grande de nuestro sistema solar, mi amor? ¿Verdadero o falso?
6: 5.
3: Esa respuesta 4. Es correcta, mi vida. Muy bien.
1: ¡Qué bonito! Llevas 200 varos, pero ya no tienes comodín. Medítalo bien, piénsalo correctamente. Vas por 300 o ahí te quedas.
5: Ay, no, lo que sí que creo que es adivinar, ¿no? Una palabra.
1: Tienes que cantar. Tienes que cantar con la palabra que te diga el gallo.
5: Ay, no, luego el gallito me la pones fácil.
4: Sí, amor, te la pongo fácil.
1: Tú se la pides, ya sabes que tienes que hacer para que el gallo te tenga una palabra facilita.
4: Venga,
1: tú ya sabes, tú ya sabes qué hay que hacer. Pégate así, pégate así.
5: Me quedo.
3: ¿Neta? ¿En serio? ¿Con 200 varos?
1: ¿Te vas a ir con 200 pesos y ya? Hermano, ve por 300 o mejor nadó también.
2: Es muy poquito, bebé.
3: No te va a alcanzar para ni una recarga.
2: Juégatela.
3: Ni para 10 litros de gasolina.
1: ¿No real?
5: Ay. Me quedo ahí.
3: ¿En serio?
1: No, pues está bien.
3: Histórico, amor.
1: Bueno, vamos a hacer una más o menos por eso rápido. No vas por 300, vas por 400.
3: Amor.
5: Bueno, va.
1: Por 400, el gallo Martínez contigo.
3: Muy bien.
4: Amor, te doy una palabra, me cantas una canción donde venga esa palabra. ¿La quieres fácil o difícil?
5: Gallito bebé, pónmela muy fácil.
4: Amor. Dímela cantando con la palabra bebé.
6: 5.
5: Hola, bebé. ¿Cómo has estado?
6: 2.
5: Tal vez no sepas quién habla, o tal vez me hayas.
1: Tienes 400 pesos. Vas por 500 o ahí te quedas, ya no tienes comodín.
5: No, ya ni me quedo porque la emoción me traiciona.
1: Papi, tú puedes.
2: Es una pregunta mía, mi rey.
1: No, hombre, sigo yo mejor.
3: Él le sigue el coquito, mi
5: amor. Contigo perdí el comodín, ahí me quedo.
2: No, sigue el coco, perdón.
3: Sigue el coco, mi amor.
1: La voy a poner bien fácil, ¿sí o no?
3: Eso sí es adivina la canción, amor.
5: No, soy malo para ese. Mejor ahí me quedo.
1: Papito, tú puedes. Son 500 pesos. Ya mínimo te llevas la milanesa.
5: No, ahí me quedo, muchas gracias.
1: Bueno, pues ya decidió el ganador de 400
3: pesos, amor.
1: Cía de Yaguarú.
4: Felicidades, mi rey. No nos cuelgues, ¿en dónde andas?
5: Ahorita estamos aquí en Jardines de Morelos, Ecatepec, trabajando.
4: Eso, un abrazote y aquí suena
5: la Qué Buena.
4: ¡Vámonos! 8-2.

0: pausita, regresamos. 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

0: 8:11. 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

0: Momento de presentarte el zodiaco de la Diabla Coronel esta mañana a través de la Qué Buena. 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Adelante, Farah.
1: ¿Qué tal, amigos? Iniciamos, Dios se acerca, será Qué Buena con la Diabla Coronel. Y bueno, de nuevo predicción cumplida para Baja California. Sismo nos llega a sorprender ligeramente. Habíamos hablado sobre una actividad sísmica. Predicción cumplida. Vamos a estar. Hay nuevas redes sociales de la Diabla Coronel. Nos hackearon todas las cuentas. Ya hay nuevo Instagram, hay nuevo TikTok, hay nueva página. Vamos a estar posteándola en las redes sociales de la Qué Buena. Y toda la gente que nos siga durante toda esta semana va a obtener una lectura gratis. Así que espera próximo el post. Así que sigue el Instagram de la Qué Buena con las nuevas redes sociales de la Diabla Coronel. Y bueno, predicción cumplida otra vez. ¿Y con quién? Con la Diabla Coronel, con los hijos de la mañana en Para Arriba. ¿Quién? Qué Buena, Dios mío. ¿Dónde más? Por Dios, no esté buscando usted a otros inventados que dicen horóscopos y predicciones. Solamente aquí con la Diabla Coronel. Y vamos a iniciar con Aries. Aries, en esta apertura de carta, iniciamos con apertura 3-2, una apertura de bipolaridad. Hay que manejar mucho el día de hoy el carácter y el semblante, lo que son las energías propias. ¿Qué situaciones energéticas nos van a estar afectando por nuestro propio carácter? También hay que tener cuidado con lo que decimos. A veces hablamos más con un gesto que con la palabra, y la gente habla con las palabras, no con las jetas, así que hay que tener mejor comunicación. Para Tauro, numerología 7-4, numerología de saldar deudas, una numerología de crecimiento, de evolución y una energía económica bastante buena, así que vamos a hacer un plan económico para saldar y sanar esa situación económica. Para Géminis, numerología 4-13, negativo. Vamos a tener problemas por ahí, Géminis, con las situaciones y relaciones emocionales, así como las de compañerismo. Por favor, trata de evitar ser tan higadito y ser un poco más accesible con tus compañeros de trabajo y con la gente que te rodea. Cáncer, numerología 6-10, una numerología muy buena, una numerología de evolución, una numerología de estabilidad emocional, mi querido Cáncer. La madurez llega en ciertos procesos para ti, que eso te va a facilitar la toma de decisiones. Para Leo, numerología 11-11-1, perfecta numerología. Leo, mándanos un mensajito a las nuevas redes sociales de la Diabla Coronel, porque en este momento tu situación económica y de proyectos bastante favorable, solamente hay que fortalecer la seguridad en uno mismo. Para Virgo, numerología 5-2, una numerología 5-5-2, muy buena numerología. Amor propio, seguridad, decisiones y crecimiento a tu favor, mi querido Virgo, así que tenemos buena numerología. Regresamos con Cío Sayacales, con la Diabla Coronel, aquí en La Qué Buena.
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0: Son las 8:26, banda.
3: 8:26.
2: 8:26 minutos.

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1: 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Llega el momento de escuchar a Diablo Coronel con el segundo segmento de los horóscopos del día de hoy. 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
2: Segunda parte del cielo, ¿será que será? Qué buena, mi amor. Es bueno para Libra, numerología 1-7, una numerología muy buena en situaciones de salud. Vamos a recuperar la salud y esas situaciones que han tenido achaques en nuestro cuerpo, y esto es a base de tu estrés, mi querido Libra, así que relájate, cálmate, porque las situaciones vienen a tu favor. Para Escorpio, numerología 4-12, una numerología de emprendimiento. Creo que Escorpio ha tenido grandes oportunidades de hacer cosas importantes y ha perdido el tiempo en bruteces, así que mi querido Escorpio, es momento de echarle gasolina a este proyecto, porque nos va a ir bastante bien. Para Sagitario, numerología 6-2, estás pagando esa soledad y ese capricho, así que bájale a tu orgullo el día de hoy, bájale a tu ego, bájale al que tú te sientes más grande que todos, porque estás cometiendo errores garrafales. Para Capricornio, numerología 1-12, una numerología buena también, emprendimiento, buena para poder engrandecer tus proyectos y tener esa evolución que necesitas, así que Capricornio, bueno para tu crecimiento. Para Acuario, numerología 6-3, vas a recibir noticias agradables económicas, de inversión, ganancias o incluso de oportunidad de ganar dinero. Aprovecha esa oportunidad porque estás desaprovechando el tiempo que vale oro. Y para Piscis, vamos ya al final con Piscis, numerología 12-1, otra numerología buena para esos proyectos que hemos estado dejando al vacío, los hemos dejado olvidados, así que es momento de darle esa fortaleza y esa importancia a tu proyecto de vida. Que tengan un excelente día, mi gente. Se despide la Débora Coronel desde Tijuana, Baja California. Ya estamos próximos de nuevo a estar en cabina. Les mando un fuerte besote y abrazote aquí en La Qué Buena.
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1: Son las 8:36.
3: 8:36.
4: 24 minutos y serán las 9.

0: con su contenido local, Guadalajara, puras buenas, a cargo de Rafa Valles, el Rafa Mouse. Ciudad de México, nos vamos con las retromaduritas y un tanque lleno de gasolina, cortesía de Ian Córdoba.
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buenos días, buenos días, Tapachula, buenos días. Estamos arrancando La Pantera te las pone en esta linda mañanita de Sabadrinks. Así que bienvenidos. Después de haber pasado por un buen viernes, porque los viernes toca, señores, pero hoy sábado toca más. Así que bienvenidos, bienvenidos, muy buenos días. ¿Cómo estamos en este día tan bonito? Esperamos que todos aquellos que están ahorita en sintonía de La Qué Buena se comuniquen a cabina 962-625-2767, que es el número para que mandes mensajitos de WhatsApp y así estemos en contacto. Así que bienvenidos, arrancamos La Pantera te las pone, señores. Así que si quieres alguna melodía, quieres mandarle saludos a alguien especial, quien está cumpliendo añitos el día de hoy en este 16 de mayo. ¿Y qué les parece? Vámonos con algo de buena música. Este es algo de Cari León con Cari García. Vámonos con esta melodía que se llama Te Agradezco, buenísima melodía. Vámonos con musiquita y seguimos en La Pantera te las pone.

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3: Esta semana se vale llorar y recordar el primer amor. Además de muy buena respuesta en plataformas digitales, llega como La Qué Buena Rola, el tema de Natán Galante, titulada Se Me Salió Una Lagrimita.

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15: Excelente fin de semana. Esta es la información. En lo local, el presidente municipal de Tapachula, Yamil Melgar Bravo, sostuvo una mesa de trabajo con empresarios y comerciantes de la 17 Calle Oriente, donde se realizan obras integrales de gran impacto social, acompañado de los secretarios de Economía y Turismo, Sedurbe y Protección Civil. El alcalde mantuvo un diálogo abierto y cercano con los comerciantes. Con estas acciones, ayuntamiento y sociedad suman esfuerzos para brindarles alternativas que les permitan continuar fortaleciendo la economía de Tapachula. En lo estatal, el gobernador Eduardo Ramírez llevó a cabo una reunión de trabajo para fortalecer la estrategia estatal de prevención y atención ante la temporada de lluvias y ciclones tropicales 2026, donde hizo un llamado a los 124 municipios a mantenerse en alerta permanente, sobre todo en la región Costa y Soconusco. Se supervisarán caminos, puentes y accesos para garantizar la conectividad vial en todo momento. También se verificará que hospitales y clínicas operen sin ningún contratiempo, comentó el mandatario. En lo nacional, Enrique Díaz Vega, exsecretario de Finanzas del gobierno de Sinaloa, se entregó a las autoridades de Estados Unidos para enfrentar acusaciones por presuntos vínculos con el crimen organizado. La información se conoció este viernes, minutos después de que se confirmó la entrega de Gerardo Mérida Sánchez, exsecretario de Seguridad de Sinaloa. Ambos forman parte de los 9 exfuncionarios acusados de mantener presuntos vínculos con el crimen organizado, una lista encabezada por el gobernador con licencia, Rubén Rocha Moya. Para más información en Notinúcleo, segunda emisión, le informó Héctor Hernández. Que tenga un excelente día.
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0: estamos de regreso, son las 9:10 a.m. Estamos en la pantera, te las pones, señoritos, señores y señoritas, así que señoritos también. Saludos, dice por aquí, hola panterita, buenos días, ¿será que me puedes complacer con una canción? Claro que sí. También dice por acá, buenos días, ¿cómo estás, pantera? Dice, las mañanas para el... ¡Ah, las mañanitas! Oigan, felicidades especiales para mi buen amigo, compañero, pana, carnal, ¿cómo se le puede decir? De verdad que bebé, un beso y un abrazo al pandita, cuya está de manteles largos. Felicidades, amigo, espero que estés súper bien, amigo. Te quiero, te adoro. Así que ahí están las mañanitas para el pandita y dice...
1: Aquí, despierta, mi bien, despierta.
0: También dice, yo y el panda estamos de manteles largos. Don Leo, también usted está de cumpleañero. Don Leo, felicidades, que se la pase bonito. Ya sabe que lo queremos, ya lo adoptamos. Ya está adoptado, de la qué buena. Él está en la planta transmisora, así que gracias. Don Leo, un beso y un abrazo. Cuídese mucho, pórtese bien y sigue escuchando la qué buena. Obvio que nos tiene que escuchar. Así que felicidades, dice por aquí. Hola, buenos días, panterita. Quiero las mañanitas. Hoy es cumpleaños de mi hermano Manuel de Jesús, de parte de su mamá Yolanda y su hermana Yasmín. Te escuchamos en el llanito. ¡Felicidades! Felicidades para Manuel de Jesús, de parte de su hermana y de parte de su mamá, dice Yolanda, y su hermanita Yasmín. ¡Felicidades! Ahí van las mañanitas para todos los cumpleañeros. Ahí están las mañanitas para Manuel, para Don Leo, para mi pandita.

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1: Así que muchas felicidades para todos los cumpleañeros del día de hoy. Oigan, tengo saludos especiales también. Saluditos para mi comadre Mari, que me anda escuchando, que ya sabe que la queremos bastante. Saludos para Lalito y también para mi compadre Lalo. Ya saben que los quiero bastante y que bueno, que ya todo ha pasado. Fíjense algo importante que nos pasa en la vida. Muchas de las veces pensamos que tenemos, todos en la vida tenemos problemas, ¿eh? Unos chiquitos, otros grandes, y la dimensión del problema puede ser enorme, ¿no? Pero todo tiene solución, y de verdad que si tú te pones en manos de Dios, de verdad que eso te da mucha fortaleza. Nunca pierdas la fe, eso es importante. Así que abrazos y besos, comadrita chula, mi compadre Lalito y a mi querido Eduard, un beso y un abrazo también. Así que vámonos, ¿qué les parece? Vámonos a pausa musical, vamos a escuchar algo de Julión Álvarez, esto que se llama Fuentes de Ortiz con Julión Álvarez aquí en La Qué Buena. 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

estamos de regreso, son las 9:21, 9:21. Saludos especiales para don Wilfrido, que nos escucha en el DIF. Un beso y un abrazo, don Wilfrido. Abrazotes, espero que estés súper, hiper bien. Así que saluditos para todos aquellos que andan conectados en la frecuencia. Saludos para Susi y Pepín, que nos andan escuchando. Oh, Viola, qué buena, gracias. Dice, buenos días, Panterita, puedes mandar saludos a los amigos de la colonia San Caralampio. Puedes complacer con una canción, porfa, de parte de tu amigo Jordi. Te escucho todos los días. Que tengas un buen fin de semana. Gracias. De Los Copales, dice. Ok, ahorita vamos a checar la cancioncita. Esperemos que la tengamos. Hola, un saludo a mí. Dice, un saludo a mi amigo Pedro, más conocido como el Pepa, que anda en la unidad 09 de los colectivos de Huehuetán Pueblo, el más guapo y sexy. Ay, usted, entre ustedes se echan porras. Eso es bueno. Saluditos también para Cristian. Para Cristian, de parte de Andy, que andan ahorita en el taxi, en el TX. Así que saluditos. Si alguien anda de cumpleañero, igual con muchísimo gusto, tú manda tus mensajitos. Y bueno, dime, Panterita, hoy ando de manteles largos. Yo te pongo las mañanitas. No te echo cohete, o sea, no quemamos cohete, pero vamos a hacer el intento, ¿no? Que tengas tus mañanitas. Estoy por aquí. Hola, Panterita, buenos días. ¿Será que me puedes complacer con una canción? Claro, claro que yes. ¿Y qué les parece? Vámonos con algo de Luis Ángel el Flaco, que me encanta como canta, esto que se llama Directo al Corazón. Vámonos con música, y aquí suena la que buena, en La Pantera te las pone.

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estamos de regreso, son las 9:31 en tu programa La Pantera te las pone. Tenemos mensajitos, dice: saludos, Panterita, desde la entrada del Camino Viejo a Mazatán. Saluditos, mi querido Dian, que anda escuchándonos. Hola, hola, Panterita, qué padre programa, bonito día, te escuchamos por el Libramiento Sur, en concreto Penagos. Una rolita, porfa. Mi chula, la de Perfecta y Gracias. Ok, déjame ver cuál tengo de ellos. Déjame ver, porque ahorita estoy checando las cancioncitas que van me van solicitando ahorita. A ver qué canciones tenemos. Ahorita la busco mejor, con calma. Oigan, saluditos para los que andan trabajando, le andan echando ganitas en este sábado. De verdad que gracias, gracias por sus mensajitos. Si tienes ganas de mandarle saluditos a papá, mamá, alguien está cumpliendo añitos, con gusto al 962-62-52767. Dice por aquí, saludos para Eduard, que nos anda escuchando, y le manda saludos a su hermana Kimberly y a su mamá Toñita, que nos escuchan todos los días. Ay, gracias, gracias, gracias por escucharla, qué buena, y sobre todo por los saluditos. Saludos para Esaú, dice: hola, Panterita, ¿será que me puedes complacer con una canción? Claro, claro que yes. Así que ahoritita vamos a escuchar esta canción de La Adictiva que nos solicitaron, El Amor No Es Suficiente, muy buena rolita. Y recuerda que ahorita, si quieres alguna canción, mandar saludos, todavía estás a tiempo, ¿eh? Porque ya casi en una media hora nos vamos, ¿eh? Así que si quieres alguna canción, mandarle saludos a alguien especial, todavía el número está disponible al 962-62-52767. Recuerda que nos puedes seguir en redes sociales como Qué Buena Tapachula, en Facebook, Instagram y TikTok. Y aquí suena La Qué Buena.

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2: Karim León se pronuncia tras accidente del elevador y asegura que sus shows siguen en pie. El cantante compartió un comunicado oficial luego del accidente ocurrido tras la presentación de su nuevo álbum, Muda. El artista explicó que el incidente sucedió al finalizar el evento, cuando el elevador en el que viajaba junto a su esposa, Maylin Zúñiga, sufrió una falla. Como resultado, Maylin presentó una fractura de tobillo y ambos recibieron atención médica inmediata. A pesar del susto, el intérprete aseguró que se encuentran estables y confirmó que sus conciertos programados en Metepec y Puebla seguirán en pie. Además, agradeció las muestras de cariño y apoyo de sus seguidores. Hasta el momento no se han dado más detalles sobre la recuperación de Maylin, aunque previamente se mencionó que podría necesitar cirugía. Panther Bélico y Arley Pérez llegarán a Los Ángeles el próximo 8 de agosto con su En Pláticas Tour, una gira que une por primera vez a ambos exponentes del regional mexicano sobre el mismo escenario. El concierto se realizará en el Peacock Theater y promete recorrer distintas etapas de sus carreras. Además de presentar temas recientes como En Pláticas, Los Hermanos, canción que celebra la amistad, la lealtad y sus raíces musicales. El tour representa el encuentro entre dos generaciones del regional mexicano. Arley Pérez, con una sólida trayectoria y más de 1.4 millones de oyentes mensuales en Spotify. Y Panther Bélico, quien se ha consolidado como una de las figuras más fuertes entre el público joven gracias a su estilo actual y auténtico.
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de regreso, son las 9:40 a.m. Bienvenidos, bienvenidos. Dice por aquí, hola Panterita, buenos días. ¿Será que nos puedes complacer con una canción? Ok. Así que también dice, buenos días Pantera, soy José Manuel de Cuba. ¿Me puedes añadir para participar en las preguntas en los estados? Claro que sí, ahorita vamos a agregar. Quien quiera estar, obviamente, ver todos los estados, los que publicamos en nuestro WhatsApp, únicamente mándame tu nombre y ya con eso puedes ver los estados de Qué Buena 94.7. Así de fácil, tu nombre y ya con eso participas. Así que tenemos saluditos por aquí. Hola Panterita, buenos días, ¿será que me puedes complacer con una canción? Ya andamos trabajando en el TX. Gracias, gracias a todos mis amigos que andan trabajando en el volante, a todos los taxistas, colectivos, las diferentes rutas de bonanza, periférica, Pemex, 11 de septiembre, Indeco, Cobach, Emiliano Zapata, Los Sauces, Fobiste, también mis amigos del Hospital General, saluditos para ellos, los de Huehuetán, también a mi gente bonita de Cacahuatán, saludos para todos aquellos que están ahorita en contacto, dice por acá, saludos a Coquimán, a mi buen amigo que ya anda en el taxi, saludos para el Mapache, toda la Pantera, buenos días, dice por acá. Dice, hola Panterita, buenos días, aquí escuchando en el taxi, 1024, bendiciones, saludos para el Mapache. Hola Panterita, mi nombre es Litsi Yamilet, dice, quiero ver los estados de La Qué Buena. Perfecto, ahorita los agrego, si ahorita estás escuchando La Qué Buena y no puedes ver los estados, y tú dices, a veces quiero participar porque tienen buenas preguntas, súper fácil, solo envíame tu nombre, te agrego y ya con eso puedes ver los estados de La Qué Buena. ¿Y qué les parece? Vamos a escuchar, yo creo que unas cancioncitas, nos vamos a poner a bailar. Vámonos con algo, fíjate, algo que se llama La Morrita. Esta canción está prendida, es de Javi con Carin León. Se llama La Morrita, escucharemos algo de los dos carnales. Así que vámonos con musiquita aquí en La Pantera te las pone.

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Son las 9:50 minutitos. Muy buenos días, ¿cómo estamos en esta mañanita? Espero que estén súper bien. Ya casi, casi nos vamos, ¿eh? Tengo saluditos. Tengo varios saluditos. Vámonos. Dice por aquí, hola Panterita, buenos días. ¿Será que nos puedes complacer con una cancioncita? Fíjense, chamacos, que ya nada más quedan dos espacios para música. Les agradezco mucho al estar al pendiente de la programación. Saludos, de verdad, saludos a los chicos que trabajan por el Camino Viejo a Mazatán. Saludos a la licenciada Lucía Madrid, que nos está escuchando. Saludos para la secretaria Blanquita y para Samuelito, que están ahorita escuchándola, qué buena. Y para más de 40 trabajadores que andan ahí echándole ganas. El lugar está en Camino Viejo a Mazatán. Ahí está. Saluditos, chamacos. Espero que estén súper bien. Un saludo súper especial para ustedes. Échenle muchísimas ganas. Bonito sábado. Bonito sabadrins. Ay, Jesús de Veracruz. No les digo. Bueno, pues saluditos para todos aquellos que andan trabajando. Saludos para todos mis amigos taxistas. Hola, Panterita. Buenos días. ¿Será que me puedes complacer? O mandarle saludos a alguien especial que se llama Flori, te escucha en Cacahuatán. Saludos hasta Cacahuatán para Flori de parte de Ernesto. Ahí están los saluditos, chavacos. ¿Se gustan? Dice por aquí, hola Panther, hola. Dice, mi prima está cumpliendo años. Dice que no quiere pastel, que quiere el dinero. Dice. ¡Qué barbaridad! Tan rico que es el pastel. ¿Cómo se llama tu primo? Dime cómo se llama tu primo para que le mandemos las mañanitas. Se llama Pablo, dice por acá. Ay, ese Pablo, Pablo, eres tremendo. O sea, no quieres que te compren el pastel, quieres el dinero, el cash. Bueno, pues hay que te digan. No, dice Niveta, es que un cumpleaños sin pastel no es cumpleaños, señores. Saludos para Paquito, que anda escuchándola, qué buena. Saludos para todos aquellos que están escuchándonos en casita. Saludos a mis amas de casa, a todos los pequeñines que agarraron un puente porque ayer, día del profesor, día del maestro. De verdad que saluditos a todos todos aquellos que estuvieron festejando el día de ayer. Felicidades a todos los profesores. Un beso y un abrazo. Saludos para la Miss. Para la Miss Ixayana, la Miss Dari de mi beba. Saludos para todos los profesores de mi hijo. Saluditos para todos ellos. Me cototoy. Para todos los profesores del mundo mundial. Así que saludos. Espero que ese día, yo creo que la pasaron fantástico, ¿eh? Ayer viernes, sin equivocación. Saludos, Pantera. Atentamente la familia Alvarado Estrada. Ok, perfecto. Saluditos para todas las familias. Saludos especiales para la familia Alvarado que nos anda escuchando. Y bueno, me despido. Un beso y un abrazo. Ya vino el Pollo John. Oye, qué puntualidad, Pollo John. Qué de verdad que me agrada esa actitud, Pollo John. Así que vámonos. Hoy tenemos fiesta, señores. Hoy está de manteles largos. Tenemos cumpleaños Cuche, el pandita. Hoy es su día, ¿no? Como tú cuando cumples años ni te topan. No te digo. Así que vámonos. Besitos y abrazos para todos. Cuídense mucho, pórtense bien. Disfruten su sábado. Nos escuchamos mañana temprano. Bye, bye.

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4: Así es, hola, ¿qué tal? Excelente, excelente mañana para todos ustedes. Bienvenidos y bienvenidas. Oigan, 10 de la mañana con 2 minutos. Arrancamos con Qué Buena Música. Sabadito 16 de mayo, acompañándolos con muchísimo gusto. Ya saben que el pollo está con ustedes a través del 962-625-2767 para que nos acompañe, se quede con nosotros con más de la programación. Sabadito sabroso. Oiga, cómo hace calor. Cómo hace calor. Ya no es noticia, ¿verdad? Ni es novedad. Ya, muchachos, aguanten. Ya mero vienen las lluvias. Así que, bueno, tenemos la temperatura actual en Tapachula de 32 grados centígrados. Sensación térmica de 37. Mucho calor. Y, pues, posiblemente, no sé, si las estrellas se alinean, podríamos tender ligeras lloviznas por la tarde. Ojalá que sí, porque la verdad que el calor ha estado pero insoportable. Bueno, sabadito 16 de mayo. Bueno, estamos en la segunda mitad de este mes de mayo. Haz de cuenta como en el fútbol, van los siguientes 45 minutos. Ya pasó el primer tiempo. Y bueno, yo les invito a que se reporten, ya saben, 962-625-2767, ahí andamos con todo, andamos ready, así que bienvenidos para toda la banda que anda en los mercados, en los tianguis. Hoy están yendo los mercados, gracias a Dios, es quincenita, mucha banda pues va por sus productos básicos al mercado y eso nos da muchísimo gusto para toda la banda que está allá en el San Juan, en el tianguis. Saludos a toda la bandera del tianguis Tapachula, muchas gracias. El Mercado General Sebastián Escobar también, al Mercadito Estación, ahí andan mis compas de la taquería, a ver si alcanzo todavía unos al rato. Saludos a ellos, buenos días. Venga, vámonos con musiquita, es banda Los Recoditos, se llama En Coma Inducido. Buenos días, 10 con 4.
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10: Así es, seguimos con más. Oiga, 10 de la mañana con 11 minutos. Muchísimas gracias por estar en sintonía de la cadena. Y pues bueno, como siempre, vamos atendiendo sus mensajitos a cabina. Saludos a mi compadre Andrés García, que ya anda en la chamba. Eso, en el taxi 1624. Échale muchas ganas, compadrito. Gracias por su reporte a cabina. Y a la banda que ya empieza a marcarnos al mismo número, el mismo número de WhatsApp es el número de cabina, el 625-2767, para que nos acompañe. Oiga, tengo saludos para la familia Reyes Castañeda en el cantón Pumpuapa, dice, municipio de Tapachula. Saludos para el tío Ramón Reyes, que anda en sintonía de la que buena. Muchas gracias a mi compita por ahí que se reportó a través de la línea telefónica. Y con muchísimo gusto también por ahí a mi compadrito chiquitillo que anda ahí en sintonía de la que buena. Ya se cae este. Ya está todo flojo. Bueno, ya ando mi compadrito que nos pide algo de herencia. No sé por qué. Le gusta mucho esa canción, pero bueno, está bien. Oiga, 16, aunque aquí en mi calendario ya nos hicieron el favor de cambiar los factores 2-3 días más. 16 de mayo, con muchísimo gusto. Oiga, estamos en el día, ¿en el día qué? 136. Nos faltan 229 para finalizar este 2026, así que, bueno, pues ahí vamos avanzando, 229 días nos quedan. Con estos calores, quién sabe si vayamos a llegar. Sí, está bastante fuerte el calor, Tenemos días internacionales y algunas cuestiones que platicar con ustedes para los heavy metaleros. Claro que sí, como que... Y pues bueno, muchachos, ya saben que estamos en cuenta regresiva del Mundial. La verdad que, híjole, no se vive tanto la pasión del fútbol como en otras, por ejemplo, en el 86. Todo el mundo estaba volcado por el Mundial y todos ya con sus banderitas y todo. Ahora no, los veo muy tranquilos. Estamos exactamente, ¿qué será? Menos de un mes. Veintitantos días. Ahorita voy a checar cuántos días exactos, pero la verdad que la fiebre del fútbol pues no se ha sentido así como en otros campeonatos mundiales. Por ahí mucha gente recuerda el 86, que pues todo el mundo andaba ya loco con lo del Mundial y lo que iba a suceder. Pero pues bueno, ahora pues todo el mundo está tranquilito, ¿no? Tranquilitos todos. Bueno, ahorita platicamos, vámonos con más música. 10 de la mañana con 14 minutos, se llama Los Gustos que tiene el muchacho. Y es Toño Lizárraga. Ya regreso.
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Pues ahí está, para que ya empiece a sentirse el ambiente mundialista. Es la canción oficial del Mundial México, Canadá, Estados Unidos 2026. Porque por primera vez será en tres países. Había sido en dos países. Ahora, bueno, este año le toca en tres países distintos. Bueno, la final va a ser en Estados Unidos, pero ya salió la canción oficial y es esta.

0: esta es la rola oficial del Mundial 2026 que se llama Die Die. Así que nos faltan solamente, les voy a dar con todo y segundos, lo que nos falta. Es la cuenta regresiva, nos faltan 26 días con 2 horas, 39 minutos y 58, 57, 56 y así. Así que nos faltan 26 días, 2 horas, 38 minutos y 51 segundos para que arranque el torneo el 11 de junio. Será el primer partido y obviamente el partido inaugural va a ser aquí en México, en el Estadio Banorte o Estadio Azteca o Estadio Ciudad de, México, como ustedes le quieran llamar. Y pues bueno, esta será la primer Copa del Mundo que tendrá 48 selecciones clasificadas, 48. El Mundial se jugará en Estados Unidos, Canadá y México. Es la primera vez que el Mundial cuenta con 3 ceremonias de apertura separadas por los 3 países anfitriones. O sea, a la misma hora, en 3 países distintos va a ser la ceremonia de inauguración. Cada país va a tener su propia inauguración. Así que el torneo arranca el 11 de junio con el partido entre México y Sudáfrica en el Estadio Banorte. Será a la 1 de la tarde. Así que, bueno, ese día yo creo que el país entero se va a paralizar porque por tercera vez el Estadio Azteca será sede de una Copa del Mundo y México enfrentará a Sudáfrica. Vamos a ver de qué está hecha nuestra selección, pero es un partido que seguramente usted no se va a poder quedar fuera, ya sea tanto en televisión como en radio. Así que, bueno, no le puedo decir mucho más, sino que hasta que ya sea oficial este rollo, pero la verdad que vamos a estar muy, muy al pendiente del Mundial. Es el primer Mundial con 48 selecciones y 104 partidos en total. Imagínense nada más, una enormidad. Serán 104 partidos, incluido obviamente la final. 16 ciudades de Estados Unidos, México y Canadá serán sede de partidos de la Copa del Mundo. El campeón europeo España y Francia aparecen como favoritos en las probabilidades para ganar el Mundial 2026, que por cierto Francia de una manera categórica, elegante, ¿qué le puedo decir? Francia es otro mundo, es otro rollo. Francia dio a conocer a sus 26 seleccionados, no 55 como aquí. De una vez Didier Deschamps, que es el técnico de Francia, decidió ya por los 26 seleccionados y lo dieron a conocer a través de un video bastante bonito, impresionante, con las tradiciones, con el lenguaje de ese país y bueno, con el colorido. ¿Qué le puedo yo decir de ese video? Si pueden, chequen en las redes, en las plataformas, está espectacular y es la forma en que ellos presentaron de una vez a sus 26 seleccionados. Así que los favoritos para llevarse este Mundial es España, que la verdad tiene muchos jóvenes, muchos, muchos jóvenes, pero muy, muy talentosos. Y la otra es Francia. Después le sigue en las apuestas, está también Inglaterra, que sería la tercera potencia en el ranking para llevarse la Copa del Mundo. En la cuarta posición está Brasil, con la renovación incluso del técnico Carleto Ancelotti, que ya lo renovaron hasta el próximo Mundial. Y por debajo de Brasil está Argentina, que es el vigente campeón y que bueno, está también en las posibilidades de llevarse la Copa del Mundo. México está realmente, pues bueno, ¿qué le podemos decir? Está por ahí en la posibilidad de llegar al quinto partido, aunque en este formato, pues ya les decíamos, son muchos más partidos. Así que van a calificar los 2 primeros lugares de cada grupo y calificarán los 8 mejores terceros. Así que bueno, la verdad que las posibilidades de avanzar a los 16avos por parte de México, pues bueno, ahí están. Seguramente van a calificar y a partir de ahí, pues ya estaríamos checando si avanza en la fase de 16avos, que es la siguiente fase después de los grupos que ya están definidos. Así que, muchachos, estamos a 26 días del Mundial.
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0: Vámonos con música, es Julián Álvarez. Se llama Afuera está lloviendo, 10:25.
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0: bueno, seguimos con más acá. 10 de la mañana con 37 minutos. Ahí vamos avanzando con muchísimo gusto. Oiga, para toda la bandera quebonera que anda en sintonía. Pues más allá de nuestro municipio, aquí en Tapachula, la verdad que nos da muchísimo gusto. Pues que se reporten. Saludos a mi comadre Ilse Sol, que nos escucha allá. Así, allá, hasta Escuintla, Chiapa. Muchas gracias, comadre. Dice que me faltó decir que México será favorito. Híjole, la verdad que sí quisiéramos decirlo, pero la verdad que, híjole, ¿cómo les digo? ¿Cómo les explico, no? Está muy, muy difícil. La verdad que con México perdimos desde hace dos mundiales, desde Qatar, la forma en que terminamos el mundial con Qatar. Y a partir de ahí, pues bueno, hubieron muchas dudas, hubieron cambio de técnicos, jugadores que no querían llegar a la selección. Bueno, tantas y tantas cosas. Lo del Chicharito, luego vino el cambio de técnico, se fue Tata Martino. Bueno, la verdad que dejamos la oportunidad, porque esto no es de ahorita, el mundial ya se sabe que iba a ser en México, y perdimos cuatro años buscando jugadores, formando jugadores. La Liga Mexicana no quiere cambiar, se sigue optando por extranjeros en la Liga Mexicana, y eso obviamente pues va en detrimento de que tengamos jóvenes o chavos en la selección nacional. Pero bueno, esa es otra historia, es una historia larguísima. La verdad que al día de hoy pues no tenemos incluso incertidumbre, incluso en la portería. Imagínense, para que estemos pensando en que Ochoa tiene que ser el portero, híjole, está. La verdad que, híjole, con 40 años que tiene Ochoa, digo, ya ni debería ser tema de conversación, es más, ni debería estar en selección. Yo no tengo nada en contra de Ochoa, pero digo, ya es un portero de 40 años, entonces, pues muchos claman la experiencia como algo de que, uy, nos va a sacar del mundial. Pues no, muchachos, la verdad que los años no pasan en balde, y pues cuando ya no estás para brincar la cuerda, pues ya para qué le haces, ¿no? Mejor hazte un lado y que vengan los nuevos. Yo siento que Tala debe ser el portero de la selección, independientemente de la playera, independientemente de las cosas que haya con cada jugador. Pero pues bueno, será el gusto del técnico. Y por ahí algunos medios malintencionados o alguien que seguramente sabe algo, pues ponen a Guillermo Ochoa como titular el 11 de junio, ojo, ahí se los dejo nada más para que ustedes, bueno, chequen y califiquen. Pero muchos medios incluso empujan para que Ochoa sea el portero el 11 de junio. Yo no sé qué se traen con Ochoa, pero bueno. Pero según esto, hay muchos rumores y muy fuertes de que podría ser Ochoa el que esté en la portería el próximo 11 de junio. Vienen tres partidos de preparación para el mundial. Y pues bueno, ahí veremos. Lo último que ha utilizado el técnico Javier Aguirre es pues al Talavera. Exactamente, al tal Rangel, antes de, sobre todo en la, en los previos, ¿no? En lo que ha sido la preparación, incluso en torneos. Entonces ahí no sé qué está pasando, la verdad que está muy difícil. Pero vienen tres partidos, incluso les voy a decir algo aquí, yo tenía ganas de ir al partido de Puebla, pero no voy a poder. México contra Ghana, que es el 22 de mayo, ya cosa de unos días, será un partido de preparación, será en el Estadio Cuauhtémoc, ahí en Puebla. El 30 de mayo será ante Australia, esto va a ser en Estados Unidos, el Rose Bowl ahí en California. Y ante Serbia será el 4 de junio, o sea, estamos hablando de que el 4 de junio ya prácticamente a unos días serían, ¿qué? Si no estoy mal, 7 días del arranque del mundial sería el último partido, y va a ser ante Serbia, en una sede que está por confirmarse, todavía no se sabe dónde va a ser este partido, pero pues ahí podríamos ya creo que ir definiendo, si es que, bueno, yo le sé muy poquito al fútbol, ahí deberían ya jugar, siento yo que el 80% del equipo nacional, si no es que el 100%, deberían de jugar estos tres partidos, y ahí ya debería estar definido la portería. Nada de que voy a poner a Ochoa primero y luego pongo al Tala, no, ya no, aquí ya no hay prueba y error, aquí tendría que ser con el equipo, el 11 titular que va a debutar el 11 de junio. Esa es mi humilde opinión, le digo, yo no le sé mucho al fútbol y creo que así debería ser, pero bueno, yo creo que Javier Aguirre va a seguir probando porteros, va a seguir probando defensas, va a seguir probando un esquema táctico que aún al día de hoy, 16 de mayo, no lo tenemos. No lo tenemos, y eso es de las cosas que yo les digo, hace 4 años de este rollo y hasta ahora nos preocupamos por un esquema táctico que todavía no lo hay. Yo no sé qué juega la selección, la verdad, pero bueno. Y no es que no le tenga fe, pero simple y sencillamente en torneos, en muy pocos partidos, México ha jugado muy bien. Ante Bélgica, pues bueno, ahí dio algo. Contra Portugal, pues dicen que fue un gran partidazo. Yo siento que jugó con lo que pudo y como pudo, pero bueno, veremos el 11 de junio. Y a partir de ahí iremos, de esos 3 partidos que le platico ahorita, de preparación, que va a ser ante Ghana el 22 de mayo, ante Australia el 30 de mayo y ante Serbia, ahí yo siento que ahí debería estar definido ya el 11 inicial del próximo 11 de junio, pero bueno, la última palabra la tiene el técnico nacional. Se llama a mi gente de acá. Ellos son los Tigres del Norte, para toda la banda que está allá de aquel lado y que sintoniza la Que Buena. Buenos días, 10:43.
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2: Y sí, bueno, seguimos con más. 10 de la mañana con 50 minutos. Espero que la señora no se me aburra. Estamos hablando de fútbol el día de hoy. Bueno, aunque hay señoras que sí les gusta el fucho, pero hay gente que, hay señoras que no les gusta. Dice ahí, se pollo puro hablar de fútbol. Nada más que la verdad faltan muy pocos días para el mundial y la verdad que las sensaciones son un poco no malinchistas, no en mala onda, no es de tirar la selección, simplemente que hay cosas que son a la luz del día, pues bueno, temas que muchos periodistas, incluso a nivel

pero algo como que, híjole, me dicen por acá, les voy a leer el mensaje, dice, tocallito, una disculpa, dice, pero ya es un negocio, imagínate sacar al Charlie Rodríguez por un naturalizado, lo mismo es con Ochoa. Sí, sabemos que, les voy a explicar más o menos, para que vayamos entendiendo. La selección tiene convenios comerciales con muchas marcas. Ustedes ya saben cuáles, o sea, no necesito decírselas. Hay muchas marcas que hacen convenios con selección nacional y la verdad que se habla de mucho, de mucho dinero. Y pues bueno, con ello la participación de la selección en el mundial tiene que ver precisamente con ese dinero y que se va a las arcas de la federación. Y pues bueno, y algunas otras bolsas, ¿no? Pero lo que se dice coloquialmente es que va a la bolsa de la Federación Mexicana de Fútbol. Y exactamente, hay muchos jugadores que en la vida comercial de la selección son muy útiles. Uno de ellos precisamente es Ochoa. Digo, está de más decírselos que ustedes lo ven en los comerciales. El que sale es Ochoa. También se habla de la carencia de jugadores emblemáticos en la selección. Si ustedes dicen, bueno, díganme, si ahorita hacemos una encuesta rapidísimo aquí en el WhatsApp, díganme tres jugadores de la selección nacional, entre ellos seguramente va a estar Ochoa. O sea, son jugadores que ya son, ya que van de salida, pero no hay precisamente jugadores nuevos en selección nacional. Y ese es el tema, ese es el punto, ¿no? El caso en específico de Charlie Rodríguez, no puede ser que Fidalgo, que solamente vino a una convocatoria, que solamente jugó un partido, y siendo que Charlie se aventó toda, digamos, los partidos de preparación para el Mundial, porque no hubo como tal una eliminatoria. Entonces uno dice, bueno, ¿cómo es posible que Fidalgo, que solamente vino a un partido, se meta a la lista nacional y Charlie, que tuvo todo el proceso, pues simplemente no lo tenga, ¿no? No tenga esa opción de ir al Mundial? Pero bueno, son de las cosas que poco a poco vamos a ir explicando y entendiendo. En el caso específico de Charlie, aunque ahorita les voy a hacer la lista de 55, dice, buenos días, no lo dudes, dice, va a volver a jugar el partido de inauguración para que sea el primero en la historia de 6 mundiales. Bueno, también tiene que ver con eso lo de Ochoa, ¿no? El fútbol es pura mercadotecnia ahora, desafortunadamente, dice mi compadre Luis. Pues sí, hay muchos temas de estos. Y ante esto, pues bueno, la convocatoria es de 55. Hay una lista que el técnico nacional tiene que presentar ante la FIFA. Hay 55 jugadores y de aquí van a salir los 26. Ojo, porque entre estos aparecen algunos que todavía están en actividad en sus equipos, cuando dijeron que simplemente sus jugadores ya no los iban a tomar en cuenta. Bueno, los porteros es Alex Padilla, que está jugando en España, en el Club Atlético. Toño Rodríguez de Tijuana, Carlos Acevedo de Santos, Carlos Moreno de Pachuca, Guillermo Ochoa de Limasol y Raúl el Tala Rangel, que todo mundo dice que el Tala debe ser el portero titular en el Mundial. Vamos a esperar. Esos son los 6 porteros de esta lista de 55. Ojo que de aquí van a salir rasurados, ¿eh? Y

0: Hay muchos que están incluso lesionados y que aparecen en esta lista. Entonces, ese es otro tema también. En los defensas está Brian González de Chivas, César Montes de Lokomotiv, Edson Álvarez, ojo con Edson, que no está al 100, pero bueno, está tomado en cuenta en esta lista, que estará en el Mundial. Fenerbahce, Eduardo Águila de Atlético San Luis, Luis Everardo López del Toluca, Israel Reyes del América, que ahora ya está en Italia, ya está contratado en Italia, Jesús Angulo de Tigres, Jesús Gallardo de Toluca, Jesús Gómez de Tijuana, Johan Vázquez del Genoa, esto en Italia, de los jugadores que, híjole, también la convocatoria como que no le está haciendo mucha justicia, pero ahí está Jorge Sánchez, que está en Grecia, con él hay también dudas, que no es muy posible que quede, Julián Araujo del Celtic, que está en Escocia, Luis Rey de Puebla, Mateo Chávez del Alkmaar, esto es en Países Bajos, Ramón Juárez del América, digo, difícilmente, Raúl Rangel de Chivas, Richard Ledesma de las Chivas, Víctor Guzmán de Rayados. En los medios está Alexei Domínguez de Pachuca, Alexis Gutiérrez de América, Álvaro Fidalgo, es lo que les decía, Álvaro Fidalgo está en esta lista y seguramente va a quedar con un partido durante los 4 años del Mundial, previo al Mundial. Está también Brian Gutiérrez de las Chivas, Carlos Rodríguez, aquí aparece Charlie en esta lista y que según muchos lo dan fuera del Mundial, pero todo podría pasar después. Ya veremos, una lista de 26. Denzel García de Juárez, Diego Lainez de Tigres. Diego Lainez difícilmente se va a quedar en esta lista. Está ahí como que una segunda opción, pero Diego Lainez no va a ser seguramente convocado. Efraín Álvarez, Elías Montiel, Eric Sánchez, Eric Lira de Cruz Azul, Gilberto Mora de Tijuana, que incluso viene de lesión, Isaías Violante de la América, Jeremy Márquez de Cruz Azul, es otra opción que podría quedar también fuera, Jordan Carrillo, Jorge Rubalcaba, Kevin Castañeda, Luis Chávez, otro que no está jugando y que bueno está tomado en cuenta, Luis Romo de Chivas, Marcel Ruiz de Toluca, que también viene ahí con lesión, y quién sabe, Obed Vargas, Orbelín Pineda de Atenas, Ricardo Angulo, los delanteros, Alexis Vega de Toluca, La Hormiga González, César el Chino Huerta, que veremos también qué pasa con el Chino, Germán Benterame de Guillermo Martínez, el Memote de los Pumas, que también ahí hay muchas dudas con la prensa, Julián Quiñones, que lleva 50 goles en Arabia Saudita en 2 torneos, y que bueno, difícilmente va a quedar fuera, seguramente va a ser parte de la lista. Raúl Jiménez, Roberto Alvarado, y hay muchas dudas con Santi Jiménez, porque no está en ritmo, no viene jugando, no tiene gol. Veremos qué pasa con estos, con esta lista de 55. Al final quedarán solamente 26.
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0: Vámonos con música. Él es el remix, se llama Soy Migajero. Buenos días, 10:58.

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0: Escuchamos al grupo Brindis, se llama Sin Resentimientos. Buenos días, son las 11:13.
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4: Escuchamos a Billy y Bad Bunny, se llama Anda Sola. 11:20.

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4: Oiga, llegamos a la media, continuamos con más música. Sabadito Alegre 16, La Fiera de Ojinaga, oiga, se llama. Solo quería decirte que te amo. 11:31.

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12: Así es, continuamos con más música. Estamos de parranda. Se llama el Tongoneadito. Buenos días. 11:39.
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6: Ready. Oiga, muchísimas gracias. Los dejé con música. No por complacer a cierto personaje, sino porque andamos ya en el mundial. Andamos checando información acerca del mundial. Vamos a tener información durante todo el mundial a partir desde ya, desde el próximo lunes, para todos ustedes, para que estén bien pendientes de lo que va a suceder con la Copa del Mundo. Tantos y tantos temas que hay que platicar, y eso lo vamos a tener en programas especiales a través del corporativo y obviamente a través de la Qué Buena. Así que vamos a tener mucho, mucho fútbol, mucho de qué platicar, grupos, fases eliminatorias, bueno, las sedes, todo, realmente todo acerca del mundial. Que somos la radio del mundial, la radio oficial del mundial. Así que, pues bueno, muchachos, estaremos platicando mucho, mucho durante más de un mes de fútbol. Así que, bueno, este es como un previo que tuvimos ya para que ustedes sepan lo que va a suceder con la próxima Copa del Mundo, que arranca el 11 de junio. Así que gracias, que tenga una excelente mañana. Se van a quedar con el show de los animales en punto de las 12. Yo me despido, regreso por la tarde. Aquí andaremos de 6 a 12 el día de hoy. Es el fantasma, se llama El Circo. Buenos días. 11:54. Bye, bye.

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3: Karim León se pronuncia tras accidente del elevador y asegura que sus shows siguen en pie. El cantante compartió un comunicado oficial luego del accidente ocurrido tras la presentación de su nuevo álbum, Muda. El artista explicó que el incidente sucedió al finalizar el evento, cuando el elevador en el que viajaba junto a su esposa, Maylin Zúñiga, sufrió una falla. Como resultado, Maylin presentó una fractura de tobillo y ambos recibieron atención médica inmediata. A pesar del susto, el intérprete aseguró que se encuentran estables y confirmó que sus conciertos programados en Metepec y Puebla seguirán en pie. Además, agradeció las muestras de cariño y apoyo de sus seguidores. Hasta el momento no se han dado más detalles sobre la recuperación de Maylin, aunque previamente se mencionó que podría necesitar cirugía. Panther Bélico y Arley Pérez llegarán a Los Ángeles el próximo 8 de agosto con su En Pláticas Tour, una gira que une por primera vez a ambos exponentes del regional mexicano sobre el mismo escenario. El concierto se realizará en el Peacock Theater y promete recorrer distintas etapas de sus carreras. Además de presentar temas recientes como En Pláticas, Los Hermanos, canción que celebra la amistad, la lealtad y sus raíces musicales. El tour representa el encuentro entre dos generaciones del regional mexicano. Arley Pérez, con una sólida trayectoria y más de 1.4 millones de oyentes mensuales en Spotify. Y Panther Bélico, quien se ha consolidado como una de las figuras más fuertes entre el público joven gracias a su estilo actual y auténtico.
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1: Karim León se pronuncia tras accidente del elevador y asegura que sus shows siguen en pie. El cantante compartió un comunicado oficial luego del accidente ocurrido tras la presentación de su nuevo álbum, Muda. El artista explicó que el incidente sucedió al finalizar el evento, cuando el elevador en el que viajaba junto a su esposa, Maylin Zúñiga, sufrió una falla. Como resultado, Maylin presentó una fractura de tobillo y ambos recibieron atención médica inmediata. A pesar del susto, el intérprete aseguró que se encuentran estables y confirmó que sus conciertos programados en Metepec y Puebla seguirán en pie. Además, agradeció las muestras de cariño y apoyo de sus seguidores. Hasta el momento no se han dado más detalles sobre la recuperación de Maylin, aunque previamente se mencionó que podría necesitar cirugía. Panther Bélico y Arley Pérez llegarán a Los Ángeles el próximo 8 de agosto con su En Pláticas Tour, una gira que une por primera vez a ambos exponentes del regional mexicano sobre el mismo escenario. El concierto se realizará en el Peacock Theater y promete recorrer distintas etapas de sus carreras, además de presentar temas recientes como En Pláticas, Los Hermanos, canción que celebra la amistad, la lealtad y sus raíces musicales. El tour representa el encuentro entre dos generaciones del regional mexicano. Arley Pérez, con una sólida trayectoria y más de 1.4 millones de oyentes mensuales en Spotify. Y Panther Bélico, quien se ha consolidado como una de las figuras más fuertes entre el público joven gracias a su estilo actual y auténtico.
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0: Ahí está. Eso es prueba de sonido apenas. Amigos, ¿qué tal? Bienvenidos a una emisión más del Show de los Animales. Yo los saludo en esta tarde nuevamente. Soy el Oso. Excelente día para toda la bandita que está escuchando la Qué Buena 94.7. Un gusto estar bien acompañado, nada más y nada menos que de la guapa hormiga.
1: ¡Ay, qué bonito, Oso! Es más, mira, fin de semana, ¿qué te tomas? Yo pago, yo invito el día de hoy. Ayer fue Santa Quincena.
0: Andamos billetudos ahorita.
1: Hoy sí, mire, hoy aplica echarle harto quesillo pues a la quesadilla, tú.
0: Hoy vale pedir los postres adicionales.
1: Adicionales.
0: ¿No? Cuando vas, te surten por ahí la comida y todo. Algo de postrecito. No, gracias. Es que ya no alcanza.
1: Ya, sí, claro.
0: Te quedas muy corto.
1: Hoy, sábado de aplica, ahora sí, trae la cubeta, hijito. Hoy sí, cubetazo.
0: Hoy sí.
1: Hoy sí.
0: Normalmente vas por una con su botana.
1: Una o dos y ya.
0: Ahorita cubetazo, ahorita pides hasta propina. Deja.
1: Además, ¿sabes qué te hijito para tu pasaje?
0: Ahí te va 50 por lo menos, pero ya salgo, ¿no?
1: Sí, tú, pero ¿cómo es?
0: Cuando hay, porque cuando no hay, pues andamos tronando los dedos.
1: Sí, pero ahora sí, como decimos, cuando hay, híjole, aplica uno. Y hoy, de veras que muchos, fin de semana, el día de ayer, Santa Quincena, Osito, y hoy precisamente, pues muchos aprovechan. Tú, uno ya hasta van a armar la carnita asada para mañana domingo.
0: Oye, qué rico.
1: Otros ya se quedaron de ver. ¡Ey, nos vemos allá! ¿Dónde? En el por ahí, y ya ese tu por ahí, ya saben dónde.
0: Ya sonó la campana.
1: ¡Ándale!
0: ya sonó la campana y ya es hora.
1: Oye, ¿dónde andas? Aquí, por ahí, dicen. Y ya sabe uno, sí. Pues, ¿dónde es el por ahí?
0: Ya voy de salida de la chamba, como sábado medio turno.
1: ¡Ándale!
0: Ya vamos de salida, dice ahí la banda.
1: Ajá.
0: Entonces, ¿qué? ¿Para dónde ahorita que salgas? No, pues no tengo planes.
1: Así dicen, pero no es cierto. ¡Ey! Ya nomás mira el silbido. Ya saben qué chopa, dónde van a galar. Que por cierto, saludos a todos los amigos, los tazos dorados, que eso sí, no importa que sea quincena o no sea quincena.
2: Mira, pues.
1: Esos andan todos los días bien prendidos.
0: Oye, sí, para ellos todos los días es fines de semana.
1: Sí, tú.
0: Oye, lo que yo no me explico, ¿cómo le hacen para tener lana en cualquier día de la semana?
1: Sí, mira.
0: Porque nosotros andamos tronándonos los dedos.
1: Y no alcanza, tú.
0: Y no alcanza, pero los amigos que andan ahí en el escuadrón, oye, ¿de dónde sacan?
1: Sí,
0: ¿cómo?
1: Tú. Y siempre, mira, aunque sea para una o dos, tienen, tú.
0: Sí.
1: Y luego, uy, no, pues para quitar el calor, para quitarme la cruda, pero no, hijito, ya eres bolo, pues desde ya lo traes.
0: Ya lo trae.
1: Lo bolo ya lo trae uno, pues.
0: De nacimiento,
1: sí,
0: ya.
1: Sí, claro.
0: Eso oso. Nadie se lo enseña ni lo aprende uno, solito ya lo trae.
1: Solito ya lo trae. Y fíjate, ayer Santa Quincena, hoy fin de semana, hoy se arma la carnita asada. No sé si hay cumpleaños el día de hoy, pero que se reporten el día de hoy, fin de semana, porque mañana dominguito, pues bueno, a seguir la fiesta a través de la Qué Buena.
0: Mañana cuando escuchen este sonido, ¿dónde estás? Es que ya toca. O
1: ya
0: al ratito.
1: Toca. O al ratito, tú. Hay unos que ya empezaron desde ayer, tu Oso.
0: Sí, desde ayer.
1: Sí, ahorita se han de estar quitando, pues, su cruda. Algunos ya pasaron, mira, por el caldito de res.
0: Oye.
1: Otros ya pasaron por su caldo de pata.
0: ¡No me quemes!
1: ¡Ay, cómo!
0: ¿Por qué? Digo, no es que yo haya ingerido ese tipo de bebidas ayer.
1: Ajá.
0: Pero ya es rutina casi que los fines de semana voy por mi caldo de pata.
1: ¡Ah, es un caldito de pata! Sí. Mira, con chile serrano picado, tu cebolla. Y limoncito para su mecha.
0: Y luego me pasan unas tortillas a mano.
1: ¡A la mecha!
0: De este tamaño, mira, parece pizza familiar.
1: ¡A la gran tortilla de mano!
0: Y poquitas me pasaron.
1: ¡Ah, su mira!
0: Seis tortillas.
1: A veces con la pura tortilla de mano, tu queso fresco y todavía, mira, tu salsa tatemada. ¡Ja, mira, felices uno en la casa, tú en el rancho!
0: Sí.
1: Rico se come en el rancho, la verdad. Sí.
0: Oye, sí, ahí por donde yo voy es un ranchito.
1: Es un ranchito por donde tú vas.
0: Hay una familia que siempre dice, ven a comer acá. Entonces ahí vamos.
1: Ahí van. Oye, tú, y el caldito de gallina no falta un fin de semana. Hay mucha gente que jala para Unión Juárez.
0: Ajá.
1: Afuera por las carnitas asadas, tú.
0: Sí, pues ya es una zona, ¿no? Que ya está muy conocida por este tipo de gastronomía.
1: Sí, que ya de una vez la gente dice, fin de semana, ¿dónde? No, pues vámonos por la carnita asada y se van, tú.
0: Y si no, se arma en casa.
1: O se arma la carnita asada en casa o el caldito de gallina, que muchos el fin de semana se van por su caldito de gallina.
0: El caldito para la cruda.
1: Ah, el caldo de pata también.
0: El de pata me gusta que lleve garbanzo.
1: Ah, mira, y todavía te pasan. Uno los comen con tortilla y otros con bolillo.
0: Sí, yo soy del team tortilla. No me acostumbro con el bolillo, no sé por
1: ni
0: qué.
1: Ni yo, no. Yo tortilla, mira, y si es de mano.
0: Sí, mucho que mejor.
1: Que mira, ahorita se me antojó.
0: Justo ahorita, ¿no? Del mero antojo.
1: De veras, se me antojó una tortilla de mano, tú. Queso fresco. Ajá. Un mi platito de guacamole, mira. Oh. Y una mi salsa tatemada, mira, con unos, ay, uno de mis 10 chiles de diente perro, mira, bien batido.
0: Oye, será mucho pedir si a ese menú le agregamos por ahí unos chicharrones.
1: Ah, la que te truene y truene tu boca, pues crash, crash, crash.
0: O un chicharrón carnudo.
1: Ah, su hecho. Ya, ya, vámonos al corte, mejor oso.
0: No, todavía tenemos chance por acá. La invitación para nuestro público que se vaya reportando a cabina. Que deje por ahí sus mensajitos en el 962-625-2767. Ahí vamos a esperar sus mensajes, bandita. Por aquí ya tenemos varios mensajitos que están llegando. Por ahí el amigo Coqui se reporta, nos está mandando audio. Vamos a escuchar de una vez, nos vamos con los saludos.
1: A ver, ¿qué pasó, Coqui? ¿Qué pasó?
0: Para que no nos retrasemos, porque luego el tiempo nos gana. Así que vamos a darle entonces a los saludos que está enviando la banda por acá con sus audios. Coqui nos dice algo que dices.
2: Hola, ¿qué tal? Aquí estamos en sintonía, ¿cómo no? La escucha. Saludos para ti, amigocha hormiga.
1: Eso.
2: Y también para ese querubín del oso, Villatoro.
0: Eso es todo. Oye, la risa del Coqui me recordó, ¿sabes a quién?
1: ¿A quién tú?
3: A mis pequeños pitufitos.
1: El papá pitufo.
0: Algo así me lo imaginé.
1: Y no es cuento, ¿eh?
0: Sí,
1: saludos ahí al Coquimán.
0: Ahí está, reportándose. Excelente, Coqui. Alexia también se reporta, ¿eh?
1: Ay, Payas. Mi comadre Alexia.
0: Dice que hoy toca.
1: Hoy toca, será, pues, que hoy toca.
0: Hoy toca, pero aquí nos manda, mira, nos manda una fría, pero es de las de azúcar.
1: Ah, mira, es la cierto. Jumbo. La Jumbo, que para este calor, su cómo la mandan a traer.
0: Cae,
1: tú que dicen que la de vidrio, que sabe más mejor, dijera la tía.
0: Ajá.
1: Que la de vidrio, mira, la Jumbo de vidrio, has.
0: Que esté como pata de albañil, bien talqueada, bien, saliendo
1: del refri. Todavía hay unas que del congelador la sacan, tú.
0: Sí. Yo acostumbro normalmente que si la compro lo meto al refri.
1: ¿Sí?
0: Para que agarre más todavía, porque luego... Es que yo soy de que de la tienda a la casa ya se entibió.
1: Sí, ya sentí, algo pasa, tú. ¿Por qué será que cuando la sacan del refrigerador o de donde las tengan, de ahí para la casa como que se entibia?
0: Por más que esté al lado de la tiendita.
1: Sí, sí, es cierto.
0: Así esté a un ladito de la tiendita, camines 3-4 pasos, pero cuando llega ya la sirves y dices, ya no está bien frío.
1: Ándale, y no es lo mismo. Tú cuando la tomas, mira, hasta te da, ¿cómo se llama? Te destempla
0: los
1: dientes, ¿no? Los ojitos, los oídos se destapan, ¿no? Hombre, esa está buena también. Ahorita, aplica para la tía, ¿no? Ay, se me bajó la presión, pásenme, ya sabes.
0: Una de vidrio, ¿no?
1: Una de vidrio.
0: Si le pasas de la que tienes en el refri de ayer, ya no quiere porque no tiene
1: ni
0: gas.
1: No tiene gas, dice. ¿Quieres la de vidrio, tú?
0: Oye, sí, de las rezagadas ya no.
1: Pues.
0: De las rezagadas ya no les gusta.
1: Y no es cuento, tu oso, sí, las hay. Las saludos a todas las tías que se les baja la presión y luego piden la de vidrio.
0: Sí, ahí está, entonces sale porque Alexia por ahí dice que las frías, pero de las de azúcar.
1: Ahí está, saludos a mi comadre Alexia.
0: Ahí está, Rosa Irma también manda su mensajito por acá, vamos a escuchar qué dice.
4: Hola, mi hormiguita hermosa.
1: Hola, comadre.
4: Desde mi casita, descansando, sábado y domingo para mí. Y yo feliz de escucharte a ti y a Osito. Felices. Feliz a mis animalitos, ¿sale?
0: Órale,
4: y yo,
0: gracias.
4: Ya voy. Y a tu salud me voy a tomar una hormiguita.
1: Bonito
4: sábado para ustedes.
0: ¡Qué sufrimiento!
1: Oye, comadre, pues salud, comadre. Mira, salud. Mi comadre tan chula.
0: No lo tenemos aquí porque si no hiciéramos el clic.
1: El clic, ándale. Pero comadre, desde acá te la recibo. Muchísimas gracias. Ahí, mira, mi salud se está tomando mi comadre. Está bien, tú. Es que te digo que muchos desde hoy arrancan. Algunos ya desde ayer, tú. Ahorita algunos están con su cruda, tú.
0: En la cruda. Otros empezando apenas.
1: Otros empezando, pues.
0: Oye, pero empezando ahorita y terminando la otra semana.
1: A la mecha. Esos son los tazos dorados.
0: Sí.
1: La verdad.
0: Cuidado ahí, no lo vaya a mandar a llamar la señora. Vaya al chiquilín y se los vaya a llevar.
1: ¡Ay, no!
0: Bien precioso.
1: Bien precioso. ¿Dónde está mi precioso? Va a decir, güey.
0: Ya no lo vuelvo a hacer, por favor, sáquenme.
1: Y no es cuento.
0: Así que ahora sí, nos vamos entonces a la pausa.
1: Sale, vámonos al corte y regresamos con más aquí en el show de los animales.

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12: La música de mariachi, caracterizada en sus ritmos vibrantes y melodías conmovedoras, es parte integral de la cultura mexicana. En el año 2011, la UNESCO reconoció el mariachi como patrimonio cultural inmaterial, destacando su importancia en la preservación de las tradiciones musicales del país. Ya sea llevando serenatas a parejas o entreteniendo a multitudes en eventos festivos, los grupos de mariachi continúan encantando al público de todo el mundo.
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3: Y bueno, pues mi buen oso, ha llegado el momento de jugar el basta, así que toda la banda estén prestos porque hoy se tienen que poner bien listitos.
1: Bien atentos, por favor, para que hagamos la dinámica y pues ya por ahí está la llamadita, ahorita lo vamos a atender. Tenemos antes información, hormiguita.
3: Así es, mi buen, panda, te iba a decir. Ay, pandita, pandita. Ups. 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
1: Ahí está entonces, ya lo saben, amigos. Y bueno, pues ha llegado el momento de jugar basta. Vamos a jugar basta.
3: Ay, ay, ay, ay.
1: Y ahora sí, la llamadita que tenemos por ahí. ¿Será que están? ¿Será que no están? ¿Tú qué dices?
3: Yo digo que sí están.
1: Sí están, sí. Vamos a atenderlos.
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5: Bueno.
4: Hola, hola, ¿cómo te llamas?
5: Kimberly.
4: Kimberly.
3: Kimberly, bájale a tu radio, amigo Cha. Bájale a tu radio para que te escuchemos bien, mamita.
5: Ya.
3: Sale, vale.
4: ¿Qué andas haciendo, Kimberly, a esta hora?
5: Comiendo.
4: Comiendo, provechito, ¿eh? ¿Qué andas con gracias. El caldo, la cruda o qué?
5: No tomo.
4: Consejo. entonces, vamos a jugar. ¿Cómo le vamos a hacer, hormiguita?
3: Pues bueno, ya estás, ya te sabes todos los pasos, Kimberly.
5: Sí.
3: Sale, vale, lista entonces, para que ahorita diga el buen oso la pregunta. Vamos a llevar un cronómetro, vamos a ir en base de tiempo. Cuando el tiempo se acabe, ya o ganas o pierdes, ¿sale, vale?
5: Sí.
3: Bueno.
5: Sí.
4: Ahí está entonces.
3: Sigue, bájale a tu radio, porque sigues sonando y no te voy a escuchar bien.
4: Mira, le bajas y ya en la retransmisión te escuchas.
3: Sí.
4: A las 12 de la medianoche.
3: Ahí estás, ya estás, sale, vale. Bueno, vámonos, mi buen oso, ¿cuál es la pregunta?
4: Entonces, vamos a jugar el basta y aquí ya tengo lista la pregunta, ¿eh? Lista la pregunta, así que, ¿están listas?
3: Lista, lista.
4: Listas, ok, entonces...
3: Pero espérame. Kimberly, apaga tu radio, hija.
5: Bájale.
4: Mira, bájale volumen y ya en la noche te escuchas en la retransmisión.
3: Es que quédate con nosotros nada más en el teléfono.
5: Sí, ya.
3: ¿Ya?
5: Ya.
3: Ahora sí, ya.
4: Ahora sí.
3: Dale, viene.
4: Ok, entonces vamos a jugar. ¿Ya están listas?
3: Lista, lista.
4: Ah, está, ya tengo lista la pregunta, así que vamos a empezar. ¿Quién empieza de ustedes?
3: Ah, pues ella. ¿Ella? Okay. Sí, claro.
4: Ahí está, Kimberly. Entonces, mucha atención. Ahí va la pregunta.
5: Sí, ¿cuál es?
4: La pregunta es algo que apeste.
3: Ay, no.
4: Con A, empiezas.
5: Axila.
4: Ok, muy bien.
3: Muy bien, axila, algo que apeste. Ay, ay, ay, ay, ay, jajajaya, jaya. Híjole, los aros de cebolla.
4: Ok, aros Dale. De cebolla, sí, muy bien.
3: ¿Con la B?
5: Basura.
4: Ok,
3: basura, ok, las botas de zapato, botas de hule.
4: Excelente, vamos.
3: ¿Con la C?
5: Comida podrida.
3: Ah, no sé, oso.
4: Bueno, le vamos a decir que sí.
3: Bueno, ahí está, comida podrida, ¿dijiste?
5: Sí.
3: Ok, sale, composta.
4: Ok, sí.
3: Sale, con la D.
5: Diente podrido.
3: Híjole. Ay, ay, ay.
4: Ay.
3: Ay, ay, ay.
4: El tiempo.
3: Espérame. Ay, ay, Dios mío, no puede ser. Con la D, ¿verdad? Ay,
4: sí,
3: ay, ay.
4: Los nervios me están ganando con la D, ni yo no tengo idea.
3: Ya dijo ella diente podrido,
5: ¡No! ¡No!
4: ¡Ay, hasta entonces te ganó!
3: ¡Pues sí, me ganó! ¡Avanzó! ¡No puede ser! ¡No!
4: Ahí está Kimberly, le acabas de ganar a la hormiga y quedamos en la letra D, ¿verdad?
3: De la D, dedo.
4: Dedo sucio. A ver, ¿qué otra palabra con D podría haber?
3: Ella dijo diente podrido. Desecho. ¿Cómo?
5: Desecho.
4: Desecho, sí.
3: Ah, desechos.
4: Engloba muchas cosas, pero sí es algo que apeste.
3: Bueno, pues ya estás. Kimberly, dame tu nombre completo.
5: Kimberly. Cancieli Cancino López.
3: Kimberly, puedes venir el día de hoy o el lunes hasta las 3 de la tarde, ¿ok?
5: Les manda saludos mi mamá Jessy.
3: Ah, la comadre Jessy. Saludos a mi comadre Jessy. Oye, Kimberly, pero pueden venir hoy hasta las 2 de la tarde y si no pueden hoy, sábado, el lunes hasta las 3 de la tarde, mija. ¿Sale?
5: Sí, sí.
3: Ya estás, amigocha. Cuídate mucho. Saludos a la comadre Jessy.
5: Gracias, igualmente.
3: Adiós.
4: Ahí está, entonces.
3: Oye, lo ganó la Kimberly. A ver ustedes, la banda, otra cosa que apeste con la letra D. Ella dijo desechos, ella dijo diente podrido. ¿Qué más tú?
1: ¿Cuál otra podría ser?
3: Ay, ay, ay, ay, ay. ¿Darne cruda? Oye, no, espérame.
1: Dedo sucio, dije yo.
3: ¿Tú dijiste
1: dedo sucio? Digo, dedo sucio porque lo metes en el oído o no sé. Bueno. Mejor. Ya no me imaginemos mejor. Está muy feo eso. A ver,
3: ¿qué dice la banda?
1: Que nos llamen, ¿no?
3: Es que, bueno, ahorita ya ganaron
1: para
3: el premio.
1: Para la opinión, sí.
3: A ver,
1: no sé. Para la opinión, para saber qué otra palabra.
4: ¿La que buena?
3: No, ya nos colgaron.
1: Se arrepintió.
3: Sí. Es que ya tenemos al ganador y es la comadre Kimberly Cancino. Ahí está.
1: A ver, ¿quién más por acá? ¿Quién nos manda por ahí? Dice Andrés García, deshuesadero.
3: Ah, sí es cierto, el deshuesadero.
1: Oye, pero eso no huele feo.
3: No.
1: ¿Deshuesadero de qué? Yo conozco de carros.
3: Bueno, está de carros.
1: Huele a metal, solo que haya otras cosas ahí. Dientes, dice Jorge Miguel.
3: Sí, dientes. Ya lo había dicho Kimberly, pero ¿qué otra cosa?
1: A ver, drenaje.
3: ¡El drenaje!
1: Oye, sí. Estaba fácil y nosotros no le atinamos, ni se nos ocurrió.
3: ¡Dicha drenaje!
1: Alejandro, por ahí dice diarrea.
3: Guácala, sí, tú.
1: Y peor si es de las que te hizo mal la comida de la calle. Guácala.
3: Oye, sí, diarrea, drenaje. Sí, cómo no.
1: A ver, ¿quién más? ¿Quién más por ahí da su opinión? Porque nosotros nada más no se nos ocurrió. Aquí le mandamos saludos, millones de abrazos, familia Hernández García desde Comalapa.
3: Ah, mira, saludos a la familia Hernández García desde Frontera Comalapa. Ahí está reportándose con nosotros en el show. Saludos, familia bonita, familia maravillosa.
1: Excelente, Mándanos saludos, dice, claro que sí, está el saludo para ellos. Dice, con la D, la descomposición.
3: Ah, sí, también descomposición de carne, ¿no? Pudimos haber dicho.
1: Es que al final de cuentas es algo que apeste.
3: Sí.
1: Descomposición.
3: La pregunta era algo que apeste. Entonces me quedé con mi comadre con la letra D.
1: Con la letra D.
3: Ok, sale.
1: ¿Y con la E qué habrá?
3: Con la E. Eructo.
1: Ajá.
3: El eructo.
1: Eructo, con la letra E. Oye, estoy malo jugando, basta,
3: oye,
1: ¿eh?
3: Sí, ella viene perdido.
1: Está complicado. La verdad es que no se ve.
3: Con la F.
1: Con la F.
3: Ah, flatulencias.
1: Frutas.
3: Fruta podrida.
1: Podridas, entre paréntesis, ¿no?
3: Sí.
1: ¿Cuál otra podría ser?
3: Con la F.
1: Dice por acá Paola, desagüe.
3: Ah, el desagüe.
1: El desagüe. También. Cuando lavas los trastes y el agüita está, te toca sacar puras cositas aguadas.
3: Sí. Otra también podía ser con la F, fofo.
1: Ah, también se vale. Ay, está fundillo, dice José.
3: ¡Guácala!
1: Eso sí, no lo sé. Regresamos en un ratito más contigo, hormiguita. Te vas así a la calle, ¿verdad?
3: Nos vamos en un momento más con los amigos de Mega Empeño. Les tengo información valiosa, así que voy a estar transmitiendo en vivo y en directo desde el centro en un momento más con los amigos de Mega Empeño. Así que, mi querido oso, regreso contigo más adelante desde el centro de la ciudad de Tapachula el día de hoy.
1: Ahí está entonces. Entonces también nos vamos a ir a una pausa. Ya regresamos. Esto es el show
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0: estamos de regreso, seguimos con más en el show de los animales en esta tarde de sábado, qué rico sabadito, soleado, caluroso. Y mucha atención, amigos, mucha atención, toda la banda que anda chambeando hasta ahora, que ya casi van de salida, pero tienen trabajos pendientes, tienen algún proyecto. 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
0: Y vamos con música, vamos a bailar en esta tarde, sabadito alegre, en el show de los animales, es Remix. Oye, mujer.

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Estamos de regreso, seguimos con más en el show de los animales. Y bueno, pues la banda se anda reportando, vamos con los saludos que tenemos por aquí pendientes, porque hay muchos mensajes en esta tarde. Recuerda, comunícate a cabina

0: Con el humor, todo lo que se ha hecho a lo largo de esta semana, aquí en esta hora, la cadena internacional, qué buena. Vamos ahí entonces con más más saludos de la bandita que se está reportando, por ahí nos están mandando sus mensajitos. Dice por acá, buenas tardes, hormiga, me llamo José Luis, ando taxi, cuando os guste servicio de taxi. Ahí está pues, hormiguita, mira, ahí salió ya, pa' cuando se requiera, dice por ahí el amigo José Luis, muy bien. Oye, ¿y para nosotros qué hay? Para nosotros los hombres, los chinco machinco. No es cierto, es cotorreo, mi estimado José Luis. Ahí, saludos para ti, gracias por estar en sintonía con nosotros, disfrutando del show de los animales. A ver, ¿quién más por ahí? ¿Quién más se reporta? ¿Quién más dice yo? El amigo Dian Yoki, por ahí también, dice saludos, ya andamos con todo, escuchando el show de los animales. Órale, pues, muy bien, mi estimado. Excelente, Dianita Prado también dice, ¿a dónde, osito, pasa la dirección? ¿A dónde, pa' dónde? ¿Pa' dónde irá a ser? No lo sé, ahí tú di. A ver, ¿quién más por acá? Dani Gamboa también dice, de mí no vas a estar hablando, tazo dorado, hormiguita. Ay, mira, pues, se identifican solitos, Conste que nosotros nada más estamos tirando al aire la pedrada y ahí ustedes. Dice, yo me voy a los aguachiles, el amigo Dani Gamboa. Bueno, pues, provechito, ya es sábado, ya te lo mereces. Ahora sí, ya bien merecido, ¿no? La botana o lo que quieran degustar. Además que ya es quincena, bueno, ya estamos a 16, pero ahorita hay lana, es sábado, ya es de tarde, pues todo se vale. Por ahí el amigo, el comisario también reportándose, dice, otros van por su caldo de jeta. Ay, tampoco, de mí no vas a estar hablando, comisario. Ese fue el desayuno. Saludos, dice Osite Hormiguita, te escucho en el taxi 0273. Órale pues, mi estimado, saludos para ti, gracias. A ver, ¿quién más por ahí? El buen Alfred, también se reporta Alfred, dice por acá. Buenas tardes, Osito, un abrazo para ti, un beso para la Mujer Maravilla, la Hormiguita. Bendecida tarde, claro que sí, ahí está la banda, disfrutando de este sábado bonito, sábado alegre, sábado de maravilla. Sábado para estar bien, alegres, felices y muy, muy contentos. A ver, ¿quién más por acá? ¿Quién más dice? No lo leas al aire, dice. ¿Por qué no? ¿Por qué no nos tenemos que enterar, mi estimado? El buen Coqui, órale pues. Ah, se van a ir. Hay fiesta. Es sábado y hay fiesta. Es sábado y el cuerpo lo sabe, dice ahí Coqui. Muy bien, entonces. Ahí está. A ver, ¿qué más de este lado? Por ahí Eric Ferrera también se reporta. Pachula, dice Tijuana, confirma. Órale, pues, ahí andamos, mi estimado Eric. Excelente tarde. Nelly Bravo, por ahí se reporta, tiene un audio que nos manda. Escuchamos qué dice, ¿no? A ver qué dice por ahí Nelly.
1: Hola, buenas tardes, hormiguita. Mando saludos a mi primo Alejandrito Escobar Ramírez. Se le da su cumple 2 años de vida en Buenos Aires, Mazatán, de parte de Valeria Espinosa.
0: Ahí está entonces, ¿sí?
1: Nos escucha todo el día en Notabandote, Tapachula.
0: ¿Cómo? Las mañanitas entonces para los cumpleaños el día de hoy. Ahí está, muchísimas felicidades. Mira, y cayó un buen día, sabadito. Para que lo estén festejando y con la familia. Muy bien, excelente.

Ahí está entonces, para todos los cumpleañeros el día de hoy, muchísimas felicidades. Y pues le vamos a poner por ahí las fanfarrias, ¿no? Las fanfarrias para los cumpleañeros. Así que vamos entonces a decirles a todos ellos muchísimas, pero muchísimas felicidades. Ahí está, que suene el cuete de vara.

Muy bien, excelente. Entonces, felicidades ahí para los cumpleaños el día de hoy. Vamos a ver quién más por acá, quién más se reporta, bandita, en esta tardecita rica, sabrosón. El buen Alejandro por ahí reportándose. Gracias, mi estimado Alex. El amigo Julio, Julito, dice: hola, muy buenas tardes, mis queridos animalitos, compa Oso. Y para la bella, la hormiguita, feliz sabadito. Que sea lleno de muchas bendiciones. Aquí andamos, se le escucha en el TX. Ese mentado Coqui dice: Yanni, gracias, qué barberazo es. Ahora hasta el oso le anda tirando el rollo, dice: ¿cómo? Que le agarra el pandita, hasta hipo le va a dar. ¿Será? Ah, no, ya es el compa Coqui, es este compa ya de ese tiempo, ¿eh? Así que muy bien. Ahora, ¿qué más por acá? Panchito López dice: bendecido día, oso y hormiguita de mi corazón, saludos a todos. Por ahí Pancho también nos estaba dando ideas, en el juego del Basta hace rato estábamos hablando por ahí de palabras con D, que palabras de cosas que huelen feo, que apesten. Dinero, monedas, dice por acá. Órale pues, Pancho, muy bien. Oye, quién sabe dónde han andado esas monedas, ¿verdad? Se pierde, se pierde. Y no sé dónde. Como alcancía. Saludos para América también. Saludos, Osito. Te escucho aquí en el trabajo, me dice. Órale, pues, muy bien. Saluditos, excelente tarde. Y a hidratarse, porque por ahí me dices que siempre andan con la deshidratación, que mucho calor, que mucho sudor. Bueno, pues hay que tomar agüita. Hay que mantenerse bien, bien al 100.

0: A ver, ¿qué más por acá? ¿Quién más? Saludos, chicos, los escuchamos a diario. Mándale saludos a mi hijo Nicolás. Los escucha a diario, dice por aquí el mensajito. Órale, pues, muy bien. Hay llamadita por ahí. ¿Quién será? ¿Quién andará por ahí? Lo vamos a atender, el show de los animales.
1: Sí, Osito, buenas tardes.
2: Hola, hola, ¿quién habla?
1: Andy García, tu amigo del TX1624.
2: Eso es todo, mi estimado Andy. ¿Qué tal? ¿Cómo andamos?
1: Aquí andamos a la vuelta y vuelta, está bien movidito.
2: Eso es todo, bro. ¿Qué andamos haciendo entonces? ¿Cómo la estás pasando, sabadito?
1: Sabadito alegre, sabadito de chelas.
2: Ah, su mecha. Entonces, ¿ya listo, listo o no?
1: No, andamos en el portable, no podemos.
2: Ya casi.
1: Bueno, nos portamos bien hoy.
2: ¿Después de las dos o a qué hora va a ser?
1: No, nos toca trabajar todo el día, Osito. Aquí andamos. Híjole. Está muy bueno el TX, el 12. Ahorita está bueno el 12.
2: Órale, pues, muy bien, entonces, mi estimado. Que lo pases chido, ¿eh? Aquí andamos acompañándote.
1: ¿Nos podrás poner una canción, Osito?
2: Claro que sí, tú dime cuál.
1: La nueva de Pancho Barraza.
2: Ajá.
1: Se llama... ¿cómo es que se llama? La más nueva que tiene el Pancho Barraza, que se cuenta, hombre.
2: Órale, tú no te preocupes, ahorita lo mandamos, ¿sale?
1: Sí, la que han puesto mucho en la radio, está sonando mucho ahorita.
2: Claro que sí, ya sé cuál es, ahorita te la mando.
1: Sale, Osito.
2: Ahí estamos, pues, mi estimado, muchas gracias.
1: Qué buena, sale.
2: Órale, pues. Ahí está, bueno, pues reportándose la bandita, tú también te puedes comunicar en el 962-625-2767. Vamos a ir a una pausa y ya regresamos con más en el show de los animales.

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0: Ya estamos de regreso, como más, en el show de los animales. Sabadito alegre, sabadito feliz. Muy alegres, felices, contentos. Y bueno, pues ya tenemos nada más y nada menos que la hormiguita, que ya se fue con los amigos de Mega Empeños, hormiguita.
1: ¿Se apagó?
0: Oye. Por ahí tienes información para nosotros, hormiguita. Platícanos, ¿dónde andas esta tarde?
2: Gracias, Loli. Mucho gusto,
0: ahorita. La cachamos en el chisme a la hormiguita, ¿eh?
1: Ay, ay, ay, ay.
0: En el pleno Argüende. Oye, pero es que eso es lo tuyo, ¿no? Para eso vas para allá, para echar el cotorreo, la platicada y traernos la información.
1: Así es, mi buen oso. 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
1: 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Así que, mi buen Oso, regreso micrófonos a cabina y más adelante continuamos contigo a través del show de los animales, porque desde aquí Mega Empeño suena la que buena.
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0: regresé. Yo sé que ya están bien listos y prendidos porque quieren pollito, ¿verdad? Hay pollito el día de hoy y van a cantar el Rikiti Triki. A ver qué tal les sale a ustedes. Tenemos llamada por ahí. Vamos a atender la llamadita. Y vamos a ver quién nos está de aquel lado de la línea. La que buena el show.
1: Yo quiero pollo y brujo.
0: Eso es todo. ¿Cómo te llamas?
1: Diego.
0: Diego. Oye, Diego, no has ganado, ¿verdad? Ya llevas rato intentándolo por ahí, nada más, ¿no?
1: Sí.
0: ¿Por qué no has ganado, Diego? ¿Qué es lo que te pasa?
1: No puedo.
0: ¿Por qué no puedes?
1: Es que a veces entro tarde o antes del tiempo.
0: Híjole, ¿pero ya practicaste?
1: Sí.
0: ¿Ya estás más que listo para hacerlo?
1: Sí.
0: Ok, vamos a ver si es cierto que ya estás practicando porque necesito que lo demuestres, ¿sale?
1: Ok.
0: Órale, pues, tú me dices cuando ya estés listo.
1: Bueno.
0: Espero tu llamado, que digas que ya.
1: Ya.
0: Órale, pues, entonces te voy a poner la rolita y lo vas a cantar, ¿sale?
1: Sí.
0: Órale, pues, yo te digo a la hora que ya empiece.

0: Un, dos, tres.
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0: ¡Ay, Diego! Oye, Diego. Oye, Diego, pero es que ahí te equivocaste, bro.
1: Otra vez.
0: Mira, mira, solo porque soy bueno, pero no vayas a decir nada, ¿eh?
1: Okay.
0: No le vayas a decir nada al pandita, que aquí esto vamos a hacer como que no pasó nada, nadie escuchó nada, porque yo quiero que ganes.
1: Ok.
0: Ok, Diego, entonces te voy a poner la canción, pero ahora sí, por favor, no me dejes mal, porque si no me van a regañar, ¿eh?
1: Bueno.
0: Yo quiero que te lleves el pollo para que almuerces el día de hoy con la familia. Entonces, ¿listo?
1: Listo.
0: No te me pongas nervioso, ¿eh? Échale ganas, por favor, y lo bueno. Que escuchamos hace rato no fue nada. Ahorita vamos de nuevo, ¿sale?
1: Bueno.
0: Va, una, dos y tres.

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1: Eso! Muy bien, Diego, muy bien, excelente, lo hiciste de maravilla. Ahí está entonces. Tienes asistencia, tienes 10, ahora sí lo hiciste excelente. Yo no sé por qué no habías ganado con el pandita, ¿qué es lo que pasa ahí?
0: Es que a veces entro tarde o antes de tiempo.
1: ¿Entras y así llegas a la escuela también tarde o qué?
0: ¿Ah?
1: ¿Así llegas a la escuela tarde?
0: No.
2: ¡Mira, pues!
1: No, dices tú, siempre llegas tarde a todos lados, creo, por eso es que también entras tarde en el challenge.
0: No.
1: Ay, no, dice. Bueno, pero no me vayas a colgar, Dieguito, te voy a tomar tus datos, ¿sale?
0: Bueno.
1: Muy bien. Oye, ¿qué onda? ¿Saludos para quién?
0: Para mi mamá, que está trabajando.
1: ¿Dónde anda trabajando tu mami?
0: En el ICE.
1: ¿En dónde?
0: En el ICE.
1: Ah, ya está muy bien. Entonces, saludos para ella, tu papi. ¿A quién más anda por ahí?
0: Solo.
1: ¿Estás solito en casa?
0: A mi abuelita.
1: A tu abuelita. Pues mándale saludos, ya que andas acá, ¿no? Nunca le mandas saludos.
0: Saludos para mi abuelita.
1: ¿Cómo se llama?
0: Alberto.
1: Órale, pues, saludos para él y tus compañeros de la escuela, ¿quién?
0: Para nadie.
1: Para que les presumas el lunes que ya ganaste.
0: A mí mismo.
1: ¿A nadie? Mira, pues, eres de pocas palabras, ¿eh?
0: Sí.
1: Ah, ya sé, entonces. Órale, pues, mi estimado, no me cuelgues, ¿eh? Ahorita te voy a tomar los datos para que puedas, pasar por tu pollito, ¿sale?
0: Ok.
1: Órale, pues, Diego, me dijiste, ¿verdad? Diego, ¿te llamas?
0: Sí.
1: Ahí está Diego. Órale, pues muchas gracias. Ahí no me cuelgues.
0: Bueno.
1: Ahí está, sí se puede. Bien dicen que sí se puede. Aunque la banda diga, es que nunca gano, es que nunca tengo suerte. No es cierto, ¿eh? Siempre hay suerte. Siempre hay una primera vez para todo. Y pues ahí está el claro ejemplo de que Diego pues ya ganó su pollito. Vamos a comer pollo, Diego, el día de hoy, sabadito, para disfrutarlo con la familia. Rico, delicioso, qué sabroso, ¿eh? Un delicioso pollo brujo se va a comer. Oye, va a sorprender a la familia por ahí, Diego. Muy bien, Diego. Tienes suerte el día de hoy. Te ganaste tu pollito ahí, pollo brujo. ¿Qué parte vas a elegir, digo yo, eh? ¿Qué parte del pollo será? Así como dice Iván Áviles con la rolita. Piquito de pollo, alita de pollo. ¿Qué irá a hacer? No lo sé, pero pues bueno. Ahí es entonces. Esto fue el pollo challenge. Con el riquititiqui por los rincones, tiene pelito, tiene tacones. No muy me sale, pero ustedes sí, así que muy atentos por ahí en las siguientes dinámicas que tenemos para ustedes acá en el show de los animales.

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0: ya estamos de regreso y seguimos con más acá en el show de los animales. Vamos con la hormiguita porque nos tiene más información por si quieren empeñar algo, si tienen algún imprevisto, necesitan dinero. Bueno, pues ella nos tiene la información necesaria. Adelante, hormiguita.
1: Así es, muchísimas gracias, mi buen oso. 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
0: Ahí está, escuchamos a la hormiguita. Vamos con música, banda Fresnitos, Juana la Cubana, es sábado alegre, sábado feliz. A bailar, ya regresamos con más en el show de los animales.
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1: Estamos de regreso, seguimos con más en el show de los animales. Y por ahí la banda me dice que son muy buenos adivinando canciones. Bueno, pues vamos a ver si es cierto, ¿eh? Vamos a ver qué tan buenos son adivinando la rolita que les voy a estar poniendo por acá. Así que valiente, pues, necesito valiente que se reporten ahorita a nuestra línea de cabina 625-2767 y que me adivine la rolita. Así que necesito llamada en ese momento, porque ahí andaban que muy salsas, que aquí, que así haces una dinámica, que yo sí gano. Vamos a ver si es cierto. A ver quién es el valiente que, pues, sí me adivina las rolitas que le voy a estar poniendo por acá. Súper sencillas, ¿eh? Sencillísimas, ahí nada más para echar el cotorreo. ¿Quién dice yo? ¿Quién es el valiente, por favor? 962-625-2767. Recuerda que tenemos también por ahí saluditos de la banda que se está reportando. Así que mientras llegan las llamadas, avanzamos, ¿no? Porque nada más no, nada más tira la piedra y esconde la mano. Ay, andaban de que yo soy yo. Yo quiero, yo participo, dice. Ahí está, entonces, oye, sí hay valientes, ¿eh? Perdón, pues, retiro lo dicho. Vamos a atender la línea telefónica. El show de los animales.
2: Bueno, buenas tardes, Osito.
1: ¿Qué tal, bro? ¿Cómo te llamas?
2: Marco Antonio.
1: Marco Antonio. Oye, ¿y qué andas? ¿Tú sí aquí te sabes las rolas o no?
2: Pues vamos a hacer el intento.
1: Oh, eso no es todo. Bueno, pero vamos a ver. Vamos a ver qué tan bueno eres adivinando entonces las canciones. Así que te voy a poner una rolita y tú me dices el nombre, ¿sale? A ver. Órale, pues entonces vamos a ver qué tan bueno eres conociendo las canciones que te voy a poner, como por ejemplo esta. Adivina la canción.
2: Que sí
1: no te la sabes.
2: No, no.
1: Híjole, bro, ¿por qué no te la sabes? ¿Qué onda? Si es bien conocida.
2: No. La verdad no.
1: Mira, pues, de plano contigo. Tienes ahí un tache. Bueno, te vamos a dar otra oportunidad. ¿Qué tal con la música de regional mexicano?
2: Poquillo, pero.
1: Es así, dices tú. Bueno, vamos a ver si es cierto. Te voy a poner una rolita y me dices cómo se llama, ¿sale?
2: Vale.
1: Órale, pues.
3: Échenle, okay. Échenle machina
4: ahí. Vémonos en algo.
3: Bueno, hola. Me va, chiquito. No más. Los tucanes.
1: Mira, cuando andas esta con las amargas, ya te la sabes. Esta no me vas a quedar mal. Pues no te pongas a llorar, pues. ¿Cómo se llama la rola?
2: Castigue Dios. ¿Que me castigue Dios?
1: ¡No! ¡Tache! No, no se llama así. La rola se llama Secuestro de Amor.
2: Ay.
1: Mira, pues andas bien perdido. No, que me castigue Dios así empieza, pero no se llama así. ¿Quieres otra oportunidad o ahí la dejamos?
2: Ahí dejamos, a ver quién se anima.
1: A ver quién se anima. Órale, pues, mi estimado, muchas gracias por la llamadita. Y pues aquí andamos a la orden.
2: Vale, estamos.
1: Eso es todo. Me dice que no, fácil. A ver quién más. Ahorita allá atrás, de la línea dice la banda, ¿no? Ay, sí está bien fácil, ya me lo sé. A ver si es cierto, pues. Márcame y vamos a ver si es cierto de que es fácil este rollo de adivinar la rola. Ya a la hora de estar ahí te gana la emoción, ya para qué te haces ahí del muy valiente si te va a ganar la emoción, así que necesito por ahí llamadita para que en ese momento adivine la canción. No hay, si no hay, vamos con saludos. A ver quién más por ahí. El amigo Eleazar dice saludos ahí para los amigos aquí TX. Órale, pues, Eleazar, excelente tarde. A ver quién más. Más mensajito. José Francisco, excelente tarde, bro. Andrés García, órale, pues, gratis. Dice por ahí, tienes gratis, osito. Órale, sí es cierto, si me pongo falda, dice. Saludos para el amigo Leo Serafín también, gracias, ¿eh? Saludos al Panda, dice las mañanitas para mi Leo Veloso en planta transmisoras. Ahí está entonces, estamos de manteles largos, dice Leo Serafín. Excelente, Leo, saluditos. Enhorabuena, y mira qué buena fecha cayó, ¿eh? Hello, dice por acá. Órale, hello. Saludos para la niña Jania Fernández, que acaba de salir de inglés. ¡Ah, su mecha! Me van a ganar, ¿eh? Me voy a quedar hasta atrás porque pues yo nada más no le hago al inglés. Pero ahí la niña sí. Muy bien, qué bonito que están aprendiendo el inglés. Eso es bueno, es de mucha utilidad ahí para los peques. Oye, ahorita los peques ya andan más despiertos con el English, ¿eh? Ya saben más palabras que nosotros. Y muchos de nosotros andamos todavía, pero si bien perdidos, si apenas masticamos el español, ahora imagínate el inglés. No, hombre, nada más no lo hacemos, pero muy bien. Así que, Hanna Fernanda, felicidades, ¿eh? Ahí ya terminó las clases de inglés, dice. Mándale saludos para mi esposa Patty, dice por acá. Órale, pues, que me hará unos camarones al mojo de ajo, dice, mira, presumiendo. Muy bien. Vamos a ir a una pausa y regresamos porque tenemos por ahí más información. Así que no le cambie, seguimos con más acá en el show de los animales.

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0: Ya estamos de regreso con más en el show de los animales y vamos con la hormiguita porque nos sigue platicando. 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Y pues qué mejor que hacer pues un empeño, ¿no? Si tiene las prendas por ahí, equipo de cómputo, audio o hasta la moto.
1: Así es, mi buen oso, ya lo decía el oso, para esos imprevistos que de repente nos agarran, híjole, nadie nos dice, órale, chamacos, van a necesitar dinero, pero ¿qué crees? 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
1: ¡Ah! ¡Órale, oso! ¡Ya te la sabes! ¡Por cualquier está. Emergencia!
0: Y no es cuento, ¿eh? Por ahí tengo dos guardadas.
2: Así
0: en la
2: es,
0: casa.
2: Traigan sus autos y aquí se les va a cotizar con mucho gusto.
1: Ahí está, oso. ¿Ya escuchaste?
0: Sí, ya escuché. Ahí voy a preparar que ahí tengo dos guardadas. Yo sabía que para algo iban a servir.
1: Muchísimas gracias, mi buena amiga Jolie. 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
1: 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Mi buen oso, ya estamos a punto de despedirnos. 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Y soy tu amiga La Hormiga. Desde aquí suena la Qué Buena.
0: Muchas gracias, hormiguita. ¿Listo? Ahí está la información. Muy bien, excelente. Tienes 10, ¿eh? Vamos a continuar con más acá en el show de los animales.
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Y vamos con la canción del recuerdo. Aquí en el show de los animales no podemos olvidar ese tema. Ese señor Diego Verdaguer se llama Voy a Conquistarte. Que lo disfrutes. Aquí suena la Qué Buena.

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1: Y amigos, estamos llegando a la recta final de el show de los animales, emisión de sábado. Gracias ahí por la banda que estuvo pendiente con nosotros, acompañándonos a lo largo de estas dos horas de programa. Saludando también a los amigos de la retransmisión, que no se pueden perder el programa a las 12 de la medianoche. Y lo mejor del show de los animales los domingos, también con lo mejor de toda la semana. Por ahí los últimos saludos que tengo de la banda que se reporta. Saludos para Lani, Abigail. Felicitaciones a mi sobrina, a Yelen, a Ailín, dice, de la Cruz, que mañana estará celebrando sus 8 añitos. Órale, pues, muy bien, de parte de su tía Lani. Rubén López dice, ¿por qué no lee mi mensaje? Es que mandas el mensaje y después vuelves a mandar otro y se va hasta el principio, ¿eh? Así que si ya mandaste una vez el mensaje, ahí déjalo hasta que lo lea, bro. Para que no se pierda entre tanto. Saludos para ti, de todas formas, ¿eh? Para amigo Coqui, gracias, saludos. Nadia Karina, por ahí, América también, quiere participar. Dice, ay, pero es que tardaste mucho. Te ganaron ahí, así que bien atenta. Amigo Diego, órale pues, Diego, que ganó ahí el pollito. Va a disfrutar de un delicioso pollo brujo. Saludos a la banda de La Ceiba y Janeiro, dice por acá. Órale, claro que sí, saludos para ellos. Por ahí, mandamos saludos también para Diego Gutiérrez, por ahí ando escuchando todavía, me dice, gracias Diego. Bueno, pues ha llegado el momento de despedir el show de los animales, a nombre del pandita, de la hormiguita, yo soy el oso, pase bonito día, bonita madrugada para todos, hasta la próxima.

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16: Esta semana se vale llorar y recordar el primer amor. Además de muy buena respuesta en plataformas digitales, llega como La Qué Buena Rola, el tema de Natán Galante titulada Se Me Salió Una Lágrima.

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2: La música de mariachi, caracterizada en sus ritmos vibrantes y melodías conmovedoras, es parte integral de la cultura mexicana. En el año 2011, la UNESCO reconoció el mariachi como patrimonio cultural inmaterial, destacando su importancia en la preservación de las tradiciones musicales del país. Ya sea llevando serenatas a parejas o entreteniendo a multitudes en eventos festivos, los grupos de mariachi continúan encantando al público de todo el mundo.
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2 de la tarde con 21 minutos y ya estoy de regreso. Seguimos con más rolitas en esta tarde de sábado. Sábado alegre, sábado feliz. Sábado ya quincenita, ¿eh? Andan bien billetudos, pero ya listos para ir a pagar la cuenta. De modos, cosas de la vida, ¿verdad? Así andamos muchos. Nada más cae la quincena y va de largo. Pero pues somos responsables, eso sí. Eso sí, no podemos quejarnos. Nos quedamos sin ni un peso, pero somos responsables. Porque pues es cosa que ya se disfrutó y hay que pagarla. Así que bueno, pues amigos, vamos iniciando las movidas de sábado. Por ahí ya les tengo la portada del día de hoy. La portada tiene rolita y les voy a presentar la canción que traigo el día de hoy para nuestra portada de emisión de sábado 16 de mayo. Es nada más y nada menos que el tema de Dinamita y se llama La Parabólica. Ahí está, para que bailen en el estado de WhatsApp. Solo, solo sábado, rico sabor.

0: está. Entonces, esta es la rolita del día de hoy en el programa Las Movidas, emisión de sábado, la parabólica de Dinamita. Y bueno, pues ya les traigo por ahí la frase para que se vayan reportando el día de hoy, la vayan completando, que dice lo siguiente. Escuchen muy bien, pónganse bien atentos. Dice por acá, sábado de descontrol y hoy me descontrolo con... ¿Con qué se van a descontrolar hoy, chamacos? Ahí me dicen, ¿no? Ahí voy esperando sus mensajitos con sus frases y me vayan diciendo hoy con qué se descontrolan. Bueno, mi frase queda de la siguiente forma. Sábado de descontrol, hoy me descontrolo con pagar las deudas. Eso sí, mira, ahorita billetiza saliendo de ahí de la cartera. Pero puro pasé pagos. Así que ahí me voy a descontrolar. Ahorita todo mundo le voy a pagar para que ya no quede ni una deuda. Así que bueno, pues ahí está mi frase y la de ustedes, ¿cómo queda? Ahí se van reportando, ahí me dicen. Con mucho gusto estaré recibiendo sus mensajitos y dándole lectura aquí a lo largo de estas 2 horas de programa, Las Movidas de la Qué Buena. A ver, tenemos audio por ahí, se reporta Panchito. ¿Qué nos dice Panchito? No va a decir que hay que meter la ropa.
1: No, está tranquilo, nada más mojó el piso, ahí está chispeando.
0: Un pasón.
1: Diría el abuelito, está el chipi chipi nada más, no creo que haya que caer duro.
0: Ahí está, ojalá que no, en parte ojalá que no, porque muchos ahorita vamos de salidas, algunos vamos saliendo de casa rumbo al trabajo, rumbo a las compras, hay quienes estamos en la chamba, vamos a salir de hacia la casita o a comprar. Y lo que menos queremos es mojarnos, ¿eh? Así que esperemos que no llueva. Luego ni llueve bien. Nada más alborota el calor. Nada más nos hace un baño sauna. Y nada de que refresque. Mejor así como está. Ya sin sol por lo menos. Aunque se sienta calorcito, ¿no? Pero ya que no haya sol, ya es suficiente. Así que está entonces Panchito reportándose. Saludos para el amigo Eleazar ahí en el TX. Ahí nos tienen en sintonía. Gracias, bro. Excelente tarde. Así que mientras ustedes se van reportando, vamos a ir con música. Vamos a bailar esto que dice... Menea, menea, es con Junior Clan, son las 2:25, estas son las movidas de la Qué Buena.

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15: Karim León se pronuncia tras accidente del elevador y asegura que sus shows siguen en pie. El cantante compartió un comunicado oficial luego del accidente ocurrido tras la presentación de su nuevo álbum, Muda. El artista explicó que el incidente sucedió al finalizar el evento, cuando el elevador en el que viajaba junto a su esposa, Meilín Zúñiga, sufrió una falla. Como resultado, Meilín presentó una fractura de tobillo y ambos recibieron atención médica inmediata. A pesar del susto, el intérprete aseguró que se encuentran estables y confirmó que sus conciertos programados en Metepec y Puebla seguirán en pie. Además, agradeció las muestras de cariño y apoyo de sus seguidores. Hasta el momento no se han dado más detalles sobre la recuperación de Meilín, aunque previamente se mencionó que podría necesitar cirugía. Panther Bélico y Arley Pérez llegarán a Los Ángeles el próximo 8 de agosto con su En Pláticas Tour, una gira que une por primera vez a ambos exponentes del regional mexicano sobre el mismo escenario. El concierto se realizará en el Peacock Theater y promete recorrer distintas etapas de sus carreras. Además de presentar temas recientes como En Pláticas, Los Hermanos, canción que celebra la amistad, la lealtad y sus raíces musicales. El tour representa el encuentro entre dos generaciones del regional mexicano. Arley Pérez, con una sólida trayectoria y más de 1.4 millones de oyentes mensuales en Spotify. Y Panther Bélico, quien se ha consolidado como una de las figuras más fuertes entre el público joven gracias a su estilo actual y auténtico.
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2: Ahí está, yo estoy de regreso, seguimos con más rolitas y en las movidas de este sábado. Más saludos por aquí de la banda que se reporta, por ahí me están respondiendo la frase de la tarde que dice: sábado de descontrol, hoy me descontrolo con... Y bueno, pues la bandita por ahí está reportándose. Vamos entonces con los mensajes, dice por acá Juan Villalobos: hola, cito, buenas tardes, yo me descontrolo con lavar mi ropa de toda la semana, escuchándote acá en Mazatán, dice. Ahora después, mi estimado Juan, mira que la ropa quede chida, reluciente de limpio, aunque mira, ya está lloviendo acá en Tapachula, ya está el agua, no sé cómo ande por allá, pero ya se nubló, así que esperemos que pues se seque la ropita, si no va a agarrar olor a humedad y va a quedar mal lavado. Es que esperaste demasiado, bro, eso era más temprano. Más tempranito, mira, si vas a lavar la ropa, yo digo que pues por ahí desde las 6, 7 de la mañana es la hora perfecta para que, mira, despertando, quemes por ahí todas esas calorías haciendo ejercicio ahí, frotando, jalando agua del pozo, exprimiendo, haciendo fuerza, y ya después un buen desayuno. Digo yo, para tomarlo como por el lado fitness, ¿no? Pero pues si ya se hizo tarde y tuviste que lavar la ropa hasta ahora, pues ya ni modos. Pero eso sí, esperemos que se seque porque ya amenaza con llover. A ver, ¿qué más por acá? Mari se reporta. Mari anda enferma, Mari ya le pegó el cambio del clima. Estos climas que está ahorita el calor, luego que lluvia y que luego que polvo. Y pues dice que sábado de descontrol, hoy me descontrolo con pastillas para la gripe. Ahí está, híjole. Pues nada más no te vayas a pasar de dosis, Si no, vas a andar bien prendida. A ver, ¿qué más por acá?
3: Canales.
2: Ahí está, Eliazar, ya lo saludamos, ¿verdad? Ahí está, el saludito para Eliazar. Lupita Villalobos también se reporta, dice: sábado de descontrol, hoy me descontrolo con... haciendo las tareas que me dejan de la secundaria, son muchas, dice Lupita. Ay, Lupita, sí. Te entiendo, Lupita, porque ya pasé por eso. Pero ¿qué más le vamos a hacer? Todo es por nuestro bien, porque aprendamos algo, ¿no?
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2: Y si no estudias, ahí te vas a quedar como yo, de locutora.
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2: No, en serio, es muy importante pues ponerle muchas ganas a la escuela. ¿Qué? Aunque a veces decimos, bueno, o decíamos, pero es que ¿para qué tanto? Pero mira que sí, es de mucha ayuda tener el conocimiento para poder ir, pues estudiando alguna carrera, especialidad que tú quieras. Siempre es muy indispensable, ¿eh? Así que, pues bueno, ahí está entonces. Hacer la tarea, Lupita, no queda más. Échale ganas. A ver, ¿qué más se reporta por acá? Dice: sábado y ya se están enfriando, oso. Ya se están poniendo bien heladas, dice. Miren, pues no les digo. Para cuando cerremos el turno, dice, ya están bien preparadas. Híjole, muchachos. Ya casi entonces. Muy bien. Ahí la banda que ya va a salir de turno. Excelente tarde. Mucha precaución siempre, Si van a ir ahí a festejar, si van a sabadito futbolero, sábado de fiesta, lo que vayan a hacer, siempre háganlo con mucha precaución, porque pues ya saben que no hay que mezclar las bebidas con el volante. O si van a andar también en las calles, pues ande en buen estado. Y si no, pues háblele por ahí, ¿no? A su amigo del TX de confianza, para que lo lleve con total seguridad a su destino. Vamos a ir a una pausa, ya regresamos con más aquí en esta tarde, Las Movidas de la Qué Buena.
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0: y mañana más noticias, porque no puede resucitar quien nunca ha muerto.
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2: Dos cincuenta y cinco.

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1: Señoras y señores, de Colombia para el mundo, aquí está la Sonora Carruseles.
2: 3:25 y vamos a bailar con más rolitas, Sonora Carruseles, al son de los cueros.

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6: 3:30 y les iba a decir, ahí les va una canción con el violín más pequeño del mundo. Vamos con Nelson Cancela, Al Ritmo de Mi Violín.

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9: La música de mariachi, caracterizada en sus ritmos vibrantes y melodías conmovedoras, es parte integral de la cultura mexicana. En el año 2011, la UNESCO reconoció el mariachi como patrimonio cultural inmaterial, destacando su importancia en la preservación de las tradiciones musicales del país. Ya sea llevando serenatas a parejas o entreteniendo a multitudes en eventos festivos, los grupos de mariachi continúan encantando al público de todo el mundo.
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9: Gracias a la tarde con 50 minutos, ya estoy de regreso, ya estamos entrando en la recta final de Las Movidas en sábado. Vamos con los Rosarios, se llama Videoclip.

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Nacida el 2 de abril de 1947 en Alto Lucero, Veracruz, nominada al Grammy y múltiples premios. Canta en contra de ellos y a ellas en el mes de las madres, conocida por temas como Cheque en Blanco.

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20: Hola, ¿qué tal? Esta es la información.
9: En información local, el presidente municipal de Tapachula, Yamil Melgar, destacó la importancia del deporte y la activación física durante la quinta edición del programa Tapachula se mueve, realizada en el Parque Deportivo Los Cerritos. Señaló que estas actividades ayudan a prevenir enfermedades, fomentar hábitos saludables y alejar a niñas, niños y jóvenes de las adicciones. La secretaria de Juventud y Deporte, Brenda Contreras Edelman, resaltó que el programa busca fortalecer la convivencia social y promover el uso de espacios públicos para personas de todas las edades. En información estatal, el Servicio Meteorológico Nacional informó que la onda de calor continuará en 24 estados del país con temperaturas de hasta 45 grados en algunas regiones. También se pronostican lluvias fuertes en Chiapas y otros estados, acompañadas de descargas eléctricas, granizo y posibles inundaciones, además de fuertes rachas de viento en el norte del país. En información nacional, la Secretaría de Educación Pública, la SEP, anunció un aumento salarial del 9% para maestras y maestros del país como reconocimiento a su labor educativa. El incremento incluirá mejoras en prestaciones y salario y fue dado a conocer durante la celebración del Día del Maestro. Gracias por su atención, le informó Carmen López.
20: Esto fue el avance informativo de Notinúcleo. Más información en la hora siguiente.
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1: La piratería en México ha dejado de ser un problema tolerado para convertirse en una amenaza estructural contra la economía formal. De acuerdo con la Concanaco Servitur, este mercado ilegal ya genera pérdidas superiores a los 63 mil millones de pesos, una cifra que no solo exhibe la magnitud del fenómeno, sino también la debilidad institucional para contenerlo. El impacto no es menor, detrás de cada producto pirata hay empleos formales que se pierden, empresas que reducen operaciones y un sistema fiscal que deja de recaudar recursos clave. Sectores como el textil, calzado, electrónico y contenidos audiovisuales son los más golpeados, mientras el comercio informal se fortalece a plena vista, muchas veces sin consecuencias legales claras. Lo más preocupante es la normalización social de este consumo. Comprar piratería sigue siendo visto como una alternativa económica, ignorando que alimenta redes de ilegalidad que van más allá del comercio, vinculándose incluso con delitos más graves. En este contexto, la cercanía de eventos internacionales como la Copa del Mundo de la FIFA deberá ser una llamada de atención urgente para las autoridades. México no puede aspirar a una economía competitiva mientras que permita que la ilegalidad avance sin control. Hasta el siguiente comentario.
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5: La música de mariachi, caracterizada en sus ritmos vibrantes y melodías conmovedoras, es parte integral de la cultura mexicana. En el año 2011, la UNESCO reconoció el mariachi como patrimonio cultural inmaterial, destacando su importancia en la preservación de las tradiciones musicales del país. Ya sea llevando serenatas a parejas o entreteniendo a multitudes en eventos festivos, los grupos de mariachi continúan encantando al público de todo el mundo.
4: Para sorprenderte, esos fueron los datos chidos de La Qué Buena.
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7: Ahora sí vamos a bailar con la Vallarta Show y su compa Marco Flores. Y la número no manda Jerez, compadre.
8: Para que lo bailes.

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8: La música de mariachi, caracterizada en sus ritmos vibrantes y melodías conmovedoras, es parte integral de la cultura mexicana. En el año 2011, la UNESCO reconoció el mariachi como patrimonio cultural inmaterial, destacando su importancia en la preservación de las tradiciones musicales del país. Ya sea llevando serenatas a parejas o entreteniendo a multitudes en eventos festivos, los grupos de mariachi continúan encantando al público de todo el mundo.
7: Para sorprenderte, esos fueron los datos chidos de La Qué Buena.
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10: Esta semana llega Majo Aguilar con el tema No Vuelvas.
7: Piso número 4.
10: Esta semana suben los Tucanes y Mafio con el tema Andamos Ready.

0: puesto número 3.
1: Esta semana sube Cristian Nodal con el tema Un Vals.
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0: Piso número 2.
1: Baja nuestro conteo Brian Martínez con el tema Click Clock.
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0: Piso número 1. Uno.
1: Esta semana en la cúspide, Lenny Ramírez con el tema titulado Con Aroma Alcohol.
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0: el elevador de la semana.
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2: Karim León se pronuncia tras accidente del elevador y asegura que sus shows siguen en pie. El cantante compartió un comunicado oficial luego del accidente ocurrido tras la presentación de su nuevo álbum, Muda. El artista explicó que el incidente sucedió al finalizar el evento, cuando el elevador en el que viajaba junto a su esposa, Maylin Zúñiga, sufrió una falla. Como resultado, Maylin presentó una fractura de tobillo y ambos recibieron atención médica inmediata. A pesar del susto, el intérprete aseguró que se encuentran estables y confirmó que sus conciertos programados en Metepec y Puebla seguirán en pie. Además, agradeció las muestras de cariño y apoyo de sus seguidores. Hasta el momento no se han dado más detalles sobre la recuperación de Maylin, aunque previamente se mencionó que podría necesitar cirugía. Panther Bélico y Arley Pérez llegarán a Los Ángeles el próximo 8 de agosto con su En Pláticas Tour, una gira que une por primera vez a ambos exponentes del regional mexicano sobre el mismo escenario. El concierto se realizará en el Peacock Theater y promete recorrer distintas etapas de sus carreras, además de presentar temas recientes como En Pláticas, Los Hermanos, canción que celebra la amistad, la lealtad y sus raíces musicales. El tour representa

0: encuentro entre dos generaciones del regional mexicano. Arley Pérez, con una sólida trayectoria y más de 1.4 millones de oyentes mensuales en Spotify. Y Panther Bélico, quien se ha consolidado como una de las figuras más fuertes entre el público joven gracias a su estilo actual y auténtico.
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3: Son las 5 con 59 minutos.
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